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subió ayer la segunda parte de la entrevista, completa ya. Y en nada, en 14 horas, 12 horas, lleva 2.000 visualizaciones.

¡Jo, qué suerte tienes, tío! ¡Qué suerte tienes! Que llegar y besar el santo. ¡Ah, no! ¡Espera, espera! ¡Esa no es! ¡Esa no es! ¡Esa no es! ¡Ah! ¡Me he equivocado! ¡Eso vamos a ponerlo rápido! ¡Demasiado bonito para que fuera verdad! A ver, si soy capaz de poner el Caroline de Concrete Blonde, que la tenía por aquí, pero que se me ha caído al cogerlo, cago la leche. Fíjate, la versión de Concrete Blonde presionada a Jenny Joplin, ¿eh? El Mercedes Benz. No, no, no, no.

cambio de guardia de Bob Dylan. Por aquí las tengo en este orden, además, ¿eh? Mi amiga Mar, ¿cómo le gustó el Twitch de ayer? Estuvo simpático.

0: pasa, Luqui? ¿Cómo estás?
1: Bien, ¿y tú cómo andas?
0: ¿Dónde te pillo hoy?
1: Pues mira, a ver si conoces, se llama Limoges,
0: eso es Francia seguro, pero no tengo ni idea, sí. Es que Francia no,
1: está justo
0: no
1: lo conozco. En el centro, ni norte, ni sur, ni este oeste, en el centro.
0: ¿Y subida o bajada? ¿Qué estás, volviendo o yendo?
1: No, estoy subiendo todavía.
0: ¿Todavía? Sí. Coño, ¿cuándo saliste? ¿El domingo?
1: Ah, salí el lunes, por la mañana.
0: Ajá.
1: Y me dio tiempo a hacer un Madrid-Bilbao, Bilbao-Madrid, y luego desde Madrid, ahora a donde voy. Descargo y bajo para el viernes.
0: Y, o sea, que hoy es miércoles, el viernes llegarías a casa, ¿no?
1: El viernes por la mañana estoy por ahí.
0: Y el fin de semana libre una vez más, qué bien.
1: Hombre, sí señor. Sí,
0: qué
1: señor.
0: Bien. ¿Y qué tal tiempo te hace? ¿Qué temperatura te marca el camión ahora?
1: Ahora 12 grados, pero ha estado lloviendo. Cuando pasaba ustedes estaba lloviendo.
0: Ajá.
1: Y ¿de qué? Muy nublado. Ahora está amaneciendo por aquí.
0: ¿Te queda mucho para llegar?
1: Me quedará, sí, llegaré a las 11 o por ahí, 11 y media, 12. Pero hoy tengo que parar pronto porque he madrugado. A las 12 estoy ya parando y mañana madrugaré otra vez.
0: Tío, cuídate mucho, un abrazo, me encanta hablar contigo, Luqui.
1: Venga, tío.
0: Hasta luego. Chao.

ser de los tíos que más madruga de España, porque en torno a las 4 ya está el tío danzando. Fíjate, Dios, qué buenos son los españoles, joder.

0: Hola, buenas.
1: Hombre, Juan, ¿cómo te va la vida? Que sé poco de ti, cuéntame.
0: Ya, pero yo no te pude coger el teléfono, pero...
1: No, bueno. no pasa nada. Cuenta, y si se jodió el viaje a Japón, con todos los líos estos de que ya llevamos, estoy preocupado, Juan. Llevo desde el domingo sin ver un solo informativo que hable del estrecho de Hormuz, y eso debe seguir parado. Y debe ser una ruina, y en junio nos morimos todos, y ya no habla nadie de eso.
0: Ya ahora hablan de, bueno, ahora hablan de Zapatero y luego
1: hay tanta mierda aquí que no les da tiempo a los telediarios a hablar de lo de fuera, y mira que lo de fuera gordo, que es sí, que sí, como bastante. Se acabe el petróleo en junio, a ver, nos comemos aquí los mocos, ya verás tú.
0: Sí, dice que quedan para semanas, pero bueno, a
1: por
0: ver.
1: Por eso, hay países, Holanda creo que estaba acojonadito porque les queda nada. Nosotros le decimos que tenemos mucho, no lo sé.
0: Ya. Bueno, te quería comentar dos cosas.
1: Dime.
0: Bueno, no pude ir al show este sábado porque me hubiera gustado ir, ya me acordé mucho de vosotros.
1: Y yo me acordé de ti, porque eres un...
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0: economía, sí, pero bueno, pero yo me muevo, yo voy solo y se ve que ellos consideran que no, mi autonomía pues no es suficiente, o vamos, que tengo que ir con un acompañante, que yo solo no puedo ir.
1: Pues vaya tontería, ¿no? Eso supongo que si protestas por escrito te lo tienen que aceptar. No, la compañía de seguros no va a reconocer nunca que por ser ciego no te va a asegurar si no vas con un acompañante. Parece una soplapollez, pero vamos.
0: No, dicen que, bueno, dicen eso. Yo llamé a la 11 para, bueno, tema de voluntariado, buscar, lo comenté, ellos se quedaron muy extrañados, claro, también muy muy sorprendidos. Entonces me dijeron, bueno, me pueden buscar un voluntario, pero si bien el voluntario viene conmigo a los viajes, a eso, los gastos de voluntario los tengo que pagar yo. O sea que si yo voy al viaje, un viaje, por ejemplo, si yo voy a Escocia,
1: o sea que por ser ciego te cuesta el doble, vamos.
0: Pues sí. Y he hablado con esto el lunes pasado y me dicen que no, que es una cosa de arriba, de dirección del centro, que
1: ya,
0: yo...
1: Eso es un buen abogado, que les escribe una carta bien hecha y se asustan, ya te digo yo.
0: Pues algo tendré que hacer porque yo no acabo de entender.
1: Es que es lo contrario a la evolución del ser humano. Estamos en el 2026 y si un tío como tú encima tiene la suerte y los cojones de moverse solo, un autómata independiente, y ahora va a ir para atrás con los cangrejos, pues te obligan a llevar un tío al lado, pues dice, esto no va, algo no va.
0: Sí, yo he comentado, ¿no? Si yo he ido a Madrid solo, si yo vivo solo, yo me hago la comida solo.
1: Oye, hiciste viajes el año pasado también, importante, me acuerdo, ¿dónde estuviste el año pasado?
0: El año pasado fui al Valle Arán, fui a París.
1: A París, me acuerdo.
0: Fui a la República Dominicana, yo he visitado 26 países.
1: Fíjate, y ahora te viene un soplapolla a decir que tienes que llevar un acompañante para ir a un pueblo a 200 kilómetros. Es que de verdad,
0: Pues no sé, se ve que...
1: Un buen abogado que te escribe una carta. Y vamos, que están luchando contra la evidencia, que no, que es imposible, que eso están equivocados. O sea, que están equivocados. Y eso, si fuera así, habría algún estamento oficial que pagaría los gastos del acompañante. Pero es que no me lo creo, de ninguna manera.
0: No sé, yo me he quedado sorprendidísimo. Al principio yo le pregunté, bueno, ¿y esto por qué no me lo dijiste en noviembre? Y me dijo, no, es que tú me comentaste que eres autónomo. Sí, soy autónomo. Pues entonces, ¿por qué me dice? Es que, claro, en la última salida que hice, que fui a Olot, fuimos para comer, se ve que cada persona pues comía por su cuenta. Entonces yo le pregunté al guía si había algún sitio para comer, porque era domingo y había muchas zonas, muchos sitios que estaban cerrados, ¿no? Y entonces me dijeron, sí, un poco más para allá hay un centro que está abierto. Bueno, yo fui y comí allí, no tuve ningún problema. Y se ve que por eso pues consideran que yo no soy autónomo, porque no me puedo buscar por mí mismo. No sé, pero pienso yo, no lo sé. Me queda muy sorprendido.
1: Ni caso, pues, y una carta, un abogado y que te haga la carta. Ya verás cómo automáticamente reacciona, hazme caso.
0: Pues muy bien, algo tendré que hacer porque... Vale, pues...
1: Un abrazo, Juan.
0: Muchas gracias,
1: Hasta luego.
0: Hasta luego.

seguía escribiendo gente, vaya la que me lió Laurita. Luego encima, claro, me confesó el oreja a las 10. Dice, es que Laurita, no veas cómo estaba. Le dio besos y todo. Le dio besos al músico, al Sergio. Y tengo aquí un montón de mensajes para Sergio. Sergio lleva conmigo desde 10 años justo.

0: días, Alex, ¿cómo estás, hombre?
1: Muy buenos días, pues mira, aquí estamos.
0: Después de la sábana que me has escrito aquí, que esto es más largo que yo que sé, cuéntame, ¿qué se resume comentando un vídeo que puse de Maradona ayer?
1: Hombre, a ver, más que nada me gustaría explicar un poquito el motivo de los cordones desatados, porque leí muchos comentarios haciendo el chiste fácil, el drogato, no sé qué, no sé cuándo, pero ese vídeo por los cordones desatados tiene un motivo. Maradona, yo sé que no era santo de devoción de muchos, ni ejemplo de muchos otros, ¿no? Uh-huh. Pero el tío tenía un corazón tan grande y él actuaba dándole a los que menos tenían, pero calladito, en la sombra, ¿sabes? Sin estar haciendo esa publicidad. Sí. Entonces, Maradona, cuando salía al campo de fútbol, siempre salía con los cordones desatados, y cuando se acercaba a la cámara de televisión, él se los ataba y así vendía la marca Puma.
0: Ah, ¿vale? Mira.
1: Entonces, ¿qué pasa? Que él le decía, tráeme 20 pares de botas para llevárselos a mi familia, a mis amigos, a los chicos de mi barrio, de Villa Fiorito, cuando yo era pobre. Y le decían, no, te traemos 3. Entonces salgo al campo con los cordones atados. ¿Me entiendes? Y no te vendo la marca. Entonces, después de pelear, cuando le empezaron a llevar 20 pares de botas, 40 pares de botas, le decían, pero Diego, ya te trajimos 40. Dice, es para los chicos que no tienen. Dice, tú tráeme que yo te vendo botas de fútbol. Y le se llevaron, cumplieron lo que él quería. Y el tío ese salió, eso fue post mundial 86.
0: Del 86, sí.
1: Sí, justo después de haber salido el camión. Y igual el tío y sale con las botas desatadas, él desatado también, la, y claro, haciendo el precalentamiento al ritmo de la música.
0: Bueno, el vídeo, si alguien no lo ha visto, que está ahí en el canal mío de Twitch, que está todavía el programa, estará 3 días ahí, es una pasada. El vídeo del calentamiento de Maradona es que no hay otro, no ha habido otro.
1: Es que es un calentamiento épico, que no se ha visto eso en la puta vida. Sí, sí. El tío cómo lleva el ritmo con el balón. Bueno, no lo voy a spoilear al que no lo haya visto.
0: Es un número de circo, sí señor.
1: Pero bueno, más que nada, lo vuelvo a dejar claro. No es santo de mi devoción, no soy maradoniano, el tío personalmente muchas cosas me parece un asco, pero me da por culo el chiste fácil del drogata, si la gente conociera un poquito más al drogata, se daría cuenta de que fue una persona con un gran corazón, que siempre que actuó para los más débiles, actuó de estar callado, no al hacerse publicidad.
0: Un abrazo, entonces, Alex, bueno, que tenga buen día.
1: Venga, abrazo grande.
0: Hasta luego.

pide lo mismo Villanueva que Toño. Toño que está en Isca. Ramón en Aldea Nueva. Vamos por el miércoles. José en Manacor, Mallorca. Julián también en Palma, como Víctor en Badalona. Javier en Campo Real. Hola, Manu. No tengo a la señora esta, ¿eh? A la Lidia Murdoch, no la tengo.

0: Concha.
1: Al estado de Pilla Moto. Te manda una moto preciosa. La BMW, la nueva. Hola José, Torrejón de la Calzada. Juan Carlos Calalverche. El Maqui en Torrejón.

te va? ¿De verdad, José? ¿Desde el Ejido? ¿Estás hablando en serio? ¿Quieres que te ponga en el Rick Wakeman? ¡Vamos!

0: tal, José? ¿Has empezado a currar ya o todavía no?
1: Sí, tío, sí, llevo yo un ratito.
0: ¿A qué hora has arrancado?
1: A las 6:30.
0: 6:30, ¿y estás hasta qué hora hoy?
1: Hasta las 7 de la tarde nada más. media jornadita.
0: Bien, hombre, media jornada y media hora más de regalo incluso. Qué bien. Claro. Bueno, pero luego fin de semana a tener libre, ¿no?
1: No, estoy de tirón hasta el lunes.
0: ¿De tirón hasta el lunes hoy? ¿Es una semana entera?
1: Sí, bueno, 8 días. Empecé el lunes, acabo el lunes, luego libro 2 y luego me tiro otros 8 días seguidos.
0: ¡Hala! O sea, ¿pero cómo vas a ser así? ¿Solo librar 2 habiendo trabajado 8 y luego otros 8?
1: Sí, pero es que luego me voy 15 de vacaciones.
0: Ah, bueno. ¿A qué te dedicabas, que no me acuerdo, José?
1: Vigilante.
0: Ah, vigilante. ¿Y luego ya te estabas preparando ya hasta los 4 horas en verano o todavía no?
1: Sí, el día 8 me voy unos días y luego ya me voy al pueblo tranquilamente.
0: ¿Al pueblo a dónde?
1: Al lado de la Vera.
0: ¿Al lado de la Vera en dónde?
1: En Rosalejo, al lado de en Cáceres.
0: Ah, ¿y ahí vas y vuelves a diario? Wow, cuando toca.
1: No, hombre, yo vivo aquí en Madrid, pero allí tengo el pueblo, allí me voy al pueblo todos los días, cuando que se descuidan.
0: Los fines de semana y eso, ¿no?
1: Ahí está, eso es sagrado.
0: Que no se te haga muy largo, José, un abrazo.
1: Nada, tío, un abrazo, José, venga.

ya no llego a tiempo, pero cuando pueda, si tienes que ponerme, nada que perder de Robin Iniesta. ¡Feliz miércoles a todos! ¡Voy, voy! Robert de la Cabada en Cantabria. Pedro en Zaragoza.

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Fíjate, Fermín Enrenedo me pedía este Skull de Supertramp. Abrimos la segunda hora, 7 de la mañana, con un clásico que tiene más de 50 años, ¿eh? ¡Qué barbaridad! ¡Qué barbaridad! ¡Qué espectáculo! ¡Qué banda! ¡Qué lujo! ¡Supertramp! ¡Skull!

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1: Buenos días, Sevillano.
2: Hombre, Lenny, ¿cómo te va la vida, tío? ¿Cómo estás?
1: Bien, bien, no tan bien como tú, pero bien, bien.
2: ¿Hueles a verano ya? ¿Hueles a verano? ¿Hueles a vacaciones o todavía no?
1: Oh, ahora está amaneciendo, está saliendo el sol aquí en Orense, que esto es una maravilla.
2: Ay, qué bueno, ¿verdad? Y luego en verano, ¿qué haces? ¿Te vas a algún sitio? ¿Te quedas allí?
1: Yo en verano me voy a Alicante siempre, a Avellán, todo el mes de julio.
2: ¿A qué parte de Alicante?
1: A San Juan, ¿dónde voy a ir?
2: A San Juan, hombre, anda que Alicante no es grande. Debe ser posiblemente la provincia con más playas de España, no sé.
1: San Juan es el mejor sitio que hay para veranear, hombre.
2: San Juan, que está en el mismo Alicante, ¿no?
1: Sí. Bueno, ha pasado Alicante un poquito para, bueno, un poquito para, hacia Benidorm.
2: ¿Y qué llevas toda la vida yendo ahí?
1: Pues llevo 15 años allí, yendo ahí.
2: ¿Y qué es lo que más te gusta allí de San Juan?
1: Buah, pues todo, todo. El paseo, la tranquilidad. Ahora ya no hay fiesta como había antes.
2: Tranquilidad. No sé. Bueno, ¿qué entiendes por tranquilidad? ¿Allí hay que hacer cola para coger el sitio en la playa o no?
1: No, qué va. Allí la playa de San Juan es muy grande. Aquello es grandísimo, aquello es muy grande.
2: Ah, mira qué bien.
1: Sí, está muy bien. Después me voy unos días también para San Sensio, pero eso ya es otra historia. Eso sí que hay que hacer cola hasta para coger un helado.
2: Ah, sí.
1: Sí.
2: Está muy de moda San Genjo, ¿eh?
1: Sí, tenemos allí el emérito y eso vale mucho.
2: ¿Y qué viajáis? ¿Mujer y tú una más ya, no?
1: Oh, y la niña. A ver si este año no me trae el Avilés. Si no me trae el Avilés, igual tengo que llevar el Avilés.
2: Hombre, ¿sigue con el novio de Ávila esta?
1: Sí, ya le dije que este año que ya tenía que dejarlo, que ya...
2: Bueno, ¿cuánto tiempo llevan ya? ¿Un añito?
1: Lleva un año, tío. Es una hostia.
2: Qué pena.
1: A ver si cuando vengas a Orense te la presento, que es un crack, es una crack.
2: Sí, pero no sé qué quieres que la diga, no sé qué decirla, porque claro, es que te cambie a ti por un tío que no conoce, que vete a saber de dónde es y cómo y las veces que se lava y si va limpito.
1: Ya. Hay más vida después del amor, hombre.
2: No, ya te lo digo yo. ¿Qué te voy a contar ni que tú no sepas?
1: Ya, madre de Dios.
2: Pues nada, que no ocurre mucho, anda.
1: Nada, vayan, cuídate mucho, tío.
2: Hasta luego.

meses me jubilo. Pongo una canción de Rosendo cuando puedas.

zapato. Ponte sala de Freedom Mac, por favor. Manolo en Vitoria.

el CD.

0: días.
1: Hola, buenos Nieves, días. ¿Cómo estás, cosa guapa?
0: Muy bien, hoy de fiesta.
1: ¿Ah, sí? ¿Por qué?
0: Porque tengo el día libre.
1: Anda, mira, ¿y cómo haces? ¿Qué haces en el día libre allí?
0: Pues muchas cosas.
1: Sí.
0: O voy a pasear con amigas, andar, hacemos deporte, tomamos vermú, comemos por ahí.
1: Mira.
0: Tomamos café. ¿Sí? Vamos al cine, la semana pasada fuimos al cine, por ejemplo, yo qué sé, lo que nos apetezca.
1: Pues fíjate que ayer me pediste una canción, la encontré, la tenía y se me olvidó ponerla. Y digo, pues hoy que no pase de hoy, así que te la voy a poner ahora mismo, con 24 horas de retraso.
0: No pasa nada, es que yo a mitad de conversación con el Orejas ya tengo que cortar porque ya me voy a trabajar y digo, no sé si la habrá puesto o no la habrá puesto.
1: No la puse, se me olvidó, pero es que la tengo aquí, la tengo de ayer, sí. Que la tenía, la encontré, la busqué y no, sí, la puse. Ya está, se
0: me olvidó. Es que yo creo que no la había escuchado nunca y el otro día la escuché y digo, mira qué canción más simpática.
1: Sí.
0: Me llamó la atención, no sé si la había escuchado, no me acuerdo, pero el otro día la pude escuchar bien y me pareció muy simpática. Vamos.
1: Está muy, muy bien hecha.

0: La versión del clásico, sí. De Lou Reed, del Walk on the Wild Side, el lado más bestia de la vida, ole.
1: Sí.
0: Pues para mi amiga Nieves, un beso muy fuerte, ahí va.
1: Muchas gracias.
0: Adiós, guapa.
1: Que pase buen día.
0: Hasta luego.
1: Adiós.

sé si has comentado que te pareció el programa de Jesús Vázquez. No lo vi, no lo vi. Te comentaron ayer varios que me sacó a mí también. Joder. No sé si con Mick Jagger o con Freddie Mercury, con alguien. O sea, me sacaron presentando a alguien.

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0: Hombre, Charlie, ¿cómo estás, tío?
1: Buenos días, bien, bien, muy bien, la verdad.
0: Te llamaba inquieto, digo, lo mismo me se ha escapado algo y no me he enterado, porque llevo desde las pasadas semanas, pues ya viernes, jueves, viernes, que no hablan en ningún sitio de Hormuz, ni hablan de Irán, ni hablan de Emiratos, ni hablan de Estados Unidos, ni hablan de Trump. Digo, ¿me he perdido algo, tío? ¿Ha parado aquello y se ha arreglado ya o qué?
1: Ah, no, en ese sentido no, está todo igual. No, pero el lunes ya había, de Estados Unidos ya iba a atacar el lunes, ya estaba todo organizado, ya se habían estado viendo igual cosas que no llegan a los medios generales, pero ya se habían estado viendo en las apps que siguen el tráfico aéreo, ya se estaba viendo un traqueteo que no era normal, y es que estaban preparando para lanzar otra vez, para iniciar otra vez la oleada de ataques. Lo que pasa es que Emiratos Árabes Unidos, Qatar y Arabia Saudí han dicho, oye, no lo hagas porque los que nos llevamos los palos somos nosotros. Entonces, digamos que a esos no les interesa volver a atacar, pero algo tiene que pasar porque no puede estarse así, digamos, para claro, siempre, ¿no?
0: Hasta hace 4 días el mundo se para en junio, esto es una ruina, esto es el planeta entero perjudicado y ahora no pasa nada, ni habla nadie nada. Digo, pues lo hemos arreglado ya todo, no lo sé.
1: No, que va, está todo igual. Solo que, por ejemplo, eso que hemos hablado, que Estados Unidos iba a volver a atacar el lunes, no ha atacado, y veremos si vuelve a atacar, eso ya se verá, porque por ganas no es. Y otra cosa es que Irán ha establecido una cosa que llaman la autoridad del estrecho de Hormuz, y están saliendo barcos, pero pagando. O sea, ahora mismo hay un tráfico de barcos que está saliendo, a lo mejor no es el habitual, que eran 100 y pico al día, a lo mejor, yo que sé, a lo mejor son 20, pero están pasando por el aro iraní. Entonces, ese es un problema para Estados Unidos, porque a ver cómo consigue que eso cambie. Si no consigue que cambie, pues va a dársele por perdida la guerra. Ese es el problema que tiene Estados Unidos, precisamente, para poder coger y decir, esto se acabó.
0: ¿Y qué se presupone que puede pasar en las próximas horas? Porque claro, aquí tanto movimiento, el de China no deja de recibir gente, el Putin va, el Trump va,
1: y ya, sí. Todos van ahí a rendir vasallaje, ¿no? Vamos a decir, ¿no? Sí, lo de Trump y China ha sido lo de Putin no estoy seguro que haya pasado nada, pero con Trump sí que ha habido un cambio total con respecto a Taiwán, que vamos, prácticamente les han vendido. No sé qué pasará el día si hay un conflicto, el día que haya un enfrentamiento militar, si Estados Unidos apoyará a Taiwán.
0: Lo digo yo, que han cambiado cromos, ya está. Tú te quedas con Cuba, yo me quedo con Taiwán, y este ya se ha quedado con medio Ucrania.
1: Sí.
0: Ya está.
1: Sí, es posible. Entonces, bueno, eso en ese sentido, bueno, a ver qué pasa, porque eso también está por estallar. Pero esto es una cosa que no puede mantenerse en el tiempo. O sea, Estados Unidos ha dicho que no ataca este lunes por las presiones de sus aliados, ¿vale? Pero eso puede pasar un rato. No pueden estar así toda la vida con todos esos medios desplegados ahí porque es un dineral.
0: ¿Qué eso come? ¿Tiene que comer el monstruo ese? Todos los días lo que se tiene que comer el despliegue de Estados Unidos ahí, te hablo de centenares de millones de dólares, ¿no?
1: Sí, probablemente miles al día. Lo que pasa es que lo tienen un poco trampeado. Siempre están ahí con el Congreso intentando evitar el control del Congreso.
0: Ya, pero no, si malo es verte perdido, peor es verte sin hacer nada, con una inacción. Que la gente dirá, pero tío, no podía ser tan importante esto cuando llevamos 2 semanas que no pasa nada.
1: Ya, bueno, ya sabes, han sacado eso de los ovnis como para que la gente mire para otro lado, ¿no? Pero sí, es que no puede seguirse así en el tiempo. Entonces Estados Unidos o ataca o se retira, ¿no? Vamos a decir. Y si se retira, se le va a dar la guerra por perdida y sería una catástrofe mediática para Estados Unidos de la hostia. Entonces lo normal es que vuelva a atacar. Entonces el lunes no ha atacado por las presiones de sus aliados, vale, bien, eso puede pasar un día. Pero si esto se prolonga más tiempo, es que tiene que volver a atacar, es que es así. Porque el programa nuclear iraní no lo han, prácticamente ni le han tocado. Han tocado las cosas por los talleres que abastecen a esas instalaciones subterráneas, pues que están en superficie y demás, y eso. Pero es como una nave industrial.
0: Me quedé en que parecía que Irán estaría de acuerdo en ceder todo su material nuclear a Rusia, ¿no? Como país ahí que ahí se quedara guardado 20 años o algo así.
1: Sí, bueno, eso son cosas que dicen de Estados Unidos y, bueno, y de Irán también, ¿no? Entonces no les puedes dar ningún crédito porque son gente que está intentando vender su burra, ¿no? Entonces aquí la idea es que más o menos se entiende que alguien va a tener que ceder o los dos, ¿no? Y el programa nuclear es la clave. Entonces, si Irán no consigue, si Estados Unidos no consigue que Irán saque el uranio enriquecido del país y se lo entregue, pongamos, a Estados Unidos, que sería un éxito, o a Rusia, que no sería un éxito, pero se podría vender como algo bueno, ¿no? Pues si eso lo consigue Estados Unidos, pues sí, oye, podría decir que ha ganado, ¿no? Pero si no lo consigue, y es probable que tampoco que no lo consiga, y que Irán mantenga el programa nuclear, pues entonces será una derrota con todas las de la ley.
0: Uy, es que no lo veo yo como... ¿Cómo puede
1: ser? Claro, es que ese es el problema que hay aquí. El problema es que
0: hace 4 días les iba a borrar de la faz de la tierra, iba a destrozar todas las, como decía, las generaciones de un imperio como fue el imperio persa, o sea, todo lo que y nada, pero no pasa nada.
1: No, porque no es tan fácil. Es que tenemos unas ideas vendidas, sobre todo por Hollywood, en las que se tira una bomba y se acaba con el problema, ¿no? Y eso no es así. Estas instalaciones que ha hecho Irán subterráneas es que son intocables. O sea, incluso algunas con una bomba nuclear no las podrías destruir. Entonces, con bombas convencionales no se pueden destruir. Tírale lo que quieras. Entonces, con todo lo que le ha tirado ya Estados Unidos a Irán, si no las ha alcanzado, por mucho que siga tirándole bombas, no las va a alcanzar. Es que así de sencillo. Salvo que utilice armas nucleares, ¿eh? Que lo hablamos un día, que es una acción que tienen ahí y que ya unas semanas atrás ya algunos medios publicaron que Trump había intentado,
0: sí, que digamos, que había intentado y su gente propia la había parado, ¿no?
1: Sí, pues fíjate, ¿no? Entonces ya te da un poco a entender que están un poco desesperados, sobre todo por conseguir una victoria que se pueda vender a los suyos, que a los demás les importa tres cojones, o sea, a los votantes de Estados Unidos, pues con una imagen en la que Irán, pues, ha perdido a su líder, supongamos, y se consigue un pacto entre Irán y Estados Unidos para que el programa nuclear iraní o desaparezca o se congele, o 20 años o los que fuese, pues podría venderse como un éxito, pero cualquier otra cosa no, y ese es el problema que tienen.
0: Y el superlíder religioso, aquel que era el hijo del que mataron, este ha aparecido, el que decían que le habían destrozado la cara, este todavía no ha aparecido, que yo sepa, ¿no?
1: No, parece que cuando tiraron la bomba y enviaron ahí a toda la cuadrilla, parece que también le dieron bien, bien fuerte. Parece que no ha muerto, pero parece que está muy, muy, muy afectado. Entonces el hombre incluso se llegó a decir que la habían llevado a Rusia para tratarle allí, y no es nada descabellado, ¿eh? Entonces este es un señor que lo que hace, o sea, es
0: adaptarse. Tienen un líder que lleva 2 meses sin aparecer, no se la ha visto.
1: Claro, porque es que ahora mismo no saben hasta dónde está metido el Mossad, y es el Mossad el que está revolviendo todas estas cosas de inteligencia, y a lo mejor aparece a decir un discurso y le vuelan la cabeza, lo que veas.
0: Porque... el Mossad, que se marcó otra exhibición, no sé si fue el sábado o el domingo, que se cargó al líder supremo de Hamas ahora mismo también en una bomba que le cayó en la misma cabeza casi, ¿no?
1: Sí, sí, bueno, es Gaza, que tiene ahí su propio contexto y es un poco extraño, ¿no? Que es ahí una zona no es muy grande, entonces eso es como un tiro al plato, están por ahí como escondiéndose, y ha cambiado todo mucho desde los años atrás con aquello del Rumnuking que llamaban, que era que daban, tiraban una bomba, y una bomba pequeña primero, por ejemplo, en el edificio, para avisar, y a los 5 minutos tiraba la gorda y volaban el edificio entero, eso ya se acabó. Entonces a este le volaron el edificio entero donde estaba, y mataron a él y a todos los que estaban con él. Y eso es muy habitual, ¿eh? Pero ya hemos hablado muchas veces que matar a los bits no es tan importante. O sea, tiene un efecto mediático, pero no va a cambiar nada. Es como, por ejemplo, Estados Unidos ha acabado con un líder importante del Estado Islámico en Nigeria este fin de semana. No sé si ahora ha tenido mucho eco en los medios, pero ha sido una operación muy importante, porque como lo que hablamos siempre, esos países de África Negra parece que no le importan a nadie. Pero hubo una operación muy importante en el lago Chad, que es un lago así muy importante para todos los países de la región, y los SEAL, el equipo SEAL este famoso, junto con los nigerianos, lo acabaron con un tío bastante importante, ¿eh? Un Bin Laden, si le quieres decir, y ya te digo, yo creo que no ha tenido casi trascendencia.
0: Entonces, ¿qué previsiones haces de lo que queda de semana? ¿Va a haber movimiento? ¿Va a seguir todo parado en esta calma chicha o...?
1: Pero, lo que ocurre con, por ejemplo, Irán, es que no hay manera de saber qué va a pasar, porque depende mucho de los países del Golfo.
0: Ellos están cómodos así también, ¿no?
1: Ya, pero ahora mismo, por ejemplo, Irán amenazó con devastar completamente Emiratos Árabes Unidos, que es un país muy pequeñín. Entonces, ya amenazó, si le volviera a atacar Trump, de destruir las desalinizadoras famosas y tal. Y esos países sin esas cosas es que no pueden existir. Es que todo el mundo se tendría que ir. O sea, pero todo el mundo se tendría que ir porque no hay agua allí. Entonces, si la desalinizadora, que es la que le da la vida al país, deja de funcionar, pues a lo mejor hay agua, pues pongamos, para 5 días. Pero se tendría que ir todo el mundo, ¿eh? Entonces es una situación que es tan, tan preocupante para esos países, que no pueden entrar en un juego de intercambio de golpes con Irán, porque por ahora Irán es el que está marcando
0: joder,
1: el paso.
0: Joder, que se lo hubieran pensado antes.
1: Ya, sí, eso sí, pero vamos, es una cosa que no hay manera de aventurar qué va a pasar, y sobre todo con Trump, que es una persona que se levanta un día con el pie izquierdo y vete a ver lo que hace. Y luego en Ucrania, también ahora están los temas de corrupción en Ucrania, están ahora juzgando a Yermak, ya se habla de que a la ya que a la mujer de Zelensky parece que le pueden tocar ya un poco los de anticorrupción, que sería un escándalo de la hostia, porque claro, es una mujer que tiene un tren de vida que no se ajusta a los ingresos que tiene el marido, vamos a decir, ¿no? Igual que el yerman. Entonces claro, son cosas que van a estallar, y el conflicto, por ejemplo, en Ucrania, pues si lo querías comentar así rápido, pues está igual, los rusos soltando el brazo de vez en cuando, los ucranianos soltando el brazo, están en un intercambio de golpes,
0: y los europeos poniendo miles de millones y miles de millones y miles, claro, de millones. Que ya está, que terminen, que se rinda, ya está, y que se adhieren a Rusia. A mí quedan menos. Pero ¿qué más nos da?
1: Sí. Pero el problema de Ucrania es que va a tener que hacerlo. O sea, el problema es que todo esto que llevamos hablando una temporada, que se podía haber firmado hace, en 2022, a las pocas semanas de empezar el conflicto, se podía haber firmado sin tanto baño de sangre, sin tantas pérdidas de todo tipo, pues se podía haber firmado en 2022, y se va a acabar firmando lo mismo o peor para Ucrania, pues no sé, 2026, 2027, cuando sea, ¿no? Entonces, después de una millonada de la Virgen que ha echado Europa, sobre todo, que eso es un pozo sin fondo, y bueno, algún día, dentro de 10 años, a lo mejor, igual si estamos todavía por aquí tú y yo, lo hablamos, y ¿te acuerdas de cuando decíamos en 2025? No sé qué, pues es que va a ser así, porque va a ser escandaloso lo que se va a acabar descubriendo.
0: Que hace 50 siglos que se descubrió que el pez grande se come siempre al chico, entonces luchar contra eso, claro, es una pérdida de tiempo. Ya, sí, ¿qué pinta Europa allí? Oye, pues que reina a estos tíos, pues si los quieren cargar los rusos, que se los carguen, ya pide, pues es que el mundo es así.
1: Sí, pero es que el problema
0: de Nigeria, en Nigeria están cayendo más de 10.000 muertos al día, 10.000 muertos al día, no pasa nada. En Ruanda, el otro día estuve leyendo que es la mayor tragedia, el mayor genocidio de la historia de la humanidad, fueron 1.800.000 los que cayeron en un mes y pico, ¿eh?
1: O sea, sí, que... y encima machete. Sí,
0: a machete, terrible. A machete todos, ¿eh? Y no pasó nada, y no se acordó nadie de aquello.
1: No, ni se acuerda. Y Sudán también se están dando unos palos de la hostia. Y luego ahora viene Cuba. O sea, ya me parece que lo dijimos un día hace tiempo. Después de Venezuela iba a Cuba. Ya Estados Unidos va lanzada por Cuba. Ya,
0: pero Miguel Ríos no va a Cuba. Y Víctor Manuel no va a Cuba ahora. No vea ninguno que vaya allí un poco a ayudar ahora. No, ahora no van. Cuando han tenido que irse a llevarse los dólares y los millones y millones de dólares, sí iban. Ahora no van ya.
1: Claro, entonces el problema que tiene Cuba es como el de Venezuela. Nadie les va a poder ayudar, ni rusos ni chinos, por mucho que se diga. A lo mejor pueden hacer alguna cosa simbólica, pero no para mantener el país, y menos ante Estados Unidos. Y las Fuerzas Armadas cubanas tendrán todo el coraje que quieran, pero no tienen ni equipo ni sistemas para aguantarle ni medio día.
0: El soplapolla del presidente es el que tiene el imbécil y dice: vamos a tener que obligadamente luchar contra Estados Unidos. ¿Qué van a luchar?
1: Ya, pero si al final... ¿qué?
0: Si no tienen ni balas.
1: Claro, pero si Estados Unidos, que siempre utiliza la misma estrategia y la misma táctica, es lanzar una triscada de misiles, si le lanza una triscada de misiles a Cuba, que la tiene al lado, por cierto, que está a nada de
0: 80
1: de
0: millas, 80 millas.
1: Claro, eso para los misiles y todo esto, eso no es nada. O para un avión. Entonces, si la pega una arrasada buena, como hizo con Irán, es que Cuba cede, tiene que ceder a la media hora. Porque si no, se le muere la gente. Fíjate cómo están ya, sin que les ataquen. Pues imagínate que les atacan. Porque ahora están con apagones, con problemas de alimentación, de medicinas, que son cosas fundamentales. Si Estados Unidos hace ese redoble que hizo, incluso un poco más, al de Venezuela, atacando masivamente, es que Cuba no
0: comparte. No tienen defensa, ¿quién le va? Si no tienen ejército, no tienen nada.
1: No, tienen infantería, pero infantería hoy día sirve para poco, salvo que Estados Unidos ponga el pie en tierra, pero que yo creo que tontos no son. Entonces eso no lo harán. Lo que harán sería ataques, pues, un poco como lo que hizo en Irán. Pero claro, Cuba no es Irán. Cuba no tiene esas capacidades, ni esa gente, ni tanto territorio, y vamos, sería muy fácil noquearla, ¿eh? Eso, entonces, y luego está el tema este, que quieren hacer un Maduro con Raúl Castro, sí. Utilizarle para pues eso, para una especie de juicio público, probablemente en Nueva York, como pasa con Maduro, ¿no?
0: Yo no me acordaba de aquello, que se cargó no sé cuántos aviones pequeñitos que llevaban ayuda humanitaria a Cuba, y se los cargaron, esto, los dispararon desde abajo, ¿no?
1: Sí, bueno, pero eso ha sido habitual a lo largo del tiempo, ¿eh? Y estas lanchas también, que se utilizaban también desde Florida, sobre todo. Sí, bueno, pero es que han pasado muchas cosas, ¿eh? Entonces aquí, y como hay mucha mala baba, porque ya sabes tú lo que hay en Florida, ¿no? Con todos los que están por allí, que salieron de Cuba, pues va a ser muy difícil que haya una reconciliación, digamos, sin que alguien pague el pato.
0: A mí me da que los que están pagando la boda esta son los exiliados cubanos, las familias de chorizos, sinvergüenzas, ladrones, cocainómanos, pues como los venezolanos. nos da igual. O sea, la gente que se ha ido son los peores. Y estos se creen que cuando acabe el lío, que acabará pues en 2 semanas, en 3, en 4, no puede tardar mucho más, va a llegar a Estados Unidos y dice, vayan ustedes y tomen la isla, lo que era suya. Yeah. Ahí no va a entrar nadie, vamos. De los sirios cubanos que se creen que van a ir a conquistar aquello, me temo que Trump no les va a dejar a ni uno que entre allí, ¿eh? A ni uno.
1: Bueno, mira lo que está pasando en Venezuela. Están piano a piano, poco a poco, pero poco a poco Venezuela está cada vez cediendo más.
0: Está produciendo ya, de verdad, por fin, petróleo, ¿no?
1: Sí, lleva ya un mes y pico ya que empezaron otra vez a funcionar. Sí, sí, la verdad es que yo, la gente esperaba que tardase más por el tema ese que hemos hablado de que el petróleo de allí es petróleo pesado y demás. Y, pero bueno, si metes dinero y ganas, como dice el otro, pues oye, antes se harán las cosas, ¿no? Y además allí hay mucho interés de que aquello funcione, porque sí que puede dar un dineral. Y el principal interesado es Estados Unidos ahora mismo. Pero quiero decir que Cuba no tiene nada que ver con Venezuela, porque Cuba no tiene los recursos que tiene Venezuela. Entonces, más bien es una cosa como política, ¿no? Como decir, es que me los tengo que quitar porque llevo ahí 50 años con ellos y estoy hasta los cojones solo, sí, de verlos, ¿no?
0: Claro, pues Cuba tenía valor pues en la época de la Guerra Fría, pues cuando el mundo era de otra manera, cuando las armas no eran como ahora, cuando la comunicación no era como ahora. Entonces, claro, tener una mosca cojonera que en un día claro la ves ahí al lado, pues tal y como estaba la Guerra Fría, pues no era agradable. Pero ahora a Cuba le importa una mierda. Cuba no es nada, ni es nadie, ni significa nada para nadie. Entonces, bueno, pues lo que tendrán que hacer en la humanidad es, pobrecillos, por darles comida y darles lo que haya falta.
1: Pero es que al final esto no es ni comunistas ni nada, ¿no?
0: Nada.
1: Lo que queda. Esto es que hay un régimen que es un régimen fallido y lo está sufriendo la población.
0: Lo que tienen que hacer es quitarles a todos los Castro los miles y miles de millones que tienen que tener por ahí, eso sí. Y a todos los venezolanos con miles y miles de millones que tienen guardados, eso sí que tienen que hacerlo.
1: El director de la CIA está unos días atrás ahí en Cuba y ha estado negociando. Me imagino que habrá dicho, oye, mira, si queréis mantener el cuello, digamos, a sano, pues tenéis que hacer lo que nosotros digamos, y será, pues yo que sé, entregar a alguien para que pague el pato y que se quede alguien que tenga una imagen un poco menos radical. Y oye, pues a hablar con los que están de Florida y pues llegar a un acuerdo entre todos, ¿no?
0: Porque y supongo Rubio que convertir a Cuba como Puerto Rico, un Estado libre asociado, ¿no? Una cosa así.
1: Sí, bueno, mira cómo va el camino que lleva Venezuela. Hasta bromeaba Trump hace unos días atrás diciendo que iba a ser el nuevo Estado de Estados Unidos, ¿no? Que ya, como digan así, va a ser todo Estados Unidos, América, me cabe. Porque quieren Canadá, quieren Venezuela. Decían, bueno, Puerto Rico ya es suyo, Cuba el camino va. Y después va y Nicaragua, ¿eh? No, que vamos, que nadie se cree que se va a quedar ahí. Si Cuba cae también Nicaragua, seguramente, porque el régimen de Managua es todavía más débil que el venezolano y el cubano. Tampoco tiene demasiados recursos. Entonces, eso también sería una cosa como política, porque Nicaragua también así no da pues una piedra en el zapato, ¿no?
0: Y con Irán no esperamos nada a corto plazo, ¿no? De que haya movimiento otra vez, ni que se peleen, ni que se arreglen, ni que nada, ni que abran el estrecho, nada, no esperamos nada.
1: No, el estrecho no se va a abrir. Porque si no lo han abierto ya.
0: Y entonces países que llevan llorando 2 o 3 semanas, como Holanda, como Bélgica, que se les va a acabar el petróleo, ¿qué va a pasar?
1: Bueno, tendrán que echarse manos de Rusia, me imagino, que es el que está ahí frotándose las manos, y el que, porque ahora mismo ya Estados Unidos ha vuelto a levantar una sanción contra el petróleo ruso durante un mes, que es que a mí me parece una estupidez, porque están cada mes como prolongándolo, ¿no? Para que países puedan comprar libremente petróleo ruso, digamos. Y bueno, todos estos, esto que llaman la flota fantasma, que son barcos que son bandera de no sé dónde, pero que el petróleo es ruso, y se lo venden a un intermediario, a lo mejor la India, y vamos nosotros y se lo compramos a la India, muchísimo más caro, claro, pues esas son las cosas que está haciendo todo el mundo, ¿eh? Porque si no, esto habría reventado hace mucho tiempo. Ten en cuenta que llevamos ya 2 meses. Y ahora mismo, pues todo el mundo está intentando comprar petróleo y gas, pues digamos por debajo de la alfombra, ¿no? Para que no se vea, porque de cara a los medios, de cara a sus votantes, no pueden reconocer que a lo mejor le están comprando petróleo a Rusia, ¿no? Porque sería como una contradicción. Pero lo está haciendo todo el mundo, ¿eh? Porque es que no hay otro. Y entonces, Hormuz, el problema, por lo que hablamos, es que no sabes qué puede hacer el Trump, es que es muy impredecible. Entonces, ahora mismo el plan ya estaba pensado para atacar, y lo suyo, lo normal será que vuelvan a atacar, ¿eh? Pero, como Arabia Saudita, Emiratos Árabes y Qatar, pues están un poco que no quieren que les destrocen todo, pues a ver si convencen a Trump, estamos como en un equilibrio, a ver si le convencen para que no ataquen y no se vuelva a liar, o Trump decide que le dan pronto y decide, oye, mira, pues que le manden a tomar por culo a todos estos y voy a volver a atacar porque esto se tiene que acabar.
0: Un abrazo, Charlie, como siempre un placer, cuídate mucho.
1: Venga, hasta luego.
0: Hasta luego, adiós.

las 8 de la mañana, no nos queda nada para cubrir la segunda hora. Necesito que tengo aquí un montón de cosas apuntadas que tengo que hacer hoy. Tengo que llamar ahora de entrada a Pepi, que cumple 74 años, 74. Ya he hablado algún año con ella y tengo que desearle el mejor cumpleaños de su vida. Man baja.

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0: 8 de la mañana, 7 en Canarias. Está la gente colgadísima con la canción. ¡Joder! ¿Cuánto hace que no escuchábamos a... ¡Pepi!
1: ¿Qué pasa?
0: Anda yo diciendo, a ver si se me va a olvidar. Estaba todo el rato, llevo unos días obsesionado. Que va a llegar el 20 y tengo que llamar a Pepi, que va a cumplir 62 años ya. Y ya cumple, bueno, 62, madre mía, qué...
1: Ay, ojalá.
0: Y con lo bien que te conservas con 62 años, que parece que estás en alcohol. Si es que da gusto verte guapa, pero guapa, guapa. Madre mía. ¿Qué tal? ¿Cómo se presenta el cumple, Pepi?
1: Bueno, pues bien, de momento hacer gimnasia y poco más.
0: ¿Pero gimnasia, vas al gimnasio, te quedas en casa, cómo lo haces?
1: No, de mantenimiento, lo hacemos con el ayuntamiento.
0: Ah, pero ¿va el ayuntamiento a tu casa todos o no?
1: Sí, vienen todos, toda la corporación la tengo aquí.
0: ¿Qué ayuntamiento es? ¿Dónde vives tú, que no me acuerdo?
1: En Collado Villalba.
0: Collado Villalba, ahí en plena sierra, tiene que hacer un día bonito hoy, ¿eh?
1: Además, muy bonito, sí que es verdad.
0: Bueno, entonces, ¿y hoy hay cena de comida con nietos y con hijos y cosas o no?
1: No tengo ninguno, aquí están todos en Castellón.
0: ¡Cache la madre! ¿Estás solita tú en Madrid? ¿Y qué?
1: Estoy solita en Madrid, solita.
0: Escucha, ¿y no te apetece ir a Castellón donde están tus hijos allí?
1: Sí, pero no puedo, porque si me voy, pierdo la gimnasia y no puede ser.
0: No me jodas que en Castellón, claro, es que lo leí el otro día, en Castellón hay una religión que les prohíbe hacer gimnasia o algo, ¿no?
1: ¿Ah, sí?
0: Digo yo, si no va por la gimnasia será que en Castellón la han prohibido, ¿o no?
1: Seguramente que es por eso.
0: ¿Cuántos hijos tienes, Pepi?
1: Tengo dos, Pedro y Borja.
0: ¿Y nietos?
1: No tengo más que uno, y otro que viene en camino.
0: ¿Otro? Ahí, mira.
1: Y una niña.
0: ¿Y el que está ahora cuántos años tiene?
1: El niño, tres
0: sí,
1: años.
0: Tres años,
1: se llama Paul, sí.
0: Tienen que hacer los deberes más tus hijos, ¿eh? Tienen que hacer los deberes más y a estas alturas tener por lo menos tres o cuatro ya, que es lo que hace falta.
1: Madre mía.
0: Así va el mundo, o sea, están dos y no traen ni uno siquiera, pues mal nos va.
1: Pues ya te digo yo.
0: Madre mía. Pues oye, que tengas el mejor cumpleaños de tu vida, guapa.
1: Muchísimas gracias.
0: Un beso muy fuerte.
1: Un beso grande.
0: Hasta luego. Gracias. Adiós.

0: redirigido al...
1: Estaba intentando hablar con Paco, que está preocupado por la ironía del mundo, Rusia-Ucrania, Ucrania-Rusia, los que están con unos están con otros, ahora nos hacemos amigos de los rusos y que les den a los ucranianos. Y es que es verdad, pero Paco no me coge el teléfono. Digo, Paco, explícamelo, por favor, Paco, pero no me ha cogido el teléfono. Ay, qué versión. Y esta tonta, cómo se murió tan jovencilla. Cómo se medio quitó la vida, ¿no? Oh, que tenía 23, 24 años y apuntaba... Todo lo hacía bien. Cantaba, actuaba. Oh. Brittany Moore.

0: buenos días.
1: ¿Qué te pasa? ¿Qué te pasa que no te veo animado hoy, no?
0: No, hombre, con la que nos está cayendo como para estar animado. Madre mía, en menudo país se nos está quedando.
1: ¿A qué te refieres? Ponme al día, no sé por dónde vas.
0: Hombre, por lo de ayer de Zapatero, ya se lo faltaba ya un expresidente ya, que los metan en la cárcel.
1: Escucha, ya, es que cuando se pongan es que a sumar, ya hay más que se lo llevan que los que no se lo llevan, ¿eh?
0: No, ya lo tengo más claro que el agua, pero ya vamos, ya, ¿qué falta ya? No sé, ¿qué nos falta?
1: Pero bueno, pues te paso, pero falta asumirlo, que la suma, pues el país que tiene, ya está.
0: Madre mía. No, impresionante.
1: No pasa nada, pero tampoco protesta nadie, ¿eh?
0: No, ya, si yo siempre lo digo aquí, mira, mientras esté la gente pueda tomarse la cerveza en la terraza y aquí y allá.
1: No, pero es que escucha, al final el gilipollas debo ser yo, porque aquí dicen una moción de censura. Pues si no hay una moción de censura ahí, ¿cuándo la va a haber?
0: Pues eso, yo te digo, pues no sé cuándo la va a haber, cuando no sé. Cuando peguen cuatro tiros a alguien.
1: Claro, o no sé. Es que no sé qué esperar. Claro, que en ningún libro pone que la moción de censura se pone solo para ganarla. Sí, mira, ahí claro, tenía razón Abascal. Se pone para explicarle al mundo, pero al mundo entero, qué es lo que está pasando en España. O sea, son 5 días en los que te hinchas a sacar toda la mierda y decir, mire, esto es de verdad lo que tenemos aquí. Y no, pero él no quiere el Feijóo porque dices que la voy a perder. Pues es que todo.
0: O la voy a perder o tiene miedo que le saquen algo.
1: No.
0: Que al final ya no sabes qué pensar.
1: No sé, pero vamos, que si no, yo lo que me pregunto, ¿para qué está la moción de censura? Si con lo que hay ahora mismo no pone una moción de censura, con 2 secretarios generales en la cárcel, uno en la cárcel y otro a punto, con un expresidente, con exministros, con el secretario de Estado,
0: con la mujer, con el hermano, es que
1: es... Y nada, pues si no hay que poner una moción de censura, ¿cuándo la ponemos?
0: Pues eso digo yo. Pues así se nos está quedando el país, madre mía.
1: Madre mía, pues tienes razón, al final no vamos a ningún sitio. ¡Ay!
0: Pues no.
1: No desesperes, que hace un día cojonudo, por lo menos. Y está la playa y está el restaurante, sí, luego para comer, que están llenos y está todo bien, está bien.
0: Por, sí, eso, te, por eso te digo que aquí protestamos, pero mientras tengamos para la cervecita y para esto, solo protestamos en la barra del bar. Después se nos olvida todo.
1: Más dinero que nunca. Los sitios estratégicos de turismo están al 100% ya para julio y agosto. O sea que entonces no nos podemos quejar de nada. Ya está. No te quejes. Es lo que tienes, claro, que estás todo el día llorando, coño. Cuídate, anda.
0: Gracias, máquina, venga.
1: Ahora. Hasta luego.
0: Hasta luego.
1: Mira lo de la carrera de la mujer esta.

de Palma, no está el dinero todavía. No está el de Lorca del terremoto de hace un montón de años. Y no pasa nada. País especial, pero como hay siesta y hay cañas a mediodía, me encanta. No sé, que estos países son todos una mierda. Noruega, el frío que tienen, no hay, no son siesta ni nadie, ni tienen cañas a mediodía.

0: encima tenemos mundial ahora.
1: Buenos días.
0: Hombre, Andrés.
1: Espérate.
0: Otro triste. ¿Qué te pasa, Andrés?
1: ¿De qué? No te escucho. ¿Verdad o no? ¿Es verdad o no? Es que
0: no te escucho nada. ¿El qué?
1: Ahora sí me escucho.
0: Joder, tío, es que no te escucho nada.
1: Espera, que ahora sí me escuchas, que ya quita el monolibus.
0: A ver, quita el blue blue ese que es una mierda.
1: Ya lo sé, ya lo sé. Y eso que el cambio es nuevo.
0: Ya.
1: ¿Qué? ¿Otro triste por qué? Porque te digo que el PP es una mierda.
0: Ah, por lo de la moción de censura que nos presenta. Me encanta la frase de Feijóo, quiere que se lo den todo hecho.
1: No es verdad. Siempre quieren que se hunda el país para tenerlo ellos todo hecho.
0: Sí, sí, coño, pues haz algo. Pues una moción de censura y en 5 días le cuenta al país qué es lo que está pasando. Que él debe saber más que nosotros.
1: Hombre, seguro, seguro.
0: ¿Sabes lo que pasa? Que me da que todos tienen que ocultar mucho, ¿eh?
1: Hombre, aquí sabemos que trincamos todos.
0: Fíjate, tú estás en Zamora, ¿no? En Benavente.
1: Bueno, ahora voy por Ponferrada con el cateo. Bueno. Voy a Galicia.
0: El nivel de corrupción, el nivel de corrupción que hay en Castilla y León es muy difícil de encontrar en toda Europa, ¿eh?
1: Escucha, la emisora que tenemos en Benavente es pirata también, ¿no?
0: Absolutamente. Vale. Absolutamente. Y ahí se lo están llevando algunos, pues pagan 200.000 euros en negro para que se lo mantengan.
1: Porque te la he escuchado, que esa no entra dentro de...
0: Del plan, ¿no? No está.
1: Bueno, eso... Entonces...
0: Pero claro, ¿cómo va a presentar una moción de censura si el que tiene el agujero es él?
1: Claro.
0: Él y todos, ¿eh?
1: Pero yo pienso que no es ni siquiera por eso, ¿eh? Es que son así de cobardes, ¿eh? Mira, que se hunda el país y ya soy yo aquí el rescatador... Y ya vengo yo aquí a salvaros, como hizo Rajoy, que esa es otra. Mira cómo salvó el país, subiendo los impuestos más que nadie. No se atreve ni Izquierda Unida a pedir esos impuestos.
0: Ya te digo, los peores de la historia, de los peores.
1: Por eso que... No sé, pero aquí lo que decía el de antes, que yo creo que la gente... con tener para tomar una cerveza, aunque luego lo tenga que quitar de casa.
0: No, y ahora que ya en 30, no, qué coño, 10, en 21 días empieza el mundial.
1: Bueno, entonces ya no, ya está todo arreglado.
0: Hasta febrero ya nada, ya se para todo hasta febrero.
1: Ya da igual lo que pase, ahora pueden saltar todos los casos de corrupción que quieran.
0: Cuídate mucho, anda.
1: Igualmente, un abrazo. Hasta luego.

0: bueno.
1: ¿Qué pasa, Roberto? ¿Cómo estás? ¿Estás convencido de que no pasa nada? Que no pasa nada. No sé por qué la gente. Algunos se ponen. Algunos, no todos, se ponen nerviosos.
0: Por eso, yo no llego a entender este nerviosismo. Yo. Si vamos, esto debe ser toda una coincidencia aleatoria, nada más.
1: Pues ya, hombre, no tienes por qué relacionar unas cosas con otras.
0: Para nada. No tiene ningún nexo común, nada. Ni la mujer del presidente, ni el hermano del presidente, ni los dos secretarios generales del PSOE, ni los asesores.
1: No, ni los secretarios de Estado, que hay 4 o 5 implicados, nada.
0: Nada, y menos todavía con lo de ayer de Zapatero. O sea, que por Dios, ¿quién va a poder pensar nada así?
1: Ni con el corte de la luz global ese, que fue la vergüenza del mundo, que no han explicado todavía. Ya ha pasado un año y un mes.
0: Ese es el único problema, que te lo puse anoche, que estuve rascando por ahí y no me da ninguna buena vibración este caso tal y como lo está tratando, para nada, o sea, para nada.
1: No, aquí hace 20 años que nadie dice, sí, nos hemos equivocado, tenemos la culpa es nuestra, nada, aquí no tiene culpa nadie, nada.
0: No, pues por eso que la verdad es que yo no sé hasta qué punto, o sea, la verdad es que en términos generales, o sea, tenemos un cuajo la sociedad española, unas tragaderas serias, y lo como hubieras dicho, es que en 20 días empieza el mundial, pero en 4 días que empiezan a dar la lista, ya se empieza a montar el tumulto.
1: No, ya ha acabado. El año acabó ya, y ya no te digo si lo ganamos, que tiene toda la pinta. El año ya acabó ya, ya se acaba todo. Todo se para, todo se bloquea. Y venga, vamos que nos vamos, que estamos en verano ya y hay mundial.
0: Exacto, y vacaciones.
1: Claro, o sea, vacaciones que... ya.
0: Pero bueno, oye, ¿será que es lo que nos toca vivir? Está claro que es nuestro sino. O sea que siempre vendrá uno que hará casi mejor al anterior, ¿no? Como era el refrán.
1: Sí, qué bueno.
0: Otro vendrá, qué bueno te hará.
1: Qué bueno te hará. Un abrazo, Roberto.
0: Igualmente, José. Hasta luego.

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0: 8:30 de la mañana, 7:30 en Canarias. ¿Qué preguntas hacen y luego que me las hagan a mí? Digo, yo qué sé. Espera un momento, a ver si tengo suerte y puedo hablar con... Por lo menos que me lo explique, no sé. Igual que me preguntan a mí, le voy a preguntar yo a él. Tarirorero, tarirorirore. Repartidor de Coca-Cola en Madrid, en la Comunidad de Madrid. Pararara, pararara, tararara. Nada. Tanto preguntar a Alberti, ahora no me coge el teléfono. A la de una. Ah, Alberto.
1: ¡Hey!
0: ¿Qué pasa, tío? Que no me cogías el teléfono, ¿cómo estás?
1: Pues mira, ahí vamos, de camino a Burgos, desde Barcelona.
0: ¿De Barcelona a Burgos? ¿Pero que sí. repartes por toda España o qué?
1: No, estoy llevando un coche de renting.
0: Ah, mira, mira qué bien.
1: A un cliente que lo ha cogido.
0: Bueno, escúchame una cosa, ¿cómo coño te contesto yo si con Franco pasaba esto o no? No lo sé, yo era muy chico.
1: Yo qué sé, pero a lo mejor tiene más información que yo.
0: Hombre, hay una cosa que no discutirá nadie. Con Franco podían meter la mano en la caja 2.000 personas, como mucho, 3.000, y ahora 300.000. Esa es la diferencia. Esa es la diferencia más importante, que antes mandaban 3.000 en todo el país y ahora mandan 300.000, y 300.000 con llave del candado de la caja y metiendo mano todo el mundo, todo el mundo.
1: No, no, aquí a diestro y siniestro.
0: Claro.
1: Sin escrúpulos.
0: No sé, ¿y a ti qué te han contado? ¿Con Franco pasaba esto o no?
1: No, no, no, a mí me han contado varias versiones, pero bueno. Decían que el único que metía la mano era Franco.
0: Pues hombre, yo creo que Franco, yo no, le han acusado de todo, de casi todo, pero de robar. Bueno, la familia, que si había algún tío ahí un poco siniestro, pero yo jamás, jamás he escuchado que Franco, vamos, ya se sabría si Franco tuviera dinero fuera o algo. Aquí sí. Fuera lo tiene todo el mundo menos Franco, yo qué sé. Dicen que algún hijo le salió rana, pero o algún nieto o algo, pero él, vamos, no ha sido famoso porque robara dinero y cogiera el dinero y lo gastara a lo bestia y fuera...
1: No, eso no es verdad. Ahí no. Tienes razón.
0: Bueno, que un abrazo fuerte, cuídate.
1: Venga, igualmente.

0: estás?
1: ¡Hombre! Profesor Marcos, ¿cómo estás tú? ¿Qué tal?
0: Hombre, hoy con un sol de espléndido en Galicia.
1: Día bueno en Galicia, qué bonito, tío.
0: Pero a ver si vemos, a ver si con este sol nos animamos un poco, que veo que la gente está un poco...
1: No lo entiendo por qué, no sé, tampoco ha habido ningún cambio especial, ¿no?
0: Ya, chico, pero... No, cambio especial, no, porque esto ya se veía venir, ya lo había dicho Albise hace años.
1: Albise lo clavó, pero... el todo lo que pasó ayer, las empresas interpuestas, lo de Abu Dhabi, ¿no? ¿Dónde estaba? ¿En Abu Dhabi era lo que la sociedad? ¿O en Dubái? Dubái.
0: Sí, en Dubái.
1: Eso ya lo había anunciado, todo el tema, y aparte, no sé por qué la gente se sorprende de... Y sobre todo los que lo ponen en duda, o sea, ¿tú te crees...? Que un juez de la Audiencia Nacional que lleva con el secreto sumario no sé cuánto tiempo, con el tema del Audico, con la UDEF, con los fiscales... Yo creo que mi teoría es que ayer el país se ha roto completamente. El país estaba así como temblando y ayer se ha resquebrajado completamente, porque...
0: Es
1: que Zapatero nunca pensó que esto pudiera ocurrir porque todo lo tienen controlado. Entonces, de repente, el Ministerio del Interior ya no manda una mierda. Ya el remate ha sido de los guardias civiles, estos y el accidente laboral. Ya los guardias civiles van por libre, ya no obedecen al Ministerio del Interior, sobre todo las divisiones especiales. Los fiscales no mandan una mierda al Ministerio Fiscal, que es completamente vertical, y es el fiscal anticorrupción, por petición de los fiscales de Suiza y de Francia, los que inician esto, y sin avisar a nadie, ni al Ministro de Justicia, ni a nadie, ni al propio Zapatero, tiran para adelante con el juez, ¿eh? O sea,
0: sí, pero
1: yo creo que se ha roto todo ya, y esto es un sin Dios, que va, es como una nave que va sin manillar y sin volante y sin nada.
0: Lo que pasa es que los tiempos son curiosos, porque este tío ha estado antes de ayer dando mítines en Andalucía.
1: Sí, como antes de ayer, el viernes el último.
0: Sí, bueno, dicho antes de ayer por decir, pero me refiero... Yo, para mí, que es tierra quemada del sauna, o sea, que se está cargando a todo aquello que le rodea, se ha cargado a la María.
1: Yo creo que este la ha pillado, yo creo que, créeme, que es que esto lo podía haber parado Pedro Sánchez, pero Sánchez controla la fiscalía, es suya la fiscalía.
0: Por eso te digo.
1: Y ha sido la Fiscalía Anticorrupción la que ha llevado esto al final, ¿eh? Entonces,
0: pues te digo, este tío que no tiene escrúpulos y vende a la madre por seguir ahí, no tanto por poder, yo creo ya, sino seguir ahí porque le van... Tiene que estar pringado en todos los lados. Entonces, se va deshaciendo de todo aquello que le puede servir de cortina de humo. Y ahora, claro, le viene como anillo al dedo que al Mr. Bean este le enjuicien. Entonces, pero es muy curioso, ¿no? Que haya estado dando un mitin hace tres días en Andalucía y que dos días después le imputen. Y bueno, y luego tiene que estar relacionado con Estados Unidos y con la captura de Maduro. Porque también es muy curioso que en cuanto le han apretado al mafioso en Maduro, caiga esto. Bueno, caiga no, porque no ha caído. Lo único que está imputado ahora significa investigado. Pase que, si es verdad que si está imputado, tienen indicios como para llevarlo para adelante.
1: Cuando
0: si
1: un tío de estos lo llevan para adelante, porque ya lo tienen más que trillado. Y aparte, esta es una pequeñísima pieza del resto que sigue bajo secreto sumario, de todo lo que se inició, digo, investigaciones de blanqueo de capitales desde Estados Unidos y que le cargaron a Suiza y a Francia. Es que ayer todo el mundo decía que si el PP maneja los jueces... Oiga, mire, entérense,
0: sí, hombre.
1: Nadie en España ha movido esto, se ha movido desde Suiza y Francia, que piden una comisión de investigación, una rogatoria que se llama. Oiga, mire, estamos investigando España, que lo sepan ustedes, y ponen a este juez de la audiencia como a coordinar, pero es Francia y Suiza los que investigan a Zapatero en esta operación. ¿Por qué? Porque una panda de golfos y de sinvergüenzas venezolanos blanquearon 53 millones, que justo en la casualidad, qué casualidad, en la misma cantidad que le habían dado de donación a la compañía esta del Plus Ultra. Entonces,
0: sí, hombre,
1: estos venezolanos que están operando, blanqueando 53 millones en Suiza y en Francia, son los que levantan la liebre y Suiza y Francia piden una rogatoria. Oiga, estos 53 millones que habrán dado ustedes no tendrá que ver con los 53 que están blanqueando aquí. Y esa es la historia del PP. ¿Tú te imaginas el PP a alguien con cabeza para parir esto?
0: No, y además que el PP es cómplice, es cómplice.
1: Y aparte, claro, que es cómplice completamente, es que el PP tiene mucha mierda que tapar. O sea, lo de Castilla y León es una barbaridad lo que hay ahí. Nada comparable a ninguna otra comunidad. Entonces, ¿cómo vas a meter en este frega al PP?
0: No, y más allá de eso, es cómplice por pactar todas las políticas en Europa con ellos. Es cómplice
1: así
0: por
1: van
0: no,
1: de la mano, votan todo de la mano con ellos.
0: Claro, y es cómplice por no provocar una moción de censura. Eso es vergonzoso, que el gallego este, mi paisano gallego que esté ahí.
1: ¿Qué espera? ¿Para qué muerto? Si no se inventa la figura de la moción de censura? O sea, con lo que tienes ahí encima de la mesa y no ha presentado una moción de censura.
0: Nada. Y no ha
1: que
0: apoyado
1: se la presentaron,
0: a la Vox.
1: Quiero recordar al PSOE legendario de guerra por su hermano, que acuérdate que tuvo que dimitir Alfonso Guerra porque el hermano estaba ocupando un despacho de vez en cuando.
0: Lo que pasa que, claro, decimos, está todo corrupto, claro que lo está, pero es que a Alvise parece ser que incluso Vox ha votado a favor de que le quitaran, de qué palo va Alvise o no, porque bueno, tampoco se le conoce mucho, pero es el único que escarba para todos los lados, para Vox, para PP
1: no,
0: y para...
1: Hay una cosa que no puede negar nadie, yo no voy a defender a Alvise, que Alvise se defenderá solo, tampoco tengo yo demasiado trato con él, o tirando a nada, pero hay una cosa que no puede negar nadie, o sea... Todo, el 100% de la operación Ábalos y Aldama la saca Alvise. Y el 100%, y ahí está, que alguien entre en su Telegram de ayer, que lo estaba recordando todo, todo lo que pone el sumario de esas 85 páginas, el resumen de 85 páginas, todo lo contó Alvise hace 2 años.
0: Claro,
1: todo,
0: y ahora le
1: con nombres,
0: quitarlo.
1: Con apellidos, con situaciones, todo.
0: Y le quitan la inmunidad y Vox vota a favor, pues es sospechoso también, a mí no me cuadra nada ya, porque están todos pringados y porque todo nace de la misma madre, es decir, no puede haber incompetentes, analfabetos, vagos, indocumentados, falta de profesionales en cualquier gobierno, da igual, Vox, PP, PSOE, los otros, los morados, claro, ¿qué va a hacer esa gente fuera de la política? Es normal.
1: Ese es el problema.
0: Claro, normal no, pero es lógico, es humano que roben a manos llenas, porque saben que en cuanto salgan de ahí...
1: No tienen, pues, estos señores, ninguno de los 350 diputados, ninguno de los senadores, ya no te digo los zoquetes que se van a Europa ahí ya a vivir como Dios, ninguno trabajaría en una empresa privada, tiene capacidad, ni conocimiento, nada. Ni cojones, ni fuerza para trabajar en una empresa
0: privada. Pero luego las premian, a la Podemita la premian en Europa, a la cajera esta, la que ha soltado bien violadores, que esto es indefendible, pero ni para ninguna mujer de izquierdas. ¿Cómo puedes justificar, defender y ponerte loco con una persona, una mujer, y primero incapacitada? No creo yo que, con todos los respetos, que una cajera pueda llegar a ser ministra, lo dudo, pero bueno, ya, pero luego, que haya provocado la suelta de violadores y le aplauden como focas, chicos. Yo es que no lo alcanzo a entender este país. Lo de Andalucía para mí ha sido gravísimo. Un partido que se está descomponiendo a manos llenas, que está como el PSOE, que haya quitado los escaños que ha quitado en Andalucía, eso dice mucho de todo lo que está manteniendo, porque esa gente no le ha votado por ideología, es un 10%, le ha votado porque sigue cobrando del PSOE, sigue cobrando de la izquierda, como ahora estarán cobrando del PP, me imagino, los que están ahí, no sé, o de Vox, si llega algún... Pero claro, joder, es que luego ves a otra tocaya mía, joder, tocaya no, paisana, la Yoli está con una muleta en una mano y después en otra, porque dice que tiene un esguince, pero subnormal, pero ¿en qué esguince? En los dos tobillos, salen fotos igual que la del cabestrillo, que salía con un cabestrillo en la derecha y otro en la izquierda, es que es constantemente que se ríen de todos los españoles, y luego es movilización, claro que no, pero ¿quién se puede movilizar en este país, José Antonio? ¿Los de la empresa privada que nos quitan 100 euros al día? ¿O los de siempre, que no hacen otra cosa? Salen a la calle los que no tienen otra cosa que defender, que no pierden el día, estamos jodidos, Estamos jodidos. Y este tío solo lo puede echar del gobierno, nada más que... No, Europa, que son como ellos. La von der Leyen es peor que ella. Pero la pasta que llega aquí, que este tío se lo mete en las pensiones en vez de donde lo tiene que meter, esa cosa sí que le pueden hacer daño y le pueden... Y, porque claro, los alemanes no son gilipollas. Te mando aquí no sé cuántos miles de millones para hacer una cosa y tú la metes en las pensiones de los españoles. No es normal. Yo creo que solo por ahí... Porque el resto está claro que no. Es desolador, pero yo no lo veo. Y mañana a ver qué nos toca. Pero no veo
1: pero
0: nada.
1: No olvides lo importante: quedan 21 días para el comienzo del Mundial. Con lo cual ya se ha acabado todo hasta enero. Ya está.
0: Pero hasta en eso perdemos la esencia, joder, el mundial
1: y calla, y calla que puede ser peor, porque de aquí a esos 21 días puede que tengamos elecciones en el Madrid, con lo cual ya sí que ya se para todo, absolutamente se bloquea todo, se para todo y ya, bueno, ¿qué más nos da? Pues se han robado.
0: Y si no, escucha, y si no, traemos un barco para aquí,
1: yo no sé porque la gente se enfada, te lo roban a ti de tu bolsillo. No, pues entonces, ¿para qué se enfada la gente que si roba al zapatero, roba al otro? ¿Qué marda? ¿Qué? La gente se la agarra con papel de fumar, ¿eh? Ah. ¡Cuídate, anda!

0: días.
1: Hola, Chus, muy buenos días, ¿cómo estás?
0: Yo bien, yo tranquilo.
1: Bueno, que dices que monten el partido como editor de tutoría, que lo monten los que protestan, ¿no?
0: Claro, de aquí todo el mundo protesta, pero nadie hace nada. Hace poco tuvimos tres partidos nuevos. Los tres que hoy en día, quitando vos, han desaparecido.
1: Sí, Ciudadanos.
0: Ciudadanos, el Coletas y vos. Solo se mantiene vos. Todo el mundo dijo, joder, viene nueva savia, habrá, y no ha mejorado nada. Los tres partidos, lo mismo.
1: El Albert Rivera, que dejó la política, que se puso a trabajar en una empresa privada, ¿qué no haría para que 45 días más tarde un bufete importante de los reconocidos de este país haga una nota pública de que lo echan por vago? ¿Qué no haría?
0: Oye, pero tú viste cómo lo eligieron, ¿no? Le eligieron porque era el primero en la lista. Cuando hicieron esto de Ciudadanos, ¿quién le ponemos de presidente? Venga, pues por abecedario. ¿Quién era? Alberto... Pues ya me dirás. O sea, si eso es una forma de coger a un líder...
1: Bueno, pero no sé. Es que no sé si se trata de que hagan partidos nuevos. No tengo ni idea. De verdad que no tengo ni idea, ¿eh?
0: Ay, yo tampoco, pero lo que hay, ya sabemos lo que hay. Si es que la gente es... Parece que es del partido de uno o del otro. Sí, está uno roba, está el otro y roba. Vienen otros dos y también roban. Pues es que no hay nada que hacer.
1: Fíjate el PP como está andando con el Montoro, ¿eh? Fíjate con el Montoro los millones que se han tenido que llevar él y su hermano, ¿eh? Y los golfos que le rodeaban, ¿eh? El ministro de Hacienda, ¿eh?
0: Sí, porque estamos hablando de los Zapatero, pero lo de Montoro es mucho más sangrante para los contribuyentes que los Zapatero.
1: Un tío que vendía el poder de manejar los diputados que aprobaban leyes, ¿eh? O sea, es acojonante, ¿eh?
0: Y cómo ha tratado a muchas empresas. Eso, sí, sí. Si alguna vez sale, eso es mucho, mucho peor que de lo de Zapatero. Pero bueno, aquí todo el mundo nos rasgamos las vestiduras, pues haz algo, joder, yo soy autónomo. Cuando me vienen, vamos a hacer un partido, vamos a hacer algo, joder, un partido de 3 millones de posibles votantes, pues tendríamos algo, algún diputado y podríamos hacer algo. Aquí nadie... No, es que yo no tengo tiempo, es que yo tampoco tengo tiempo. Entonces no protestes. Bueno. Nos dejamos llevar.
1: Yo tampoco lo tengo claro. ¿Quién debe protestar o quién tiene derecho? El que paga impuestos, eso dice la mayoría. Pues yo, si pago impuestos, tengo derecho a protestar. Bueno.
0: Pues, no, yo como dice vos, todos los españoles, ¿no?
1: Claro.
0: Protesta a todos los españoles. Pagues o no pagues impuestos. Va en nuestro ADN. Somos protestones. Luego de hacer nada, ya, pues como dices tú, nos pondrán los partidos de fútbol y a tomar por saco.
1: Cuídate mucho, anda.
0: Bueno.

no lo he visto y no lo voy a ver. No me gusta ver nada de lo que yo he hecho. Nunca. ¿De qué? Me estoy riendo porque alguien... ¿Quién eres? ¿Quién eres? Espérate, ¿quién es? Ah, no pone nombre. No, no pone nombre. No lo tengo grabado ni sé quién es. Pero dice que ha visto la segunda parte del podcast de Miguel Durán, que subió ayer conmigo. Vamos a hacer 45 minutos, hicimos 2 horas y pico. Los ha dividido en 2 partes, la segunda la ha subido ayer. Y dice que a mí el que me da mucha pena es Miguel Durán viéndola en la segunda parte de tu entrevista. No sabía dónde meterse cuando te calentabas. Tú decías, porque estos son unos hijos de puta, y el pobre Miguel Durán decía, no hombre, son de dudosa procedencia.

sudó tinta conmigo Miguel Durán en el podcast. Lo subió ayer. Si ponéis en Twitter, tengo un enlace que lo he puesto yo. Pero si ponéis en YouTube, así te veo yo. Así, ¿no? Así te veo yo. Ese es el podcast.

0: Miguel Durán en la segunda, la segunda parte de tu entrevista no sabe dónde meterse. Coño, tan duro fue. No, ahí lo tenéis. Si tenéis un momento hoy de aburrimiento, lo ponéis. No, le ha dado la vuelta al marcador, ¿eh? O sea, mirad las cifras, son públicas las cifras.
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Joder, son las 9 de la mañana, las 8 en Canarias y estoy muerto de risa porque están entrando de mensajes por un tubo. Yo no sé, lo subió ayer por la tarde, ¿no, Miguel? La segunda parte de la entrevista. No sé, yo sé que por la tarde alguien me dijo que estaba subido y yo lo retuiteé para que la gente en mi Twitter pudiera el enlace directamente, ¿no? Pero no sé cuánta gente la ha visto ya, porque tengo un montón de comentarios. Mira, Sergio, doy fe de que Miguel Durán no sabía dónde meterse, tenía miedo de que le censuraran YouTube. Vaya. David de Suances, Cantabria. El pobre Miguel Durán no podía terminar ni una pregunta. Johnny de Madrid, Dusera. Ayer no le dejabas terminar las preguntas. Es que, claro, siguen cayendo WhatsApp. A ver, ¿dónde estás? ¿Dónde estoy? Es que hay Sana de Valladolid. Espera, que me saltan solo ya el WhatsApp sin razón ni nada. Johnny, ayer no le dejabas terminar las preguntas y estaba atacado cuando sacabas el molinillo. No sé qué es eso. Ana de Valladolid. Es porque dices tacos o adjetivos calificativos. Y dice que no hables así, que le cierran el canal. Vamos a ver. Esto es que a base de palos aprende uno. Uno no aprende porque sí o nace sabido ya, no. Yo cada vez que voy a un juzgado, que ya para mi puta desgracia he ido mucho más de los que quisiera y los que me quedan. Esta semana estaba en uno el lunes, esta próxima voy otro lunes, yo qué sé. El caso es que yo llevo mis dos herramientas que son irrebatibles, pero para empezar, con ningún juez. No hay un juez que me diga a mí lo que tengo que decir. Que voy con mi diccionario y voy con mi código penal. Y ya está. Entonces, una cosa es lo que un paleto dice que es un insulto y otra cosa es lo que es un adjetivo calificativo. Ya está, punto, y no hay más. Por no hacerlo a lo largo. Espera, que es que sigo. Raúl de Tarrasa. Doy fe de que Miguel Durán pensaba tierra, trágame. No quiero ni pensar que hubiera pensado verte. Yo creo que le cierra el programa. Que le van a cerrar el programa y el canal. Pero bueno, no me jodas. Espérate, que sigo leyendo. Lo menos que ya es grave. Joder, espérate. A Miguel le van a cerrar YouTube, seguro. Yo no lo he visto, no lo creo. Otra cosa, puede en algún momento ser Miguel Durán, no sabía ni dónde meterse. Tenéis que hacer una tercera hora, dice Faito, que por lo menos hable un poco él. Se lo diré. Javi de Vallecas, a Miguel Durán solo le faltó poner a los Pink Floyd. José de Cantabria, viendo a Miguel, entiendo a Mara cuando te dice déjame hablar. ¿Verdad que él te calentaste con Miguel Durán? Andrés de Benavente dice, te calentaste con Miguel Durán, pero no es para tanto. Lo que vivimos la de Melchor Miralles en directo sabemos que no es para tanto ninguna salvo aquella. Buenos días, ¿cómo tienen los zapatos? No entiendo. ¿Cómo tienen los zapatos? Me pregunta Guillermo de Cantabria. Miguel Durán no va a ver la entrevista, ya te lo digo yo, que no va a ver la entrevista en su vida, ya te lo digo yo. No, están entrando mensajes. Yo no la voy a ver, yo no lo veo porque nunca veo nada mío, nunca, jamás. Pero le pasa a mucha gente, ¿eh? El otro día no sé si fue a Pablo Motos o a alguien, escuché que nunca veía nada suyo. Es que, no sé, da una sensación rara, ¿no? Entonces, es como los indios cuando se ven en las fotos, esas cosas, ¿no? Pero, hombre, sí, asumo que me pasara, no. Otra cosa es que yo estoy, mi trabajo es estar en la línea. Estoy en la línea roja, en el principio, en los milímetros antes de la línea roja. Y eso me pasa a los jugadores. Hay algunos jueces que... Hay algunos que se ponen nerviosos, otros que ya me conocen. Ayer me decía un señor de un juzgado que voy el lunes, no del juzgado que voy, sino del edificio, que él trabaja en ese edificio, y dice, joder, José, cada vez que viene se filtra y está todo el mundo de los nervios, todos pidiéndose media hora para ir a verte, a ver cómo es el espectáculo. Y dice, ¿qué espectáculo, coño? Pues, ¿qué queréis? ¿Que no me defienda? Yo voy solo. O sea, yo llevo luchando contra unos señores que me han puesto 27 procesos judiciales, creo que, digo 27, no sé si voy por el 28.
27 procesos judiciales, que es una de las empresas más poderosas del planeta. Empresa que os voy a contar, que lo sepáis, la Conferencia Episcopal, la Iglesia, bueno, de hecho no han puesto una querella en su vida a nadie, y las que han aguantado pues lo ganan todo, porque históricamente, que eso ha cambiado gracias a Dios, la judicatura estaba llena de meapilas, todos hijos de curas, de obispos, bueno, pues había mucho ahí en ese mundo. Ahora no, ahora gracias a Dios eso ha cambiado también. Pero claro, si yo me tengo que pelear con un tío que es 100 veces más grande que yo, mil millones de veces más rico que yo, y que tiene, coño, para empezar, para amedrentarte, contrata a mercenarios, hijos de puta y golfos que van asustando a tus hijos y a tu mujer y a ti mismo durante meses y meses, ¿cómo lucho? ¿Qué digo? Que vengo a decir, ¡ay, es que mire usted cómo son, qué malas personas! No, hombre, yo me cago en su puta madre de entrada. Y se lo digo al juez, digo, señoría, y para que vaya usted tomando nota, me he quedado corto. O sea, vamos a tener una fiesta esta mañana cojonuda. Y ya está. Y si no, si es lo único bueno que tiene la justicia en España, que es garantista. Nadie se asusta porque digas esas cosas. Luego hay días y días. No sé, iba a decir el peor o el mejor, no lo sé. El peor o mejor que he tenido en toda mi vida fue en Ávila, en un juicio, era el juicio. Claro, el juicio, la gente que dice, es capaz de juicio, va de juicio. No, de juicio vas después de 6 o 7 años de instrucción. Y ahí llega el día D, que es el día del juicio. Bueno, pues en esos años te estás jugando la vida. Y yo en Ávila un día, la verdad es que reconozco que me... No que me pasé, porque no me pasé, pero yo creo que sí, ahí estuve en el... Claro, tío, que me estoy jugando. Yo tengo juicios ahora pendientes. Todos se van anulando, los anulan ellos. Pues están asustados. Han perdido tantos que los últimos 3, el día antes o 48 horas antes, lo suspenden. Van a jugar con una carta. Mire, de renunciamos. Y yo digo, y le digo a los jueces, digo, ¿y así se puede renunciar así? ¿Ha tenido este juzgado patas arriba durante 6-7 años, trabajando gente y gente y gente? Y ahora va y dice que me voy. Y esto no, ya está. Y se queda así. Entonces, claro, en cualquiera de los que tengo pendientes, que no sé si renunciarán a todos, o les harán renunciar a todos, o ahora cogerán velocidad otra vez y empiecen a ir a los juicios, como iban antes, que los que perdieron, todos los perdieron, hasta que al perder tanto empezaron a renunciar. Pero me quedan todavía, me deben quedar 7 u 8. Escucha, juiciosos los que me piden a lo mejor 6 millones de euros, 8 millones de euros y 8 o 10 años de cárcel. Que no me voy a jugar yo la vida ahí, que me voy a defender como un puto gato panza arriba, como 3, pero ¿cómo? ¿De qué vas? Y le saco los colores. Claro que le saco los colores. Porque tienen más que. Porque yo estoy solo y ellos son muchos y tienen mucho que esconder. Y tienen mucho que esconder. Mucho que esconder. Tienen un Cristo ahora, pero agárrate lo de Mene. Pero gordo, ¿eh? Gordo. Es que no quiero adelantar nada, pero bueno. ¿Que dónde está lo de Miguel Durán? Pues está en un podcast que se llama Así te veo yo, pues puede ser así, Así te veo yo, Así os veo yo, Así te veo yo. Está en YouTube, entra Miguel Durán y te sale el podcast que tiene, y ahí están las dos partes de la entrevista. Y no hay un solo juez con... Yo no he dado con un juez malo, luego, hombre, lo discutes en muchos casos las decisiones o la forma. Pero ahora estoy cabreado con uno, no voy a dar datos para que no, pero estoy muy, muy, es la primera vez en mi vida que estoy muy enfadado con uno. Porque cuando a mí, que estoy en mi casa tranquilamente y todo lo que digo, todo a día de hoy en mi vida se ha demostrado que es verdad, todo, de hecho estoy aquí, si no, no estaría aquí, estaría en el talego seguro. Entonces, lo único que me tiene que dejar es defenderme. Bueno, pues hay un juez que estos me piden 11 años o 12 años de cárcel y 2 millones o 3 millones, no me acuerdo, de euros, y hay un juez que no me ha dejado. Digo, bueno, yo necesito, para el juicio, necesito que llame usted a estos señores como testigos y necesito que me aporten estos documentos. Me ha dicho que no, que nada, de nada. Y claro, pues me están parando porque ahora me estoy conteniendo de no... Vamos a dejarlo ahí, pero bueno, esto no es para ahora, esto será para el año que viene, cuando sea el juicio, y de aquí entonces supongo que algún jefe suyo tenga la coherencia y dice, ¿cómo que no me vas a dejar a mí que llame un testigo? ¿Ni un puto testigo? No, no, es que usted viene solo aquí a defenderse, pero ¿cómo solo? Claro, es que hay muchos jueces y muchos jueces muy raros, ¿eh? Yo hasta ahora no he tenido ninguno malo. Algunos me gustan más, otros me gustan menos. Algunos han estado...
generosos, como generosos en el sentido de dejarme hablar y no cortarme, y incluso sabes que te estás pasando, pero o que crees que te estás pasando, pero el tío, bueno, tíos saben, coño, un juez debe ser un psicólogo. Yo he conocido a muchos jueces, he sido amigo de uno en mi vida, de uno solo, pero he conocido muchos, y son tíos que cuando se visten de cuervo, y es la frase de un amigo mío, hostia, imponen la hostia. Es que todos esos que son muy hombres, cuando se sientan delante de un juez vestido de cuervo, luego lo digo yo, lo dice un juez amigo mío, y dice, tío, se me derrumban todos, claro. Entonces debe tener ese toque psicológico de ver que ese hombre, en mi caso, me estoy jugando la cárcel, me estoy jugando mi vida, me estoy jugando el dinero que no tengo, me estoy jugando la vida de mis hijos con estos hijos de puta. Entonces ese hombre tiene que entender que yo no voy a ir a hablar, mire usted, señoría, entenderá usted que estos señores son un poco malos. Y yo, no. Ya te digo que con todos no he tenido problemas, hombre, si me han regañado, de hecho me esperan, porque como lo que me decían ayer de un edificio que hay muchos juzgados, dice, tío, que cada vez que vas es una fiesta y te están esperando ya, y ya saben que el lunes tienes que ir y ya se están cociendo, ya venden las entradas de reventa y es una especie, y los jueces lo saben, dice, este cabrón viene a hacerse famoso conmigo, ¿no? Yo no me voy a hacer famoso, yo voy a defenderme de que no me... que si me parece bien la justicia garantista, hombre, claro, si no te dejan defenderte, claro, la justicia garantista depende. Todas son garantistas. El momento que uno es inocente, mientras no se demuestre lo contrario, y que uno tiene la presunción de inocencia, ya garantía, ¿no? Ya es la garantía de que te dejan. No, eso no son juicios. Uno dice, es que yo tengo un juicio de testigo por despido de un empleado. Eso no son juicios, eso son... ¿Cómo llaman? Procesos, o cómo le llaman a eso. No, juicios son juicios de cuando te juegas cárcel. Esos son los juicios. A mí, despido es un puto juicio de mierda, de broma. Es una broma, como que al que le toca es lo más importante que le ha pasado en su vida, pero ahí no hay responsabilidad flotando en el ambiente. O sea, además, suele arreglar esas cosas casi siempre. Y los jueces de esos de laboral saben un huevo, claro, ven tanto todos los días que la experiencia acumulada es tan salvaje que se equivocan. No es mi experiencia, porque no he estado nunca ninguno. Pero creo que se equivocan muy pocas veces. No sé qué dice aquí este. Bueno, a lo que voy. Que por lo de Miguel Durán, que no creo que lo vayan a cerrar YouTube, por lo que yo dijera ayer. Es que no sé lo que dije. Pues sí, porque he dicho alguna tontería. Pues seguramente. ¿Qué iba a poner yo ahora? ¡Ah, esta! Insisto, ¿eh? Yo estaba tranquilamente en mi casa, hombre, diciendo que son unos ladrones que han robado a las mujeres con cáncer de mama 62 millones, que yo sepa. Y la prueba, como lo dicen los jueces ahora, es que lo dicen los jueces, bueno, va a tener razón este, porque les hemos pedido mil veces que publiquen las cuentas y no las quieren publicar. La iglesia, tío, mira, para esto. En prensa, yo lo puse ayer en mi Twitch. En prensa están poniendo anuncios, los habéis visto, en prensa, en vallas, en todos los sitios, que deis dinero por Bizum para ayudar a pagar la visita del Papa. Me parece de una falta de poca vergüenza. Me parece ser unos sinvergüenzas. Son una de las empresas más potentes del planeta pidiendo dinero, un Bizum, dame 2 euros, 8 euros, 100 euros, 15 euros, 20 euros, para ayudar al Papa. ¿Ayudar a qué? El Papa tiene su avión que vendrá, tiene una anunciadura en Madrid, que es un palacio que se te va la pinza, donde podrá dormir. Y, ¿pero qué va a pagar? ¿Qué vais a pagar? ¿Le vais a pagar el billete de Iberia? ¿El billete del AVE? ¿El bonometro? ¿Le vais a...? ¿Pero para qué? Pero

escupir, se lo llamo. Porque han robado 62 millones y medio a señoras que se están muriendo. Algunas de las que iban conmigo, algunas de las que me apoyaron, se me han muerto ya. A mí se me han muerto. Tres concretamente. Fíjate qué fácil es. Y lo han dicho jueces, ¿eh? Suban ustedes los números y denle en la boca al señor Avellán diciendo que ustedes no han robado nada y que lo han dado hasta el último céntimo. Así llevamos desde el 18 y no lo suben, y no lo suben. Y ya dice el presidente que no lo subo, que no lo subimos, que no. Como han dicho, que el presidente llegó tarde a esto, pero dice que me han dicho que no podemos subirlo. Entonces, ¿quién tiene razón aquí? ¿Quién es el culpable de esto? Ya está, ya no digo más cosas. Que no suben los números. ¡Qué transparencia! ¿Qué transparencia tiene la Iglesia, que es la primera de las virtudes que Jesucristo decía que tenía que tener? Os hablo una cosa. Jesucristo no tenía ni puta idea que iba a haber una cosa que se llama Iglesia Católica, ¿eh? Eso se lo inventaron mucho tiempo después Constantino. Pero coño, también promulgan la transparencia como la gran virtud. No publican los números. ¡No publican los números! ¿Cuántos habéis llevado golfos? Costa de las mujeres que están cayendo con el cáncer y que no hacéis nada para pararlo.

Es que te calentaste mucho cuando hablabas de lo de tu familia, pero ¿cómo no voy a calentar? Contratan a 6 hijos de puta a 1.500 euros día cada uno de ellos. Comprobado, y está el contrato, ahí está la policía judicial que lo aportó. Desde octubre del 17 a mayo del 18. 6, persiguiendo día y noche a mis hijos y a las parejas de mis hijos y a mi abogado y a su mujer, la Santa Iglesia Católica. ¿Cómo no? Pero eso lo he dicho mil veces, lo he juzgado. Demasiado poco le llamo. Demasiado poco le llamo. Porque no tengo cojones y un cobarde que no salgo delante a partirle las piernas. Porque me da vergüenza reconocer que no tengo valor para hacerlo. Pero me encantaría partirle las piernas y los brazos. Pero no sé,

Es que como me recuerda que mi amiga Luisi, es que fueron a mi pueblo a perseguirme dos coches por el centro del pueblo como está el Hijax. Dos coches persiguiéndome para matarme en mi pueblo. Es que me sacaron una pistola a la mismísima plaza de Castilla. Que me hicieron un reconocimiento como las películas, que pusieron a cinco señores ahí las fotos para que yo reconociera. Y reconocí al hijo de puta que con una pistola amenazó con matarme en la plaza de Castilla, en la puerta de los juzgados. Quería hacerlo allí, quería ver que yo viera que es muy valiente. Esos son los que pagaba la iglesia. Eso es lo que pagó la iglesia. Y al país le pagó la iglesia. Y al mundo, para que no lo cuenten, y lo cuentan cuatro periódicos pequeñitos, porque están pagados con la publicidad de la X. 4 milloncitos. Pon la X, por tantos. Y si hablas de lo de Avellán, te quitamos los 4.

canción. Me volví loco, loco con ella, la primera, pero la primera escucha, ¿eh? Encima, la primera vez que lo vi en un vídeo, más que no lo escuché en audio, lo vi en un vídeo, y había una pareja bailando con una coreografía tan ad hoc, tan hecha para esta canción, que fue un puntazo, pero un puntazo. Ya está, ya estoy tranquilo, no me hagáis hablar más. Mira, Elche aquí, hablándome de Paquito. No me hagáis hablar más. Paquito no sale por ningún lado, pues se llama Paquito con K, este tío. Ponlo bien el Google, Paquito con K. What a woman, what

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0: 9:30 de la mañana, 8:30 en Canarias. Espera, que estaba pendiente una llamada, a ver si me lo cogen. No, me dice el teléfono del marido, me cuenta la vida del marido. No, no me pones el nombre, Mónica. ¿Cómo se llama tu marido? Oh.
1: Bueno, señor Avellán.
0: ¡Hombre! El Avellán, sí, señor. ¿Cómo estás? Pues, tío, tu mujer no sé si es que no sabe cómo te llamas, que se la ha olvidado. ¿Ella te llama Cariño o algo así? O...
1: Sí.
0: Por eso.
1: No sabe mi nombre. Es siempre
0: que,
1: Cariño.
0: Es que no me la ha puesto. ¿Cómo te llamas?
1: Yo, Manu.
0: Manu.
1: Sí, bueno, hombre. Si ya nos conocemos.
0: Seguramente, Manu, que nos conocemos, sí, y hemos hablado más, sí, veces, pero no me acordaba. Sí. Cuéntame, es que me ha dicho tu mujer que está un poquito preocupada. Dice, ¿por qué? Porque al final le he convencido de que haga dieta, que la tiene que hacer, y dice,
1: sí,
0: tienes que animarle, llámale, por favor, que tienes que animarle, y me manda foto, que ya os ha llegado el plan 1-2-3 a casa, y que empiezas, ¿cuándo has empezado, hoy o qué? Oye, Manu, ¿qué ha pasado? Se ha cortado. A ver, voy a intentarlo otra vez. A ver. ¡Ya!
1: Se ha cortado esta hostia.
0: Se ha cortado, sí. ¿A qué te dedicas, por cierto? ¿A qué te dedicas, Manu?
1: Estoy de mantenimiento.
0: Mantenimiento.
1: Dando brillo a los portales.
0: Y ahora vamos a mantenerte a ti. A ver.
1: Sí, sí. Según ella, tengo barriguita. Yo todavía me la veo, pero no sé. Son para gustos.
0: Escúchame, ¿qué años tienes?
1: 60.
0: ¿Y pesas ahora mismo?
1: 105.
0: Coño, pues te sobra.
1: Salvo que,
0: es como un amigo dice, yo ahora mismo para corresponder mi peso con la altura, ¿cuánto tendría que medir? Dice, 6,5 metros. Pues a ti te digo lo mismo, ¿cuánto mides ahora?
1: 1,82.
0: Bueno.
1: Hombre, está bien.
0: Pequeño no, pero sí, de los 105, sí, te sobran por lo menos, yo diría, sí, pues yo no soy, sí, profesional de esto, 8-10, sí, seguro. 8-10.
1: Sí, algo así.
0: Bueno.
1: ¿Sabes lo que pasa? Que el problema lo tiene ella, porque según ella no podemos hacer la cucharita. Ese problema no lo veo.
0: Es que
1: ella,
0: lo de la cucharita es lo primero que se pierde, claro.
1: ¿Sabes? Claro. Es poco elástica.
0: Es no que no veas la cantidad. Que se poco elástica. No veas la cantidad de cosas que va a aprender ahora. ¿Haces algo de deporte? ¿Sales a pasear por lo menos o no?
1: No, sí, de casa al bar y de bar a casa.
0: Bueno, pues ahora vamos a tomarnos en serio este mes.
1: Sí,
0: este
1: sí,
0: mes.
1: Sí.
0: Vamos a hacer el plan en serio, que te ahí tu mujer que te va a orientar seguro, y date un paseíto todos los días de 4, 5, 6 kilómetros, que no es nada, media hora, 40 minutos. Y ya
1: eso
0: verás, y tú mismo, ya escucha lo que te voy a decir, que yo lo hice, yo lo he hecho dos veces ya. Tú mismo, cuando veas que el cinturón ya a los dos días te sobra un agujero, que tienes que apretarte, y cuando veas que lo primero que vas a perder es volumen, lo poco que tengas o mucho de barriga lo vas a ir perdiendo. Y te vas a sentir muy bien, y no vas a roncar, vas a dormir de puta madre.
1: Roncar ronco mucho también.
0: Pues también, pero eso se te va a quitar. Acuérdate que en un mes se te va a quitar.
1: Pero tú avientas en los huesos. A ti, para un 2-3 me extraña que lo hagas. Si tú estás como un fideo.
0: La primera vez que la hice, tío, tú pesas 105.
1: Sí.
0: Bueno, pues mira, que yo me acuerdo perfectamente. La primera vez que yo la hice, pesaba 106. Que me llevó un susto de cojones cuando me pesé. Yo no me pesaba nunca. Y digo, esto me suena que es una puta barbaridad. Y bajé a 90. O sea, golpe, pero vamos. Y ahí estoy peleando. Sí, estoy bien, estoy contento.
1: No, si hace poco te he visto y estás como un torero, un figurín.
0: Pues escucha, hazme caso. Y una cosa muy importante, aunque tu mujer va a estar encima, cuando tengas alguna duda, cuando tengas alguna cosa de que no sé, llama por teléfono y pregunta de mi parte, que son muy amigas mías. Trátame bien, que soy amigo Avellán. Y tengo esta duda, ¿esto lo como, no lo como? ¿Qué hago? ¿Qué dejo de hacer?
1: Estuve ahí hablando con una Maica, ella me dijo que cualquier momento duda, que la llame.
0: Pues lo tienes que hacer. Así, y en un mes, aunque te iré llamando, en un mes me cuentas, ¿vale?
1: Perfecto, Avellán.
0: Un abrazo fuerte,
1: oye,
0: tío.
1: Oye, a ti otro,
0: Hasta luego.

0: ¡Hombre! ¿Cómo estás, Marta?
1: Pues muy bien, pues escuchándote como cada mañana, pero bueno, aquí tenemos trabajo, ¿eh? Con Manu.
0: He hablado con un señor, y bueno, ya lo has escuchado a Manu, de Logroño. Encantador. Sí. Y está ilusionado, ¿eh? Él reconoce que le sobran 10, 12 kilillos fácil.
1: Pues claro, que mira, cuando ya dices voy a ponerme, lo haces con mucha ilusión, ¿no? Porque fíjate, ya está.
0: Y la mujer más gel todavía tiene. Oh.
1: Sí, claro, es que bueno, cuando pruebas una vez el plan 1, 2, 3, ya sabes perfectamente que vas a perder peso garantizado. Y esto, el que, bueno, una vez, la primera vez cuando lo pruebas, pues claro, tienes ahí las expectativas de que dices, me irá bien, lo voy a hacer. 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sustitutivos de comida, verás, que no tienes que pesar alimentos, que no es una dieta estricta, que te puedes comer un plato de lentejas como me comía yo antes de ayer, y son riquísimas y tienen mucho hierro, y la verdad que legumbres hay que comer carne, hay que comer pescado, hay que comer, bueno, eso, cada una a su gusto, ¿eh? Que no es una dieta estricta que me toca hoy de comer y que me toca mañana. Entonces tú, cuando vas viendo que ya la primera semana te va a ir a la ropa, que te la notas más suelta, que vas bajando peso, yo te digo una cosa, Manu, ya verás cómo vas a tener ganas de caminar, pero no al bar, a otros sitios, no al monte. Ahí te vas y al monte.
0: No, pues si el bar también está bien, pero si todo está bien, si se hace ordenadamente, si todo está
1: bien. Por supuesto, por supuesto. Ahora hay que limpiar, depurar, sobre todo desintoxicar todo el cuerpo, y es rápido. Lo bueno que tiene resultados rápidamente, que no tienes que estar 6 meses a dieta, que esto aburre. 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
0: Mi amigo Manu ya ha hablado con ella. Sí, sí.
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0: 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No hace ni un kilómetro. O sea,
1: no,
0: 15 es que kilos. Pues que él lleva 15 kilos de más. Ya está.
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0: días.
1: Hola, buenos días, Juan Carlos, ¿cómo estás?
0: ¿Qué hay? Buenos días, maestro. Nada, aquí estamos en el negocio.
1: Voy con retraso y acabo de ver un mensaje tuyo que dice: esta música, ¿de dónde sale? Coño, qué buena. Pero que digo, ¿de qué están hablando? No, no sé de qué canción estás hablando, porque me la han mandado a las 9:24.
0: Has comentado algo de Paquito, pero Paquito...
1: Ah, Paquito, este es un tío, está muy de moda y la gente me pregunta todos los días. Es pues no sé si es venezolano, cubano, puertorriqueño, es negro, se llama Paquito con K, y la canción se llama What a Woman, What a Woman.
0: Eso What es. A Woman. What?
1: Y tú pones en Google, tienes que poner Paquito prueba, porque hay veces que el Google está tonto, entonces tienes que meterle después de la K una H, pero yo no lo he puesto y me sale. O sea, P-A-K-I-T-O, pero si pones P-A-K-H-I-T-O, a lo mejor sale mejor. Y te sale la canción, y aparte ahora está en promoción, te la descargas directamente, le das un botón, te la descargas gratis y ya está.
0: Y te va el teléfono. Te estás quedando conmigo, no, canalla.
1: No, no, no, no, no, no, no, no, no, no. Palabrita del niño Jesús. Tú búscala y bueno, te dan un póster del tío, pero tú el póster, ¿para qué le quieres? Claro.
0: Un póster. Un poste me van a dar. Claro, de la luz.
1: Si lo, no, joder. Si lo, te dicen que es un póster para la habitación y te lo mandan enmarcado y todo. Pues si dices que no, pues no te lo mandan. Son muy obedientes, son muy buena gente. Paquito, y creo que este estuvo, trabajó en una ferretería de pequeño. Estaba leyendo un poco la historia y mira, y al final le descubrieron, ya con 60 y tantos años, le descubrieron que tenía cualidades para cantar.
0: Joder. Vendía grifos, ¿no?
1: Sí, vendía grifos. Eres un cachondo tú, ¿eh? Estás metiendo los dedos en la boca, claro, no sabes, y te voy a morder. Entonces vendía grifos, tornillos, tuercas, mangueras, ¿cómo se llama la tubería esa de polietileno, esa?
0: Aquí había una que decía la tuerca.
1: ¿La tuerca? ¿Qué tuerca?
0: Una muchacha que decía la tuerca porque hizo un video porno.
1: Que a ella le decían la tuerca.
0: Sí.
1: Que se retorcía mucho, daba mucha vuelta, ¿o qué?
0: Sí, sí, hizo un vídeo guarrillo.
1: ¿El cuál? ¿Ella?
0: Sí.
1: Ah, que hizo un vídeo ella.
0: Un vídeo doméstico y salió. Se creía que no le iban a coger y algún intruso se metió en la página y la trincó.
1: Oh,
0: madre mía.
1: Oh.
0: Y se publicó.
1: Ah, eso le pasó, eso me contaba Miguel Ángel Rodríguez Sevilla, que le pasó en el pueblo suyo de sus padres, le pasó a una vecina que pensó que nunca iba. Que no se iba a enterar en el pueblo de que ella hacía películas raras y cosas de esas. Y al final, un cabrón la pilló y se enteró el pueblo entero, claro.
0: Madre mía.
1: Pues oye, búscate al Paquito y cuando tengas una duda esa, no dudes en llamarme, ¿eh?
0: Ya la he buscado y lo más que me sale es Paquito el chocolatero, pero bueno, voy a buscarlo
1: pues
0: otra
1: ese,
0: vez.
1: Pues ese no es, ¿eh? No te vayas a emocionar, que ese no es, ya te digo yo.
0: Bueno, lo intentaré otra vez. Ya lo tengo apuntado. What a Woman.
1: Ese es el título, muy bien. No vaya a poner el título en el intérprete, que eso mucha gente lo hace. Pone intérprete y pone What a Woman. Ya la hemos cagado, porque claro, no va a salir. La máquina no es tan inteligente como para eso. O sea que hazlo bien, ¿vale?
0: Venga, vale. Lo hago ahora otra vez.
1: Cuídate mucho.
0: Muchas gracias, maestro. Adiós, Antonio.
1: Adiós. Hay como... escuchar a la gente y...
2: Conchita,
1: bien, buen entraña, rollo.
2: Vamos a ver cómo se cante tu tío.
1: ¡Hala, hala, hala!

Creo que ya le hicimos Gema de Valencia, que no te había leído. Dice, no me has contestado, qué fuerte, tío. La próxima sesión podría ser de canciones con nombres de mujer. Sería divertido. Gracias. No digo que no, pero déjame, que creo que hicimos una, lo voy a buscar.

0: que recordar que hoy es el día que comienza la hermandad de Almonte, el camino hacia el Rocío. ¡Ole! Pues venga, ya está, recordado.
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0: Buenos días, ¿qué tal?
1: ¿Cómo estás? Ya te veo que ahí tienes la boquita llena hoy. Tienes la boquita llena.
0: Sí, pero no de lo que tú piensas. Que ya sabes, ya te veo yo pensar malamente.
1: No, no, que, un bocadillo que te ha preparado tu mujer.
0: Ahí está, de pan, no otra cosa. Que ya te veo venir. No, te veo venir.
1: No, ¿de qué? ¿De qué? ¿De chorizo?
0: No, está, vete, me han asustado. De chope redondo.
1: Redondo, los chope redondo. Chope redondo, no de cuadrado, de redondo.
0: No, ahí está.
1: Claro,
0: bueno. Pues yo sé que me vas a preguntar si es redondo, cuadrado o triangular.
1: No, sí, no. Está bien. No, no, si. Y está de puta madre. Y si eso además es salud. Yo quiero que comas bien. Yo quiero que comas bien.
0: Está así en condiciones, ya está. Con su quesito en condiciones, que es lo que me da mi vitamina.
1: Escucha, sí, no, me tienes que hablar de lo del lóbulo, me tienes loco. Y una cosa que tengo que contar de... A ver si te ha pasado a ti, que tengo un rebote con mi mujer, tío.
0: ¿Qué?
1: Y que no, te lo quería consultar. Espera un momento, te voy a presentar el nuevo disco, espera.
0: Joder,
1: 10:03 de la mañana, continuamos aquí en la Jungla Radio y vamos con esa colección de singles homenaje al refranero español por parte de uno de los grupos más importantes de la historia, Pink Floyd, el rincón de Pink Floyd, hoy con un clásico de los refranes españoles. ¿Dónde va Vicente? A lavarse el potorro al río. Eso es, el nuevo single de Pink Floyd.
0: Vamos a ver. Ya. ¿Dónde va Vicente a limpiarse el potorro?
1: A lavarse el coño, es a lavarse el coño, pero me he cortado porque coño como que suena peor. A lavarse el coño al río, dice, se llama la canción.
0: Pero vamos a ver, ¿cómo se va a lavar coño Vicente? Si Vicente es Vicente pues un
1: será,
0: mazo.
1: Será un,
0: Vicente es nombre de mazo. Ese tendrá
1: pero un será verdad, un transsexual o algo, un transsexual y tendrá que lavarse el coño en algún sitio.
0: Bueno, usted está operado, ¿no? ¿Te refieres, no? Que está operado la churra, ¿no? Se ha puesto un potorro.
1: O se ha operado la churra o se ha cambiado
0: que
1: el nombre.
0: Que se ha quitado los huevos. O,
1: y
0: se
1: escucha,
0: ha quitado
1: puede la ser la una tira. Señora, puede ser una señora que se quiere hacer tío y ha empezado por el nombre. Y entonces tiene papo y se lava el potorro en el río llamándose Vicente.
0: Pero vamos a ver, que no te enteras, aquí yo, que Vicente es el nombre de un macho.
1: Pero hasta no, ahí llega, claro, ¿no? Pues puede ser una señora que se ha cambiado el nombre.
0: Una señora que ha cambiado
1: una señora,
0: el nombre.
1: Viviana.
0: Ah, vale, ya, sí. Torti, ¿no? Lo que te refieres tú, ¿no?
1: Viviana, vamos a hablar con propiedad. Viviana.
0: Viviana no es, será lesbiana, ¿no? Lesbiana.
1: A mí me suena siempre lesbiana.
0: Levi, pero... que es Levi de lésbica del verbo levicar, ¿no? Yo del lesbico, tú del lesbica, nosotros desblicamos y vosotros desblicáis.
1: Y ellos, ¿no? Ellos desblican, claro.
0: Pues es un muerto, que yo, a lo que sea. Vale, sí, se llama Eduardo. Venga, sí, que no me lo creo, pero bueno, Eduardo se limpia el potorro. ¿Cómo se va limpiando? Bueno,
1: río,
0: tú dices
1: río.
0: Que es liviana. Que si dices tú que es liviana, pues vale, por liviana, ya está.
1: ¿Está? ¿Vale? ¿Está? Y dejar a los Pink Floyd que ellos saben lo que hacen y venden discos como si no hubiera un mañana, tío.
0: Ah, hombre, no tienen ni puta idea. Lo digo yo. Toda tu vida haciendo música y no saben.
1: Escucha, toda la vida cantando canciones de mierda en inglés y ahora que han empezado con los refranes españoles están hinchando. Número uno en Rusia y en China.
0: A ver si se acuerda de ti y te da algo, cojones, que espero, tú eres el que lo promociona.
1: Espero. ¿Vale? Escucha, que sepas que Mara ha convencido a la mujer del Chimo y a la mujer del y va a llamar a la tuya para comprar un pack de 4 pantalones de Calvin Klein, del pantalón nuevo de Calvin Klein.
0: ¿Calvin Klein?
1: ¿Sabes qué? Calvin Klein es una marca de ropa y de colonia y de muchas cosas. ¿La has visto?
0: Yo no, Calvin Klein yo no la he visto nunca. Yo no uso ropa de ese tipo. Yo el que uso es lo que me compro mi mujer en el Primar.
1: No me puedo creer que no tengas calzoncillo de Calvin Klein.
0: No tengo calzoncillo. Los míos son Uomo o... Pues yo no me acuerdo de los otros nombres.
1: Calvin Klein mantiene el récord mundial de que en los países donde está, uno que tenga calzoncillo Calvin Klein moja siempre. O sea,
0: bueno, espérate, el matraca
1: es el hombre de Calvin Klein en España, el todo Calvin Klein. Calzoncillos, pantalones, camiseta, el peine,
0: todo. Los pantalones no los sé yo, cojones. Yo le he visto muchas veces los calzoncillos.
1: Espera.
0: Porque muchas veces va con los pantalones cagados.
1: Ya.
0: Sí, ¿no? Sí. Entonces le ve el filo de arriba, no que le haya visto yo lo en pelota, no. Que le he visto
1: pero el filo. ¿Eso de los arriba. Pantalones cagados porque
0: no,
1: se hace de cuerpo o qué?
0: No, que están cagados significa que el culo lo tiene casi en la rodilla.
1: Ah, explico, vale, no. vale, sí,
0: él
1: sí.
0: Tiene los fondillos. No te decimos aquí el fondillo.
1: Sí, bueno.
0: Escucha, entiendo, ¿no? Y es como si estuviera cagado, Jimmy.
1: Te voy a mandar el pantalón de Calvin Klein que quiere que... A mí me lo ha mandado mi mujer ya y me ha dicho que me queda como una mierda, dice. Pero yo creo que le va a llevar un sastre para que me
0: lo pegue. Pero es muy caro esto, el pantalón. Mira,
1: espera, ahora lo verás, que te mando la factura y todo. 54,90.
0: Eso es muy caro para mí, compadre.
1: Sí.
0: Yo me gasto 54 euros en un pantalón.
1: Tu pantalón. 54 euros de pantalón, traje y menú.
0: Claro,
1: y menú.
0: Claro.
1: Pues, oye, te la acabo de mandar, ábrelo.
0: Vamos, espérate. Ábrelo. No me hables porque
1: lo pone 54,90.
0: Cajón un gatito bella.
1: A ver.
0: Elige tu favorito de Calvin Klein. Estamos perdiendo todo el proceso lento. De. A ver, espérate que le pongo que lo aumente. No. Me cago en los muertos, el cazarro del tío. Tía, aquí lo... Vamos, Tito. ¿Qué? Estas cosas me va a mandar, hijo.
1: ¿Pero qué?
0: Esto
1: ¿qué,
0: me
1: qué,
0: va a mandar.
1: ¿Qué te he mandado?
0: Que se le ve una nutria que le llega a la rodilla, cojones. Me cago en los muertos y no se le ve el pantalón.
1: Escucha, no me he fijado nada.
0: Pues dale zoom, ¿verdad, cojones? Que es lo primero que he hecho. Que
1: no,
0: que
1: estoy no, aquí no sé cómo se da zoom a esto, pero yo veo un negrito muy guapo.
0: Negrito, dale
1: pantalón
0: zoom,
1: blanco,
0: dale...
1: Un pantalón blanco Calvin Klein.
0: Calvin Klein, espérate, que lo veamos otra vez, espérate.
1: ¿Eh? Es Calvin Klein, el claro, anuncio no. De Calvin Klein. Y valen 54,90.
0: Ese tiene 54 centímetros, tiene ese. Que 54,90. No ha visto.
1: Escúchame,
0: el
1: me que preocupa, tiene? Me preocupa que está obsesionado, solo estás pensando siempre lo mismo.
0: No, yo no estoy obsesionado, cojones. Es que tú te crees que tú me puedes mandarme una foto de un morenito. Que tiene el pantalón que es ancho y se le nota toda la nutria.
1: Lo peor está por llegar. Lo peor es que cuando Mara se lo mande a la gordita.
0: No
1: tiene,
0: que a mí no me manda. Que no.
1: Y la gordita te diga, pruébatelo y vea que no te queda igual que al otro.
0: ¿Cómo me va a quedar igual, cojones? Si yo no tengo ni una décima parte de lo que tiene ese, cojones.
1: Es que.
0: Tío, a mí no me hace ni gusto. Yo no señalo ni el pantalón.
1: Me estás cojones. Envenenando, tío.
0: Que me estás envenenando eres tú, tío. Ya me estás pegando tú a envenenar, cojones.
1: No, me estás envenenando porque yo no había fijado en eso. Y tengo el puto pantalón aquí y el anuncio. Y ahora que te lo mando vas tú y en un teléfono de mierda ya estás ahí.
0: Porque le he dado zoom y se le ve la sombra de.
1: Es que yo le he dado boleto, pero yo zoom no sé darlo. No sé dar el zoom.
0: Tío. Le da con los dos dedos y lo abre. Hacen pa como si fuera a tirar una canica.
1: Al negro, le toco al negro para que se abra.
0: Que sí, pero no los huevos, no le toque los huevos al negro, cojones, le toca la pantalla. Bueno. ¿Me entiende o no me entiende?
1: Bueno,
0: tío, ¿tú sí. te crees que tú, vamos a ver, tú te crees que tú a mí a las 10 de la mañana me puedes mandar un negro con un vergado que es mi brazo que yo?
1: Pero es que
0: ¿tú te crees que eso es normal?
1: He hecho zoom ahora.
0: Sí. Y
1: espera un momento, que voy a hacer un poquito más. Ya lo hago con los deditos así, lo puedo colorir. Escucha, no es eso, no, te estás pasando, tío. Eres un mal pensado, eres un degenerado.
0: ¿Cómo que es un mal pensado? No le ves que tiene esta sombra y todo.
1: Se le ha metido ahí un conejillo o algo.
0: Este se habrá metido un plátano, o lo que sea.
1: Una manguera.
0: Que se le ve muy recto. Cojones, las nutrias son rectas. ¿Me explico? No, bueno, eso hay algunas no que están un poquito curvadas, pero. Esa se ve recta.
1: Eso no existe. Pues mira, mi mujer dice que nos va a comprar una.
0: Espérate, que lo vea otra vez. Espérate. Vamos a ver.
1: Te está gustando, ¿eh?
0: El morenito este.
1: Tío. Te está gustando el morenito, ¿eh?
0: Yo, si es que le llega por casi por la mitad del muslo para arriba, de la rodilla para arriba, cojones.
1: Escucha.
0: No, a mí cómo me va a gustar el morenito, cojones.
1: Este con barriga y todo te hace la cucharita, ¿eh?
0: Este con barriga a mí me coge y es capaz de levantarme un dos cuartas del suelo, cojones. Que no quiero saber nada de morenito, que tú no te enteras.
1: Es que tú has visto, yo me he fijado, tú eres un guarro, yo me he fijado en
0: no,
1: la parte.
0: Yo no soy un guarro, yo es que me fío de las cosas.
1: Yo me he fijado en la otra foto, en la pequeña, que hay una grande y una pequeña, y en la pequeña tienes que ver los abdominales, las tabletas, tío.
0: Las tabletas, tableta, yo para qué quiero ver las abdominales.
1: Joder,
0: las
1: porque yo lo que yo creo que digo, me pongo ese pantalón y lo mismo saco la tableta esa.
0: Vamos a ver. Que yo no me fijo en los machos, Quillo. Que yo no me fijo en los machos. Yo los machos no los quiero para nada. Yo no quiero ni el olor de los machos. las hembras...
1: Pues ahora que lo tampoco... dice, es clavado a Makelele este, ¿eh?
0: Que no
1: es
0: clavado a Makelele. Que yo... me cago en todos mis muertos, todo del Makelele y del que me han mandado del pantalón, tío. ¿Tú te crees que tú me puedes mandar a la día de mañana un tío así, tío? Que ya voy a coger yo psicosis, voy a coger hasta depresión. Cuando vaya yo a mear y vea la mía, tío, que me tengo que agachar, tengo que hacer la,
1: el flamenco para matármela. Si eres tan degenerado que estás viendo ahí una churra, que yo no la veo, por mucho que me empeñe ya.
0: Que sí se ve, cojones, no se ve, no le ve la largura. Que la tiene inclinada en 45 grados.
1: Se pensaba que es una, puede ser una arruga o algo del pantalón.
0: Pero una arruga, ¿esto cómo va a ser una arruga, cojones? Eso es tu nutria. Cojones, te sale desde por debajo de los del hueco de los dos de los de las dos pantalones, joder, del pantalón, cojones.
1: Es que estás atascado, estás nervioso, ¿eh?
0: Porque está, es que estás ponerse nervioso, cojones.
1: Estás nervioso y te atasca la lengua.
0: Si ese pamea se tiene que echar para atrás, yo tengo, escucha, que hacer la cigüeña.
1: Una cosa, si fuera así, que yo lo dudo, yo no lo veo.
0: No lo veo,
1: Juan Carlos, no lo veo. Pero si fuera así, ese te la pone en el hombro y parece la sotabastos, ¿no?
0: Parezco el hombre del butano, como me lo ponga a mí en el hombro. ¿Tú te crees que es que vamos, Guillo? Que, escúchame, que no quiero saber nada de los morenitos, Guillo.
1: ¿Y por qué son los morenitos siempre? Los blancos no tienen así.
0: Los blancos tienen que haber algunos, pero no sé, no, parece que los negros son, le han dado, Dios le ha dado más de eso de célula, de esas, se han dado pa que la noche sea más larga, ¿entiendes o no?
1: No,
0: pero
1: la verdad es que no.
0: Pero le han dado menos pelo, ¿entiendes o no? Le han dado de más una cosa y le han dado de menos de otra.
1: Ya.
0: ¿Me explico o no?
1: Ya.
0: Porque, entendido, ¿no?
1: Bueno, pelo tiene el mismo que el guindi o que el chimo.
0: Bueno.
1: ¿A qué?
0: Pero que tienen menos porque tienen los pelos rizaditos, muy chiquititos, muy chiquitinos.
1: ¿Ha visto, no hoy esta mañana en el grupo que subí yo un vídeo?
0: ¿Qué has visto? ¿Día qué?
1: Que no te entiendo, sácate la polla de la boca porque no te entiendo.
0: Que yo, ¿qué pollo ni polla, cojones? Que me estoy comiendo un bocadito de chope, cojones.
1: El pollo, el pollo de la boca.
0: ¿Qué pollo? ¿Qué pollo ni pollo, joder? Me estoy comiendo un caso pan, cojones, dame lo que me cae el caberito.
1: Bueno, que ha visto, está guapa la foto que el,
0: sí,
1: la chica
0: es guapa,
1: esa,
0: ¿no? Pero que es muy menudilla. ¿Y tú? Muy menudilla.
1: Si va a Jerez, ¿me la atiendes?
0: Pero vamos a ver, ¿a dónde cojones la meto? ¿A dónde meto yo esa criatura?
1: La habitación que tiene vacía en casa.
0: Bueno, él sí, ¿y qué le hago? ¿Qué le...
1: Nada, no hagas nada. Digo, hombre, pues un día sacarla, toma un vino, una cerveza, nada más.
0: Vale, la invita y la invita con este te falta.
1: Y luego esta mañana he hablado con uno que me ha dado recuerdos para ti, un tío que se llama Manu, que es de Logroño, que ha hecho lo del plan 1-2-3, está haciéndolo con el fin de perder la barriguilla que tiene para poder hacer la cucharita, que tiene la mujer con un rebote, porque lleva sin hacer cucharita 3 o 4 meses. Digo, eso no es nada, digo, la oreja lleva 3 o 4 años.
0: No, desgracia de 3 o 4 años. Además, yo la cucharita hace ya tiempo que no la hago.
1: Por eso,
0: yo, 4, o arriba 3, o abajo.
1: 3 o 4 años.
0: Que no.
1: Y arriba no estás tú para poner. No. Arriba.

0: que no, que yo, que yo cojo, me pongo arriba y con las dos manos pues me dejo caer la cama.
1: ¿Con los dos monos?
0: Las manos,
1: vale.
0: Con las dos manos me pongo como si fuera a hacer flexiones, igual.
1: Sí, y hace flexiones, bueno, de hecho, ¿no?
0: Hago flexiones, ¿no? Porque flexiones me tengo que bajar entero, yo lo que empujo el culo para adentro, ya está. ¿Entiendes o no?
1: Claro, o sea, que no le cae de golpe todo el peso a tu señor.
0: ¿Cómo le va a caer el peso? ¿Cómo? ¿Qué quiere, que la jogue?
1: Es que yo pensaba que él estaba ahogando.
0: ¿Cómo voy a estar ahogando yo a mi mujer, eh?
1: Pues claro, es tu máxima, que sobran 40 kilos.
0: Vamos a ver, hago como flexiones, pero no bajo los brazos para abajo, lo que hago es el culo.
1: Solo flexiona la churrilla, lo que flexiona.
0: Bueno, la churrilla, sí, la churra y el culo, ¿no? Pues si no meneo el culo, no empuja para adentro, ¿no?
1: Ya.
0: ¿Me explico o no? Y poquito a poco, ya está.
1: Ya, pero no lo veo yo eso, no lo veo.
0: Pues sí, ves lo que es verdad.
1: Bueno, pero vamos, que llevas 4 años sin el...
0: No, 4 años no.
1: Sin la cucharita.
0: No, sin hacer la cucharita, puede ser que haga 4 años, sí. No. Bueno, 3 o y, no me acuerdo.
1: Ha sido elegida ayer, no sé si lo viste en la tele, que ayer estuvo Mercedes Milá para elegir en la 1, en lo del Broncano este, para elegir la postura de los españoles. Y ha sido elegida por mayoría universal la postura de los españoles, la cucharita. Y entonces, claro, todo el que no hace la cucharita queda como una mierda.
0: Bueno, pero yo la cucharita la hacía antes, ya. Sí, porque. Pero ya no.
1: Y antes jugaba al fútbol, y antes cantaba, y antes estaba en los Linares.
0: Pero ¿qué tiene que ver el fútbol ahora con esto? Que yo. Estamos hablando de Ginca y ahora me cambia del fútbol. ¿Qué tiene que ver el puto fútbol ahora para echar una Ginca, que yo?
1: Hablando de eso, no por cambiar el tema. El lóbulo y remo, es que los vi ayer en una foto, me dejas bloqueado todo el día y estoy todo el puto día pensando en nuestra conversación de por la mañana.
0: Vamos,
1: vi a lóbulo y a remo que están con un pastor alemán comiéndole las tetas al pastor alemán.
0: Vamos a ver, que yo no conozco ningún óvulo. Yo el único óvulo que yo conozco es el que tiene, escúchame con las orejas y atento, porque ya te has repetido 20 veces. El óvulo que yo conozco es el que tiene la mujer entre medio de las patas. Y eso está dentro de la trompa de Falopio, o de Folapio, o de sus muertos, como se llame. Y eso es cuando la nutria entra adentro, es a los guerreros. Y cuando los guerreros salen para afuera, se matan los guerreros. Y los guerreros,
1: todo lo que tu mujer tiene ahí, yo no me extraña que no te pegue un bocado alguna de las cosas.
0: ¿Cómo me va a pegar un bocado a mí el óvulo ese? Cojones.
1: Mira, está Falopio ahí, que pinta Falopio ahí.
0: Falopio es a donde se guarda, eso es como una trompa, una V, ¿entiendo o no?
1: Pero el óvulo era de un hermano.
0: Vamos a ver, ¿qué tiene que ver el hermano de óvulo? Si el óvulo es uno.
1: La úvula.
0: Escúchame, que nada, que no te enteras,
1: No, no me entero.
0: No, te estoy diciendo, porque ya estoy cansando hasta la boito. Te estoy diciendo que el óvulo, te entera, es lo que tienen las hembras en medio de, me cae hasta la guava y todo, en medio de las patas, que está dentro de la trompa de Folapio. Y de adentro de la trompa entran los guerreros, que los guerreros
1: son
0: una cabeza con una colita, y los guerreros se chocan contra el óvulo.
1: ¿Cuánta gente hay ahí dentro? Y yo sin saberlo.
0: ¿A dónde? ¿Dentro a dónde, tío?
1: Pues dentro de las pobres mujeres que tienen que cargar un peso ahí de la leche.
0: Esas son las partes íntimas. Ahí es donde.
1: Está el lóbulo. Está la trompa de Folapio. Está el clítoris.
0: El clítoris,
1: está
0: sí,
1: la vagina. Está la.
0: Pero la vagina es el conjunto de todo.
1: Está el páncreas.
0: El coño de mi hermana también está ahí. El coño de mi hermana. Cojones, te estoy diciendo ya, describiendo
1: los pasos. El apéndice está ahí.
0: El apéndice está en la ingle. En la ingle, que es a donde termina las patas nuestras. ¿Me explico o no? Las patas, que yo los tenemos los dedos, los pies para arriba.
1: ¿Y la vesícula está ahí dentro, en el centro?
0: La vesícula, yo eso no sé lo que es.
1: ¿Y la vejiga?
0: La vejiga, eso lo tenemos nosotros. Eso es a donde. Eso es una bolsa donde guardamos. Yo no sé, yo sé que la vajiga de nosotros es una bolsa donde nosotros guardamos el meao. Y cuando se llena la vajiga, pues entonces cuando lo tenemos que soltar.
1: La vajiga.
0: La vajiga o

0: pues muerto como se diga, yo qué sé.
1: Folapio gitano, que tiene el nombre gitano.
0: Vamos a ver, Folapio es una parte íntima que tiene dentro de la mujer, entre el monte de Venus y el asazo. Entre el monte, mira, aquello, el monte de Venus es donde termina la barriga, sí. El fin de la barriga de abajo. Y de ahí para abajo es un triángulo que termina en el asazo. ¿Me explico o no? Ajá. Y ahí dentro de eso está la trompa del Folapio. Ahí adentro está el óvulo. Y ahí está dentro. Yo qué sé, porque yo ya no sé qué más decir.
1: El clítoris.
0: El clítoris está en el asazo.
1: Y la vejiga.
0: La vejiga está. Yo qué sé, en el lado izquierdo de la trompa del Folapio.
1: Y en un rincón, pero un poco para atrás, la próstata. Ahí.
0: Pero vamos a ver, que la próstata lo tenemos nosotros, cojones, y los machos, no la hembra. La hembra, no sé lo que tiene, si tendrán. Yo qué sé, no sé qué es lo que tiene. Yo, a mí me pregunta del cuerpo humano, que yo, si yo del cuerpo humano no tengo.
1: Tú me dijiste una vez que te encantaba la serie. Érase.
0: Sí, me gustaba. Pero tú te crees que yo me acuerdo. Yo no me acuerdo lo que hice ayer. ¿Tú te crees que yo me voy a acordar lo que vi hace 40 años?
1: Pero
0: eso del
1: cuerpo humano lo especificaban y lo separaban.
0: ¿No? Que sí, pero que no me acuerdo, Tito, de verdad. ¿Eh? Es que ya no sé, No sé qué decirte. Y ya, yo,
1: Si te pongo una modelo, ¿tú eres capaz de señalarme cada cosa que me estás diciendo?
0: Hombre, pues claro que te la señalo.
1: Vale.
0: Te la señalo.
1: Pues porque envidia, tío.
0: No, que yo, eso está todo, mira, escúchame, para concretarte y decirte lo más fácil todo.
1: ¿Tú puedo hacerme un croquis de todo esto?
0: No te voy a hacer un croquis, escúchame, el triángulo que tienen las mujeres en las bragas o el bikini, que yo, lo de adelante, lo que está para el asazo, no el culo, lo que está para el asazo.
1: Sí.
0: Eso ahí, tú imagínate, ese triángulo, pues por detrás del triángulo y de la carne. Y de los pelos de la mujer, de los pelos que tiene en el potorro, detrás de eso está todo lo que hemos hablado, el óvulo, ¿cuál es que más era, Carlos?
1: El Folapio,
0: tío. La trompa del Folapio y los guerreros.
1: Y el clítoris.
0: Y el clítoris, pero el clítoris está debajo del tanga.
1: De la rodilla, al lado de la rodilla.
0: No, la rodilla, ¿cómo va a estar, cojones? La rodilla está en el asazo arriba, en la parte más alta del asazo, a donde termina el boquete, donde el boquete que tienen ahí por donde hacen pipí, arriba del todo. Me explico, como si fuera el techo, que yo, del soso.
1: Hacen pipí por el hachazo.
0: Bueno, ¿por dónde lo van a hacer, pipí? ¿Cojones que lo van a hacer? ¿Por la boca? Por el asazo, no, por eso se levantan las faldas y me dan ahí a casa. ¿Me explico o no?
1: ¿Cómo? Y ahí otra vez está volviendo loco ahí.
0: Las mujeres no se levantan las faldas, cojones, para mí. ¿O no se levantan las faldas?
1: Hombre, digo yo, pues si no se marcharían, joder, no me jodas.
0: Por eso te estoy diciendo. Te coges, te bajan la plaga, te bajan esto, te echan la. Yo no sé si se la echarán para el lado o se la bajarán para abajo y ya, pues yo no la he visto tampoco. No, mi mujer sí la ha visto, pero mi mujer la veo yo de aceptar. ¿Me explico o no?
1: Claro, sentado como tú, ¿verdad? Como tú.
0: Sí, porque...
1: ¿Y tú no tienes trompa a Folapio?
0: No, pero tengo la próstata, ¿no? Le tengo la próstata esa que es donde...
1: ¿Y clítoris tienes tú?
0: ¿Yo cómo voy a tener clítoris, cojones? ¿Cómo voy a tener clítoris? El clítoris lo tienen las mujeres, ¿eh?
1: ¿Tú lo has visto? Yo no he visto nunca uno, te lo juro por Dios, tío.
0: Hago los muertos, que yo. Váyatela, ¿eh? Váyatela, que yo el clítoris...
1: Ahí me pone una gilda. Una aceituna, una berenjena y un clítoris y no sé distinguirlo.
0: Tío, el clítoris es como te diría yo, tío, como una campanita. Tú tocas la campanita.
1: Había una canción que era la campanita,
0: que no tiene nada que ver la campana, pero no una campana de campana, cojones. Una
1: sobre campana, una.
0: Otra vez, ahora la Navidad. Ahora qué coño tiene que ver la Navidad.
1: Acércate a la ventana que van a dar la una.
0: Contigo es que tú me aburres a mí, Quillo. Es que no sé ya explicarte. Lo digo intentosica que me entiende y tú no me entiendes, Quillo.
1: ¿Qué tiene que ver la campana? Ahora es que me he perdido.
0: Que es como si fuera una campana, que tú lo tocas y la mujer
1: puede ser.
0: ¿Cómo va a sonar el clítoris de un cacho carne, cojones? ¿Cómo va a sonar? ¿Tú te crees que es un timbre? ¿Quillo?
1: No, una campanita. Tú lo has dicho, joder, y va muy bien, una campanita. Tiki, tiki, tiki, tiki.
0: Claro, por lo que es, lo que está en medio de la campana, como si fuera.
1: Pero
0: que
1: suena o lo hace la mujer.
0: Que no
1: con
0: suena,
1: la boca.
0: Cojones, que no suena.
1: A mí no va a pasar tampoco de que una mujer diga tiki, tiki, tiki.
0: Que no, cojones, tiki, tiki, tiki, lo hacemos nosotros. Porque vale. Le tocamos. ¿entiendes o no? Vale. O con el dedo, o con la lengua, o con yo qué sé, con lo que uno quiera. Como le quiere, yo qué sé. Que yo que me cita, y me pone de... No que me cite, no, no que me cite, que me...
1: A ti tu mujer te cita y dice que si me cita me pone una mala hostia, pues es igual. Así es como te pongo yo, pero no tiene timbre. Es que me está volviendo loco.
0: No, que no tiene timbre, que yo, que eso es como un péndulo. Es un péndulo.
1: Otra,
0: que
1: cosa, está... otra cosa nueva para la bolsa.
0: Ahora, que yo,
1: un péndulo.
0: Que, no, que yo, un péndulo va, se va a nivel, ¿no? Pues eso siempre está escondido. Cuando tú lo tocas, pues pum, se sale para afuera. Es como la cabeza de un caracol.
1: ¿Es posible que las mujeres tengan más cosas ahí que en el bolso?
0: Yo qué sé, cojones, lo que tiene ahí la mujer
1: el péndulo,
0: en el bolso.
1: La campana, el timbre, la trompa de Folapio, el clítoris, el hachazo y la próstata.
0: Y la que la próstata lo tenemos los machos, que la mujer no tiene próstata. La mujer tendrá otra cosa con otro nombre. Yo lo
1: tío,
0: sé lo que
1: hace,
0: lo...
1: Yo te lo suplico, me hace un croquis para mañana, me lo manda esta tarde a mi casa o algo por el WhatsApp, o yo me has dejado jodido, ¿eh? Yo ya cuando yo no toco, aparte que no toco nada, pero si tocará digo, pues qué es esto, no sé qué toco. Le falta un bote sinfónico, nada más.
0: Que yo, tú te vas, eso es muy fácil, que yo, el asazo. Tú mira el asazo, no, ¿vale? Tú te pones pues te pone, escúchame, te pone de frente del asazo. Te pone
1: loco. Es que voy a tener que abrir el micro porque se me está acabando el disco. Mamo un croquis.
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y media de la mañana, 9:30 en Canarias. Y como dice aquí mi amigo, todo manifiestamente empeorable. Lo que acaban de filtrarme o de pasarme es que, claro, si le dieron 53 millones a una compañía aérea de mierda, porque tenía un avión y malo, no tenía empleados, debía hasta de callarse. Claro, esta compañía tenía un pedazo de deuda con la Seguridad Social de agárrate los de menés. No te pueden dar una subvención, no te pueden dar una paguita si debes a la Seguridad Social. Ay, amigo, esa es la de hoy. Que el ministro Escrivá, ¿os acordáis que ahora es el presidente del Banco España, que no es moco de pavo? Le perdonó la deuda, es lo que apunta el juez apunta que les perdonó la deuda a los de Plus Ultra para poderle dar luego los 53 millones, porque con deuda no le podían dar dinero. ¿A ti te han perdonado alguna vez algo? ¿De los autónomos o del recibo, yo que sé, o de Hacienda, lo que te toca, o del IVA del trimestre? O pues dicen, que apunta el juez, dicen que Escrivá perdonó la deuda, la totalidad de la deuda de la Seguridad Social, para que sí le diera los 53 millones. Madre mía de mi vida y de mi corazón. Sugar, sugar, honey. Otro que no había salido.

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2: Hola, hola, buenos días, bienvenidos. Aquí continuamos en la sintonía de Hit Radio. Hoy es miércoles 20 de mayo. Han subido mucho las temperaturas, pero yo me quedo con el refrán: hasta el 40 de mayo no te quites el sayo, pero han subido mucho, ¿eh? 28 grados ya en el exterior de nuestros estudios. Aquí al ladito del pantano, qué bien, qué maravilla. Y muchos amigos que están en el entorno. Por cierto, que hoy no ha estado Olivia, le hemos puesto falta, mañana sí que estará con nosotros, mañana jueves, o sea, todo esto va por ella. Venga, y empezamos. ¿Cómo empezamos? Pues con la mejor manera posible. A ver, que ya tenemos por aquí alguna petición, pero ¿qué queréis? ¿A Gigi de Agostino? ¿Esa canción quieres? Bueno, pues lo que tú digas. Hoy miércoles 20 de mayo se celebran las festividades de San Bernardino de Siena, Santa Lidia, Santa Áurea, Santa Laleo, San Lucífero y San Bautista.

Bueno, sí, para empezar, un clásico que recuperamos aquí a esta hora del día, la 1:10. A ver, ¿qué más teníamos por aquí? Bueno, teníamos un montón de asuntos. Mira, por ejemplo, vamos a comentar que si cumples años, felicidades, ¿no? Eso no tenemos duda. Hoy 20 de mayo. Conozco mucha gente que nació en junio, ¿no? En mayo tampoco tantos. 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Vamos a conocer enseguida la previsión meteorológica para esta jornada de hoy. Pero antes, por ejemplo, te cuento que hace unos cuantos años, 1940, nos ponemos en situación. Llegan al campo de concentración de Auschwitz, en Polonia, los primeros prisioneros, 30 delincuentes alemanes reincidentes venidos de Sachsenhausen. En 1983, constituidas en Zaragoza las Cortes de Aragón, tres siglos después de ser abolidas. En 1989, primera sentencia del caso Colza, ¿te acuerdas? La Audiencia Nacional condenó en un primer juicio a 13 aceiteros del total de 38 personas procesadas y establece que no hubo homicidios, sino delito contra la salud pública e imprudencia temeraria. En 1992, el Tribunal Supremo elevó las condenas. En 1992, el Fútbol Club Barcelona gana por primera vez la Copa de Europa de Fútbol al vencer por 1-0 al Sampdoria de Génova en el estadio mítico de Wembley, en Londres. Más cosas, un año después, en 1993, Felipe González recibe el premio Carlomagno por sus esfuerzos en pro de la unidad europea. Todo eso ocurría un día como el de hoy, un 20 de mayo. Vamos a comentar también, vamos a cambiar ahora de música, porque por aquí deberíamos de tener nuestra sintonía habitual, que como ya tenemos tantas canciones, al final es que no la encontramos. Pero bueno, vamos a poner esta que también nos sirve para el caso y suena así de bien. Oye, es Neil Diamond con su Let It Be Me. Bueno, estábamos hablando del año 1993. En 1994, el bioquímico colombiano Manuel Elkin es galardonado con el premio Príncipe de Asturias de Investigación. Y acabamos, en el año 2007, el futbolista brasileiro Romario logra a los 41 años su gol número 1000, cifra mítica solo alcanzada por Pelé. En el 2009 se estrella un avión militar en la isla de Java, muriendo 101 personas de las 109 que iban a bordo. Y en el 2016, México concede a Estados Unidos la extradición del narcotraficante Joaquín "El Chapo" Guzmán para ser juzgado. Así, hace 25 años, el diario del Alto Aragón hablaba de pérdidas millonarias en frutales del Bajo Cinca. Los sindicatos informaron que, en orden a las primeras estimaciones realizadas por los técnicos del departamento, el pedrisco en el Bajo Cinca habría provocado unas pérdidas directas de unos 800 millones de pesetas en Belver, en Oso, en Chalamera, a los que habría que sumar los daños indirectos.

0: Y hace 50 años Nueva España hablaba de un cursillo de travesía de esquí de montaña. Y hablaba también del chaparrón de Onteniente. Ya ha pasado la historia y es ahora la visita del Gerona el tema principal de los comentarios de la semana. Nadie se le escapa la trascendencia de este sensacional choque en el que ambos conjuntos se juegan todo el trabajo de una liga. Por ese motivo el ambiente va subiendo de forma efervescente, lo mismo en la capital como en la provincia. A nadie se le escapa la lucha de poder a poder que va a tener lugar en el rectángulo de juego. Hace 50 años se hablaba de ese Huesca-Gerona. Ya tenemos ya los datos del tiempo y de las temperaturas, o sea que conectamos con Acristalamientos Cristalar para ofrecerles esos datos meteorológicos para esta jornada de hoy miércoles.
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Vea, pues vamos a conectar con la Agencia Estatal de Meteorología para repasar esos datos del tiempo y de las temperaturas. Y es que las temperaturas...

0: hora del día. Luego estará con nosotros Juan Carlos Piña. De momento no tenemos esa conexión esperada, pero ya os hemos adelantado los datos del tiempo.
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0: Y ahora vamos a repasar algunos de los titulares más destacados de esta jornada de hoy, que viene, uf, madre mía, como todas, ¿eh? Si es que aquí la información no descansa. Si no es de una manera, es de otra. Y aburridos, desde luego, ¿verdad? No estamos.

La crónica de tribunales, una de las acusaciones de Plus Ultra pide al juez que cite a los exministros Montero y Escriba y retire el pasaporte a Zapatero.

Por otra parte, la empresa de Riquelme, rival de Florentino, fulmina a dos ex altos cargos de Aldesa, la constructora que pagó a la trama de Zapatero.

0: pues son algunas de las noticias que queríamos comentar. Por cierto que en el deporte ganó la Liga el Arsenal gracias al empate del Bournemouth, el equipo de Iraola, que empató con el Manchester City. Y también comentar, positivo sin sanción, agentes irregulares y controles perdidos, el serio aviso a España de la Agencia Mundial Antidopaje. Y ayer Alcaraz anunció que tampoco jugará Wimbledon. Dice que no está listo todavía para volver otra vez a jugar. Bueno, pues son algunas de las noticias que queríamos destacar en esta jornada de hoy. Acabamos con nuestra frase o cita célebre, que dice así: Henry Van Dyke, el escritor americano, dijo: utiliza en la vida los talentos que poseas. El bosque estaría muy silencioso si solo cantasen los pájaros que mejor cantan. Y otro americano, James Baldwin, hablando de la persistencia, dijo... Dijo, por encima del talento están los valores comunes: disciplina, amor, buena suerte, pero sobre todo la tenacidad. La 1 y 21 minutos, vamos a continuar aquí en la sintonía de Hit Radio. Los saludos de Alejandro Ballesteros, a pasar muy buen día.
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0: Bueno, pues los éxitos que van llegando aquí hasta nuestra redacción hoy miércoles 20 de...

mayo. Luego pondremos a Gigi D'Agostino, que nos lo habíais pedido. Pero si te parece, vamos a escuchar este Dolor y Gloria, que es el tema que cantan Viva Suecia y Enjambre.

0: Bueno, pues ya veis que viva Suecia está que se sale, ¿eh? En este caso con esta canción que hemos querido escuchar del grupo que lidera Rafa Ball, el murciano. Veamos a continuar porque queríamos hablar del plan de obras y enseguida va a estar con nosotros Pero Padre, que es el alcalde de Ilche, que nos tiene que contar alguna que otra cosa interesante de ese plan de obras, porque nos vamos a ir hasta el término municipal de Ilche para conocer qué supone para un municipio pequeño su inclusión en el Plan Provincial de Obras y Servicios de la Diputación Provincial. Es un programa que es una herramienta clave para los pequeños ayuntamientos que puedan ejecutar así inversiones necesarias en infraestructuras y servicios.
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0: El Plan de Obras y Servicios 2026 de la Diputación Provincial de Huesca ha destinado 20,6 millones de euros a más de 400 actuaciones en municipios de la provincia, excepto la capital, priorizando la autonomía municipal y el apoyo a pueblos de menos de 2.000 habitantes, cuyas dotaciones aumentan un 5%. Hoy nos vamos a ir hasta el término municipal de Ilche. Ahí nos está esperando su alcalde, Pero Padre. Hola, Pedro. Buenas tardes. Hola.
2: Buenas tardes, ¿qué tal?
0: Encantado de tenerte aquí con nosotros.
2: Muy bien, igualmente.
0: Vamos a hablar un poco de ese plan de obras que ya comenzó el año pasado y que me decías antes que ya habéis acabado, ¿no? Las obras.
2: Hemos hecho las de 2025. ¿Entiendes? Si quieres, explico las cantidades y cómo está.
0: Sí, cuéntame las cantidades. Mira, y cuéntame qué se ha hecho.
2: Mira, en el 2025 tenemos mejoras de acondicionamiento del Centro Social de Morilla, que eso sube a 61.211,39. Luego, tenemos pendiente de hacer aún la zona del merendero de Ilche, que sube a 24.500. Y luego tenemos la conservación de los caminos, que ya lo tenemos terminado, de mantenimiento, que entonces eso sube a 26.880.
0: Pedro, sí.
2: Dime.
0: No, que digo que estas obras que nos dices ya están acabadas, ¿no? Ya se están disfrutando.
2: Falta la de 24.500, el merendero de Ilche, que ya está la obra y todavía para hacerla, porque tenemos de tiempo hasta últimos de julio.
0: Muy bien. Y todas estas son de 2025.
2: A ver, que te confundo. Estas son del 2025 y ahora están pendientes la del 2026, que es lo que nos han aprobado, pero ahora tenemos que mandar los proyectos a la Diputación. Si quieres, te digo las obras que son. Finalización del centro de merendero de Monesma, que sube a 27.014,96. Luego está la rehabilitación parcial del Palacio de Permisán, que eso ya sabes que el Palacio de Permisán nos lo quedemos el Ayuntamiento, sí, de Ilche, y hemos estado haciendo obras y ahora hemos puesto del POS 51.706 euros para el Palacio. Y luego está la rehabilitación de la pista polideportiva de Monesma, que sube a 39.500 euros.
0: Oye, pues muy bien. El plan de obras, por lo tanto, ¿os convence? ¿Os ha gustado?
2: Hombre, a nosotros, ¿sabes qué pasa? Que como somos cinco pueblos, pues nos dan una cantidad fija por cada ayuntamiento y luego por cada núcleo nos dan un dinero. A ver, no sé, ahora no sé exacto cuánto es por cada núcleo, a lo mejor, a ver, que pase cinco núcleos, a ver, no me quejo, pero a lo mejor te dicen por cada núcleo 7,000 y pico euros. Entonces, claro, te suman esos 7,000 y pico por los 5 y luego la cantidad fija que tienes.
0: Uh-huh. No,
2: lo único que ya sabes tú, que para 5 pueblos tienes que estudiar mucho.
0: Oye, vamos a recordar los pueblos, porque además de Ilche, me has dicho Monesma, Permisán.
2: Te digo, empezamos: Fornillos, Permisán, Ilche, Morilla y Monesma.
0: No está mal, no está mal.
2: O sea que ya lo ves.
0: Bueno,
2: que no sé, yo creo que tú ya sabías que nos habíamos quedado el castillo de Permisán, ¿no?
0: Sí que lo sabía, sí. Además, un palacio muy bonito, ¿eh?
2: Sí, pero llevamos bastante dinero ahí gastado ya, y ahora hace falta que el gobierno de Aragón a ver si nos echa una mano, porque ya teníamos previsto, pero con el cambio que ha habido, pues ahora a ver la nueva consejera que nos dice. Por eso te digo que hace falta gastar mucho dinero ahí.
0: Y ya para finalizar, en cuanto a ese palacio que decíamos, ¿qué os faltaría ahora por acabar?
2: Mira, en ese palacio ahora, por ejemplo, estamos estudiando con Pardina hacer la cubierta, porque si hacemos como hemos reforzado todo el lado izquierdo y hemos hecho por ahí una obra que nos hemos gastado pues mucho dinero del otro año, entonces ¿qué pasa? Que si no quitas el agua, no hacemos nada. Entonces ahora queremos hacer la cubierta, pero la cubierta pues creemos que nos costará pues 150,000 euros.
0: Oye, sí. Que ya empieza a ser, claro, dinero, ¿verdad?
2: ¿Eh?
0: Que empieza a ser ya mucho dinero.
2: Hombre, ahora hemos puesto 51,000 euros, pero luego tenemos de Resol, que ahí no sé cuánto podremos echar, a lo mejor podremos echar 40,000 euros más.
0: Uh-huh.
2: Pero lo que decimos, tenemos que llegar a muchos sitios.
0: Bueno.
2: La obra esa, yo creo que es importante hacerla, porque si no, al final desaparecería el palacio. Y con lo que nos ha costado conseguirlo, bueno, yo te voy a decir una cosa. A mí me decían, eso te va a costar la ruina del ayuntamiento, pero de eso nada, estoy muy orgulloso de tenerlo en el ayuntamiento. Y luego, que el obispo don Ángel se me portó muy bien, porque fue de propia Roma a buscar un papel para poderlo firmar en el notario.
0: Sí, sí. Ya sabéis, cuando vayáis a Permisán, ese es nuestro patrimonio cultural, en muchos casos olvidado, el castillo-palacio de Permisán.
2: Permisán, eso es.
0: Que es del,
2: sí, señor,
0: del siglo XV. Vamos a despedir al alcalde. Muchísimas gracias por estar con nosotros, Pedro Pero Padre, y que vaya bien esta primavera.
2: Muy bien, bueno, ya nos veremos. Y perdona por un poco por la interrupción que te he dado.
0: No te preocupes por nada, que lo has hecho muy bien. Un abrazo.
2: Venga,
0: Pedro.
2: Venga,
0: adiós, adiós.

Venga, otro día visitaremos otras poblaciones de nuestro entorno para que nos vayan contando. Hoy ha tocado Ilche. Mira que yo con Pero Padre, con Pedro, coincidábamos mucho en el fútbol. Era muy futbolero. Hace días que no lo veo, Vamos a continuar. Madre mía, tenemos que hacer ya nuestra pausa. Y luego nos iremos a jugar, ¿eh? Que nos visita Lucía Masó. Eso será en unos minutos. ¡Ay, qué calor, qué calor! Temperaturas muy altas, por encima de los 30 grados en buena parte de la zona sur de la provincia de Huesca.

0: Mira, despedimos a los Rodríguez, que en esta ocasión estaban acompañados de Coque Maya, y regresamos enseguida. Una pequeña pausa y volvemos.
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2: Vea, enseguida nos vamos a jugar. Vamos a jugar con un juego muy especial. Con un juego que han preparado desde Se Castilla para toda la familia.

0: Esta mañana nos vamos a jugar. Y dirás, ¿pero a jugar a qué? Porque en la radio, esto de jugar, te puedo decir que antes se jugaba de muchas maneras en la radio y que es muy divertido. Pero hoy nos presentan un juego. Un juego que habla de la tradición oral y ganadería extensiva en Secastilla. Se trata del juego Pastando en la Memoria. Y nos ha venido a visitar Lucía Massó, que es la co-creadora de este juego. Hola, Lucía.
1: Buenas.
0: ¿Qué tal?
1: Pues muy bien. Ha sido genial tener la segunda la segunda partida, ¿no? Con los chavales aquí del grado.
0: Claro, porque lo presentasteis en campo y luego la segunda partida que tú decías, la segunda presentación ha sido en el grado. ¿Y luego dónde lo vais a presentar?
1: Pues luego vamos a estar toda la semana danzando por todos los colegios rurales de la zona. Vamos a estar en Las Cuarre, vamos a estar en Graus, en la Puebla de Castro, en la Puebla de Roda, en Secastilla. Vamos, que vamos a presentarlo para que se queden todos bien enterados y puedan disfrutar.
0: Claro que sí.
1: De la investigación.
0: Oye, y una partidita, pues no está nada mal, ¿no? Sobre todo con los chicos, las chicas. Bueno, puede jugar toda la familia, ¿no? Este juego.
1: Sí, individualmente o colectivamente, además, como quieras.
0: Bueno, ¿y cómo surge la idea de Pastando en la Memoria, Lucía?
1: Pues el proyecto empezó el año pasado, para el verano, y bueno, fue como con la intención de hacer un poco de divulgación sobre la ganadería extensiva aquí en la zona. Pero claro, nos encontramos que en Secastilla pues ya no queda ganadería extensiva desde el 2018. Y a raíz de querer, pues bueno, tratar de que las generaciones nuevas que viven allí ahora sepan cómo se vivía en el pueblo y cómo pues las ovejas vivían debajo de tu casa y cómo se organizaban para ir a pastar las zonas, pues empezamos a hacer investigación y entrevistas a la gente del pueblo. Conseguimos contactos de los que habían sido pastores hace un montón de años, como los que habían hecho todavía la Cabañera, la Trashumancia, los Valles de Benasque y Valle de Arán. Y este año pues decidimos coger toda esa información y plasmarla en el juego de Pastando en la Memoria para que fuera accesible y dinámico para aprender todos, en familia, en amigos o donde quiera.
0: Me imagino que la primera fase, que fue el trabajo de investigación, de preguntar, de lograr pues toda esa información que luego utilizaríais para el juego, también fue muy intensa, ¿no?
1: Lo fue. Pero bueno, lo que decimos siempre, que sarna con gusto no pica. Así que ahí a echar tardes a escuchar a gente con un montón de experiencias y vivencias y conocimientos que a veces ignoramos porque no tenemos tiempo o porque no lo hemos considerado suficientemente interesante en el momento, ¿no? Pero luego salen cosas muy bonitas, la verdad. De hecho, podéis escuchar en la página web de Secastilla, están subidos todos los audios de las entrevistas. O sea que si tenéis ganas y tiempo, nuevo podcast.
0: Sí, sí, sí. O sea que lo que antes tú les enseñabas a los niños era las entrevistas que
1: son cortes, eso es. Son cortes de las propias entrevistas que están pues en castellano o en ribagorzano, dependiendo de la persona que entrevistábamos, claro.
0: Sí, sí, sí. Oye, ¿y cómo se juega a Pastando en la Memoria?
1: Pues es un juego de preguntas y respuestas en las que tienes que conseguir sobre un tablero que en realidad es el plano de Secastilla, donde aparecen pues todos los corrales de las ovejas, las cabras, las casas y los nombres, y tienes pues cinco tipos de tarjetas en las que tienes que conseguir pues una de cada para conseguir llegar como a la prueba final, y todas las preguntas pues van relacionadas con todas estas entrevistas, con la trashumancia, con la manera que tenían de marcar las ovejas, los beneficios que tiene la ganadería extensiva y que, por desgracia, estamos perdiendo tanto los rebaños como esos beneficios, pues todas esas
0: cosas. Y puede jugar toda la familia, entiendo yo.
1: Sí, sí, sí. O sea, realmente esto yo el día que fuimos a campo lo averigüé, pero como mejor funciona es por equipos y intergeneracionales totalmente.
0: Sí, ¿no?
1: Que los pequeños y los mayores no tengan miedo a formar equipos y ayudarse entre ellos, que salen cosas muy divertidas, uh-huh. la verdad.
0: Oye, ¿y dónde habéis preparado el juego? ¿Dónde os lo han construido?
1: Pues al final, aunque nosotras comenzamos desde nuestro proyecto de Pastando en la Memoria, en Se Castilla, pues este año conseguimos colaborar con Aviva Rural y con Pirinei. Entonces, con ellas han sido con las que hemos conseguido pues lo que es plasmar toda esa información en bruto que nosotras teníamos en el juego con el diseño y con la impresión que ahora se puede ver en el propio tablero y en la presentación de la caja y la bolsa.
0: Sí, sí, sí.
1: Que se lo han currado un montón, a mí me parece buenísimo.
0: Sí, sí. Hombre, estoy viendo aquí yo las ovejitas que están estupendas, Pastando en la Memoria. Son, entiendo yo, los nombres de las casas de Se Castilla que tenían ovejas.
1: Efectivamente. En la bolsa hemos dejado... O sea, es el dibujo ya trabajado, pero bueno, el dibujo en bruto fue hecho por uno de los entrevistados, con Joaquín, que tuvo la bondad de dibujarnos cada cabeza con cada orejita, con cada marca, y por supuesto asociada a una casa, que así es como se diferenciaban allí en Se Castilla.
0: Uh-huh. Claro, las orejas, que también hay una pregunta, ¿no?, que va de orejas, que os he escuchado. Entonces, en las orejas era donde se identificaban, se marcaban las orejas para saber de qué casa
1: eran. Eso es.
0: Muy bien, muy bien. ¿Y habéis tenido algún tipo de financiación?
1: Sí, al final esto ha sido gracias al 80% de la financiación de Diputación de Huesca y el resto por parte del Ayuntamiento de Se Castilla.
0: Muy bien. ¿Y dónde se puede comprar este juego, o si se puede comprar?
1: Pues a día de hoy, de momento, la intención no era la de la venta. De momento, ajá, en todos estos sitios donde estamos presentando el juego va a quedar allí uno de cada. Y bueno, viendo que tiene muy buena acogida, así que igual plantearemos a futuro hacer una pedida presupuestada para que aquellos que quieran tener uno en su propia casa pues puedan, claro, disponer de uno.
0: Claro.
1: Sí, sí.
0: Fíjate, una señora estaba dispuestísima a comprar ya, no,
1: sí, por supuesto,
0: el juego.
1: Quería llevárselo.
0: Claro, es que, bueno, pues sobre todo... Aquellas familias que han tenido ovejas en su casa, pues les hará gracia, ¿no? Porque todas las preguntas van relacionadas, explícame, porque yo he llegado al final del juego y me he perdido la primera parte. Todas las preguntas, que hay retos, cuéntanos un poco la dinámica del juego, a ver.
1: Pues a ver, las cinco preguntas, o sea, las cinco tarjetas que hay son una que dice ¿qué crees?, otra ¿para qué es?, otra ¿qué es?, luego hay una de reto y por último la de escucha. Entonces, estas tres primeras al final son sobre conocimiento, ¿no? O sea, plantas, vocabulario que se usaba, conocimiento que los pastores debían de tener y demás. El reto, en cada ficheta de estas te aparece un reto diferente, que puede ser desde identificar uno de los corrales en el tablero a aprenderte de memoria cuáles serían las herramientas básicas del pastor. Y por último, las de escucha y aprende, que son estas que te llevan a los cortes de las entrevistas, que al final te hacen una pregunta, luego a continuación escuchas el audio y puedes responder con lo que has escuchado.
0: Sí, sí, sí. Claro, porque es que esto es una manera de que los niños aprendan cosas relacionadas con la ganadería, en este caso con las ovejas, que si no, solo lo puedes ver viendo algún documental de Eugenio Monesma.
1: Efectivamente.
0: Porque si no, de estas cosas no te enteras, sobre todo los más jóvenes. Oye, pues está muy bien, Pastando en la Memoria, este juego divulgativo que se acaba de presentar en nuestra localidad y que se va a presentar también en Lascuarre, en la Puebla de Castro, en Graus, en Capella, en la Puebla de Roda y en Se Castilla. ¿La presentación de Se Castilla cuándo será?
1: Este viernes. Por la tarde.
0: Vale, uh-huh. Muy bien. Me imagino que está todo el pueblo ya nervioso, ¿no?
1: Esperamos. Ellos han tenido que estar aguantándonos las preguntas y las investigaciones y las cervezas a medianoche para conseguir todo lo que necesitábamos para el juego, sí, sí.
0: Muy bien. Pues oye, fenomenal. Lucía Maso, enhorabuena por esta iniciativa. divulgativa a través de un juego que ha partido desde la propia localidad de Segastilla y bueno, este es el comienzo, ¿no? Ahora está muy de moda esto de los juegos de mesa.
1: Igual se nos hace famoso y tenemos que hacer copias para todo el Pirineo.
0: Pues ojalá que sea así. Pues esta idea partió de Segastilla, de esta pequeña localidad al sur de la Ribagorza. Pues muchas gracias, Lucía Maso, y nada, larga vida al juego, a las sobremesas y en este caso a la ganadería extensiva.
1: Muchas gracias a vosotros.
0: Bueno, pues ya se ha puesto en contacto con nosotros algún que otro pastor interesado en este juego, que está súper bien, está, divinamente, por todo, ¿eh? Por todo, por el diseño, por la forma de jugar, por todo. Un precioso regalo, de verdad, inesperado. 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
0: Bueno, repito que estamos recibiendo ya muchos mensajes. Es interesante este juego, sí señor. Nos dicen ¿qué más? Ahora, claro, esto no puedo escucharlo porque los mensajes no los puedo escuchar. Que estamos aquí en directo. Pero bueno, luego los escucho. Si queréis enviar mensajes, no me escribáis audios porque si no, no puedo escucharlos. Veamos con algo más de música para esta mañana de hoy, de miércoles 20 de mayo. Mira, qué bien suena Fito y Fitipaldis, que acaban de llegar. Así, como te lo digo.

La mejor música para una mañana como la de hoy, de este miércoles 20 de mayo. Luce el sol, una temperatura agradable, más bien tirando alta. Por ahí dejamos el guitarreo de Fito y Fitipaldis. Vamos a quedarnos con algo ya de la tierra, ya que hemos hablado de ganadería extensiva, que hemos hablado de ovejas, de rebaños. Vamos a escuchar a Isoray. Este es el país que ellos relataban hace ya unos cuantos años, porque luego ya sabes que se disolvió el grupo, aunque han vuelto alguna vez así, pero ellos como grupo, salvo una gira que hicieron hace unos cuantos años de regreso, bueno, pues está roto el grupo.

Bueno, pues ahí teníamos a Iso Rai. Las 2 de la tarde, 2 minutos. Continuamos en directo aquí disfrutando de tu compañía en esta jornada de hoy. Nos habíais pedido, no sé si todavía estará el que nos había sugerido esta canción. Dice, si ya pusierais a Gigi D'Agostino esta mañana. Bueno, este es un temazo, ¿no? In My Mind. Vamos a escuchar a Gigi D'Agostino para toda esa parroquia, esa legión de seguidores que tenemos repartida por toda la provincia.

Ahí está In My Mind, el tema de Gigi D'Agostino. Por cierto, que tengo un par de cosas que contaros así, a modo de información rápida. Por ejemplo, esta tarde nos dicen que hay una reunión con todos los interesados por el mal estado de la carretera entre Alcolea y Conchel. Esta tarde, por lo tanto, va a haber una reunión, a ver si se crea una plataforma, una asociación para reivindicar el buen estado de esa carretera. Y también me comentan que mañana en Barbastro va a haber una jornada organizada por la Guardia Civil que se titula Administración Abierta. La administración al servicio del ciudadano. A las 5:30, apertura institucional. A las 6:45, denuncia telemática. A las 6:15, cita previa. A las 6:35, sigo movilidad. Un canal complementario a la denuncia tradicional. Y bueno, pues todo esto hasta las 7:30, que habrá un coloquio y clausura organizada por la Guardia Civil, por la Comandancia de Huesca, mañana jueves a las 5:30 en Barbastro, en la UNED. Veamos con más cosas, que estamos acabando. Nos queda ya poquito, muy poquito para despedirnos. O sea que nada, que aquí estamos nosotros tratando de pasar la mejor mañana posible. Madre mía, es que vamos a escuchar esta canción que nos parece espectacular. Hacía días que no escuchamos a los Héroes del Silencio, el grupo aragonés que más descargas tiene. Mira que llevan ya años fuera de todo. Pues se llama Mar Adentro, Héroes del Silencio, con los Héroes. Nosotros decimos hasta luego, porque enseguida repasaremos informativamente lo más destacado de esta jornada y a partir de las 3:30 el deporte.

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0: Buenas tardes, tiempo de información en la sintonía de Hit Radio. Vamos a repasar en titulares algunos de los asuntos más destacados de esta jornada de hoy, que viene marcada por esa huelga en la educación. Esta mañana numerosas personas recibían con gritos al presidente de Aragón en contra de la concertación del bachillerato y en favor de la educación pública. Hablaremos de este y de otros asuntos que a continuación repasamos en forma de titulares.
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Todo preparado para celebrar el 50 aniversario del túnel de Biel-Sahagunet. Pilar Alegría pide respeto para la justicia y exige la presunción de inocencia sobre la imputación de Zapatero. Hacía estas declaraciones ayer en su visita a Barbastro. Por cierto que la diócesis Barbastro-Monzón presenta la experiencia Tres Catedrales con Tecnología y Gastronomía. Tuvo lugar ayer, un innovador proyecto cultural y turístico que invita a redescubrir el patrimonio medieval diocesano a través de una experiencia inmersiva en las tres catedrales de la diócesis. Roda

cambio de hora en el partido de vuelta del playoff de ascenso a segunda ref. El Atlético de Monzón jugará su partido a las 6:30 de la tarde.

0: Por cierto, que en cuanto a la cultura, Eduard Fernández será el premio Luis Buñuel del 54 Festival Internacional de Cine de Huesca. El cuatro veces ganador del Goya y Premio Nacional de Cinematografía recibirá el galardón el próximo 7 de junio.
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0: Vamos a comenzar porque estamos en un contexto, en este caso, en dos jornadas de protestas de la escuela pública. Numerosas personas recibían con gritos al presidente de Aragón en contra de la concertación del bachillerato y en favor de la educación pública. Con lemas como "la escuela pública no se vende", "fuera, fuera", y "aquí están los de las camisetas". Más de 200 manifestantes recibían este mediodía al presidente de Aragón, Jorge Azcón, en su visita a Huesca para participar en el segundo foro agroindustrial en el antiguo matadero. Azcón intentó dialogar sin éxito en un ambiente de máxima tensión y ante fuertes medidas de seguridad por parte de policía local y policía nacional. La protesta por la educación pública y en contra de la concertación del bachiller se hizo espontánea a las puertas del Centro Cultural Manuel Benito Moliner, después de trasladarse desde la Plaza de Cervantes ante la llegada de Azcón. Una vez dentro del Centro Cultural, el presidente defendió su defensa a toda la educación y aseguró que su gobierno dio más recursos que nunca. Los más de 2.200 profesores que hay en estos momentos con respecto de los que había con el anterior gobierno y los 150 millones de euros que han incrementado en el presupuesto. Vamos a escuchar al presidente Azcón esta misma mañana en Huesca, su llegada al foro agroindustrial.
2: Propuesto a los aragoneses la posibilidad de que no solamente sea gratuita el bachillerato en la educación pública, sino que también sea gratuito en la educación financiada con fondos públicos, que es la de los colegios concertados. Y una mayoría de aragoneses han querido que esa propuesta cuente con el respaldo de las urnas. Yo creo que el mismo respeto que hay que tener a las manifestaciones y que yo evidentemente les tengo, es el que creo que todo el mundo tiene que tener a las reglas de la democracia. Y las reglas de la democracia son que cuando hay una mayoría que quiere poner en marcha un proyecto que es para todos, que es un proyecto pensando en la educación en su conjunto, creo que esa mayoría requiere exactamente como mínimo el mismo respeto.
3: Ellos dicen que les faltan muchos medios.
2: Hombre, yo creo que la realidad de lo que ha ocurrido en la educación durante estos años se demuestra con datos, ¿no? Es decir, yo creo que los más de 2.200 profesores que hay con este gobierno de los que había con el gobierno anterior, los 150 millones de euros más que hemos incrementado en el presupuesto, la mejora en las condiciones salariales de los profesores, 126 millones de euros destinados a que los profesores en Aragón dejen de ser los peores pagados de España, más auxiliares en educación especial de los que ha habido nunca en la historia. Nunca ha habido tanto dinero destinado a la educación de nuestra comunidad autónoma. Por eso creo que no es bueno que se quiera levantar también un muro en lo que es la educación pública, de lo que es la educación financiada con fondos públicos, la educación que prestan los colegios concertados. Este gobierno va a apoyar a toda la educación, a toda la educación, sin hacer diferencias, porque la igualdad en la educación creo que es absolutamente básica y la libertad que tienen las familias para elegir el colegio al que llevan sus hijos también es un derecho que creo que todo el mundo entiende.
0: Las palabras de el presidente Jorge Azcón esta mañana en Huesca. Tenemos datos de el seguimiento de la huelga en la educación pública. Personal docente en Huesca, el 29,54%. El total de Aragón ha sido un 25,96% y entre el personal no docente en Huesca ha sido el 15,48%, en Teruel el 14% y en Zaragoza el 17%. Son algunos de los datos que nos están en este caso manifestando desde el gobierno.

0: de Aragón. Vamos a continuar con más asuntos aquí en esta mañana en la sintonía de Hit Radio. Vamos a cambiar de asunto y nos vamos hasta Barbastro para hablarles en este caso de que ayer Pilar Alegría estuvo en Barbastro. La secretaria general del Partido Socialista en Aragón se refirió en la ciudad del Vero a la imputación del expresidente del Gobierno de España, José Luis Rodríguez Zapatero. Dijo trasladar el respeto a la justicia, tranquilidad y serenidad. En un estado de derecho existe también la presunción de inocencia, decía la secretaria general del Partido Socialista en Aragón. También habló, en este caso, de Barbastro y del hospital de Barbastro. Vamos a escuchar a Pilar Alegría ayer en sus declaraciones a las puertas de la sede del Partido Socialista en Barbastro.
1: Yo quiero recordar que el hospital de Barbastro atiende concretamente a más tarjetas sanitarias, a más pacientes de lo que lo hace el hospital de San Jorge, por ejemplo, para poner un ejemplo. Estamos hablando, como digo, de 114.000, tarjetas sanitarias, más, lógicamente, los ciudadanos, las personas turistas que vienen en invierno, que vienen durante toda la época del año, que si tienen que ser atendidos, lo tienen que ser en este hospital. Y si...
0: Alegría escuchó las demandas y preocupaciones de la plataforma, que le ha trasladado la falta constante de profesionales sanitarios, la ausencia de planificación, la falta de cobertura en determinados servicios y la privatización de algunas prestaciones. La dirigente socialista ha advertido de que esta situación afecta a un hospital que atiende a vecinos de 6 de las 10 comarcas altaragonesas, además de a la población desplazada durante los periodos estivales, vacacionales o turísticos.
1: Hospital. Y sin embargo, lo que estamos viendo, y así nos lo han trasladado también las personas de la plataforma en apoyo al hospital de Barbastro, es la falta constante de profesionales, de sanitarios, la desidia absoluta, por supuesto no se están cubriendo los servicios, y además hablamos de servicios fundamentales, desde urología, neumo, trauma, pero hay un servicio que a mí desde luego me parece especialmente sensible, que es lo que estamos viendo y sufriendo en oncología, que solamente durante el mes de mayo ha habido varios días donde no se ha podido prestar el servicio de oncología.
0: Continuamos con más noticias. Nos vamos a ir hasta el Pirineo, porque como ya les comentábamos en titulares, está todo preparado para celebrar el 50 aniversario del túnel de Bielsa. Una de las principales conexiones entre Aragón y Francia a través del Pirineo va a celebrar este año el 50 aniversario de su puesta en servicio. Para conmemorar esta efeméride, el consorcio Pirineos Pirinés ha preparado un amplio programa de actividades dirigidas a todos los públicos y con marcado carácter transfronterizo. El director de infraestructuras, Andrés Oyoki, ha destacado la importancia de esta fecha redonda para una infraestructura clave en la comunicación entre ambos países. El calendario de actos arrancará en junio con las jornadas técnicas del grupo de gestores de túneles francófonos, que se celebrarán los días 18 y 19 de junio. Entre las citas previstas destacan un concurso de pintura para niños de hasta 14 años, centrado en la temática Europa y el túnel de Bielsa, y un torneo de tenis amateur que reunirá a participantes de España y Francia los días 4 y 5 de julio en la Fortunada. Además, el 19 de septiembre se celebrará una excursión conmemorativa en colaboración con el Club Atlético Sobrarbe, que también cumple 50 años. Por lo tanto, el túnel de Bielsa protagonista durante todo este verano por sus 50 años desde su inauguración.
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0: Nos vamos a quedar, ayer ya lo comentábamos, en Barbastro, porque se inauguró ayer la ruta de las tres catedrales. Una ruta que fue presentada ayer en Barbastro, en el Museo diocesano con una buena presencia de personas y para hablar precisamente de lo que a partir de ahora va a ser una nueva manera de tratar de atraer más turistas y de presentarles lo que va a ser esta ruta. Vamos a escuchar en primer lugar a la subdirectora del Museo Diocesano de Barbastro Monzón, hablando precisamente de esta ruta.
3: Bueno, pues la Ruta de las Catedrales es una experiencia inmersiva, sensorial, que se propone dentro de Expedición 4.0 al Medievo, que es una inmersión en la Edad Media, que es organizada pues por varias diócesis españolas, entre las que está Barbastro Monzón. Entonces, la propuesta en concreto de Barbastro Monzón es esa experiencia de la Ruta de las Tres Catedrales. Entonces, planteamos un recorrido por nuestras tres catedrales, Roda de Isábena, Barbastro y Monzón, y lo hacemos a través de una app que está geolocalizada, que está en idiomas, que es totalmente accesible, que te permite hacer la visita de cada una de estas catedrales en profundidad y que complementamos además con unos vídeos recreación en cada una de ellas, en las que destacamos un momento de la Edad Media. En el caso de Roda es el mundo espiritual, y se recrea el traslado de los restos de San Ramón al sarcófago donde hoy descansa en el año 1170. En el caso de Monzón, las cortes convocadas por la reina María de Castilla en el año 1435. Y en el caso de Barbastro, la cubrición de la maravillosa bóveda de crucería estrellada por Juan de Segura y su ayudante Isabel.
0: En la presentación de ayer había representantes de las tres localidades. Salvador Serrado es el vicepresidente de la comarca del Cincamedio.
4: Es una muy buena iniciativa, está muy bien. Y sobre todo la dimensión de verla en tres dimensiones, de poderla ver, visitar virtualmente, pero dentro del espacio, o sea, es una sensación muy muy muy bonita, muy o sea, es que casi no hay palabras para describirlo, ¿no? De lo bien que es.
0: Por otra parte, también el alcalde de Roda de Isábena, Joaquín Montanui, nos daba su opinión.
5: Hombre, la verdad que es importante que nos pongan un poquito más en el mapa y que las tres catedrales pues tengan el mismo nombre, y para nosotros casi es un ascenso y estar en todos los medios de comunicación como estamos estos días y que la gente pues nos conozca un poquito más.
0: ¿Qué puede aportar la catedral de Roda de Isábena, esa pequeña joya de la corona que tenéis en la Ribagorza?
5: Bueno, para nosotros es una gran joya, no es pequeña joya, porque es la única joya grande que tenemos junto con Navarra, que son los dos puntos turísticos más importantes que tenemos y donde más visitas recibimos de todo el valle. La verdad es que es importante todo este tema y muchas cosas que se está haciendo a nivel turístico, de tanto de los ayuntamientos como de la DGA y el gobierno de España.
0: ¿Ha podido probar esas gafas tridimensionales?
5: Sí, la verdad que es impresionante. Me ha tocado la Catedral de Barbastro y cuando estaba arriba en la torre casi me caigo abajo al suelo, porque de verdad que da un poco de miedo.
0: O sea que invita a toda la ciudadanía que las pruebe.
5: Sí, la verdad que es importante. Nunca había probado esto yo, pero la verdad que es muy bonito y la verdad que emociona un poquito, sí.
0: El recorrido cultural comienza en Roda de Isábena, primera catedral de Aragón, por antigüedad, y el relato se centra en la espiritualidad y el origen de la diócesis. En el año 1170 se contempla el traslado de los restos del obispo San Ramón hasta el sarcófago románico y la cripta. En la catedral de Santa María del Romeral se destaca la enorme relevancia histórica del templo donde se celebraron, en este caso, las Cortes de Aragón de 1435. La ruta finaliza en Barbastro, donde se recrea la construcción de la impresionante bóveda estrellada de la catedral a través de San Juan de Segura y su ayudante Isabel. Fernando Torres es el alcalde de Barbastro.
6: Una experiencia sensorial espectacular, ¿no? Al final, a veces no somos conscientes, ¿no?, del privilegio que tenemos en esta zona de tener el patrimonio religioso que tenemos, y este es un buen ejemplo, ¿no?, de cómo poner en valor que somos una de las diócesis más pequeñas de toda España y que nuestra diócesis consta con tres catedrales: Roda y Sávena, la concatedral de Monzón y la catedral de Barbastro. Y esta es una manera pues muy dinámica, ¿no?, y muy pedagógica, ¿no?, de poder enseñar las tres catedrales a todo el mundo que nos visita, ¿no? El que no tenga la oportunidad mejor de visitarla, o a lo mejor por temas también de accesibilidad que no pueda visitar ciertos puntos, pues es una manera espectacular de conocer las tres por dentro y conocer parte de nuestra historia, con lo cual es muy muy contentos, ¿no?, de esta nueva iniciativa, y esperando que pues que toda la gente que nos visita puedan disfrutar de esta experiencia, que es la verdad espectacular.
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0: Antes de finalizar, también vamos a comentar, en otro orden de cosas, que en cuanto a Huesca, les comentamos, por ejemplo, que el ayuntamiento ha sacado a licitación la mejora del firme asfáltico y la señalización en calles de polígonos industriales. El ayuntamiento saca a licitación el proyecto La mejora del firme asfáltico y la señalización en diferentes calles de polígonos, con un presupuesto global de 149.000 euros. La actuación contempla trabajos de pavimentación y asfaltado, así como la instalación de señalización viaria. El proyecto define las obras de refuerzo y renovación de la capa de rodadura en la calle Siderurgia, en el tramo comprendido entre la Ronda Industria y la calle Ganadería, y en la calle Artes Gráficas, también entre la Ronda Industria y la calle Ganadería. La superficie total de actuación asciende a 5.000 metros cuadrados, de los que 3.080 corresponden a la calle Artes Gráficas y 2.005 a la calle Siderurgia. Y también en cuanto a Huesca, les comentamos que se ha aprobado el proyecto de reparación de los caminos Cruz del Palmo y Alberca de Cortés. El Ministerio de Transportes y Movilidad Sostenible ha autorizado la actuación por su afección a la A23. Con un presupuesto de ejecución de 152.000 euros, IVA incluido. Tras su aprobación, el decreto se ha trasladado al Departamento de Contratación para que proceda a la licitación de las obras.
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0: Abrimos la página deportiva, y es que los dos equipos aragoneses, tanto el Zaragoza como el Huesca, podrían descender matemáticamente esta próxima jornada. La salvación para el Real Zaragoza y el Huesca pende de un hilo. Llegan a las dos últimas jornadas con la calculadora en la mano. Los blanquillos siguen dependiendo de un milagro deportivo, mientras que los azulgranas todavía conservan un hilo de esperanza, pese a que el margen de error ya es inexistente. Así, por lo tanto, para que se salve el Huesca, el panorama concede un poquito más de margen. El conjunto azulgrana necesita al menos 3 puntos de uno de los duelos ante Castellón y Córdoba, y además que acompañen los resultados de Cádiz, Mirandés y Cultural y Deportiva Leonesa. El empate en Leganés dejó a los de José Luis Oltra con vida, pero muy condicionados. Vamos a escuchar a Francisco Portillo, jugador de la Sociedad Deportiva Huesca.
9: Vivos, creo que el equipo al final ha competido muy bien hoy. El partido pues pudo caer de cualquier lado, ¿verdad? Ellos tuvieron ocasión, nosotros también, pero creo que al final puntuar fuera de casa siempre es importante, ¿no? Y más a estas alturas. Seguimos estando ahí en la pelea, sabemos que va a ser complicado, pero hay que jugárnosla en casa contra el Castellón. Ir a por todas y ya por la victoria.
10: La portería cero siempre es importante, pero este año más, dadas las circunstancias y los goles que estaba recibiendo el Huesca, qué importante hoy, además con cambio de dibujo, ¿cómo lo valoráis eso?
9: Bueno, positivo, ¿no? Positivo, porque ya hemos visto al final dejar la portería cero es, para nosotros es importante. Creo que somos un equipo que últimamente sí que hemos hecho goles, pero quizás esa portería cero pues nos estaba costando mantenerla. Y creo que es un paso adelante del equipo en cuanto a eso, a competir mejor, a dejar la portería a cero. Y bueno, como dices, no, un punto que quizás puede verse que sabe a poco ahora mismo, pero hay que seguir, nos mantienen la pelea y a pensar en Castellón, ¿no?
0: Las palabras de Portillo, el jugador de la Sociedad Deportiva Huesca. Por cierto que hoy la Fundación Huesca invita a plantar un árbol. La Fundación Alcoraz e ICT Ibérica, a través de la iniciativa medioambiental Juega tu papel, impulsa la 14ª plantación con una nueva actuación de reforestación en el municipio gallego de Verín, una de las zonas afectadas por los incendios forestales registrados en Galicia durante el verano de 2025. La acción, desarrollada junto a CO2 Gestión, busca contribuir a la recuperación ambiental del entorno mediante la regeneración ecológica y la creación de nuevos espacios forestales. Seguimos hablando de fútbol, y en este caso les comentamos la última hora de el Atlético de Monzón. Hay cambio horario de cara al partido de este próximo fin de semana. Comenzará a las 6:30 de la tarde, es la vuelta del partido contra el Épila. Las taquillas para poder retirar la entrada empezarán a llevarse a cabo hoy miércoles, también el jueves y el viernes a partir de las 6:30 de la tarde. El socio normal pagará 10 euros por su entrada, socios proyectores y oro gratis, el público en general 15 euros y gratis los menores de 18 años para ver el partido de vuelta entre el Atlético de Monzón y el Épila. Y recuerden que hay Asamblea General de Socios de la Unión Deportiva Barbastro este próximo viernes, en el que probablemente el actual presidente presente su dimisión al frente de la Junta Directiva. Por otra parte, también vamos a comentar en otro orden de cosas que en cuanto a otras actividades, la DPH va a patrocinar a las selecciones provinciales, tanto masculina como femenina, de baloncesto y voleibol. Ayer se presentó el acuerdo y las dos equipaciones que se van a vestir estos combinados alto-aragoneses. Y acabamos hablando, por ejemplo, del Club Atlético Sobrarbe, que celebró el pasado sábado su tradicional subida a la Peña Montañesa, que este año además coincidió con el 50 aniversario del club. Más deporte a partir de las 3:30 de la tarde. Conocemos ahora la previsión meteorológica para este miércoles 20 de mayo.
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0: Queremos conocer esos datos del tiempo y de las temperaturas. Para ello nos está esperando ya Juan Carlos Piña. Hola, Juan Carlos, buenas tardes.
11: ¿Qué tal? Buenas tardes. Hoy en la provincia de Huesca aprieta el calor, siguen subiendo las temperaturas y alcanzaremos máximas de 32 grados en Fraga, 31 en Barbastro y Monzón, 30 en Sariñena, 29 en Huesca, 26 en Jaca y 23 en Benasque. Hoy cielo poco nuboso, pero en las próximas horas en el Pirineo se formarán algunas nubes de evolución. Mañana jueves el calor irá todavía a más y se esperan máximas de 34 grados en Fraga, 33 en Barbastro, Sariñena y Monzón, 31 en Huesca, 29 en Jaca y 25 en Benasque. Son unos valores veraniegos que han venido para quedarse. Asimismo, tendremos un día de ambiente soleado por la tarde nuevamente con nubes de evolución en el Pirineo. Es una información de AEMET.
0: Gracias por esa información. Nosotros nos vamos a despedir, no tenemos tiempo para más. Les dejamos aquí en buena compañía, en la de Hit Radio. A partir de las 3:30, el mejor deporte llegará aquí a todos ustedes. Hasta ese momento, que pasen una feliz jornada. Buenas tardes.
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0: Buenas tardes, bienvenidos. Aquí comienza el Fuera de Juego. Los saludos de Alejandro Ballesteros en este miércoles 20 de mayo.
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0: Vamos a hablar de deporte, vamos a hablar de fútbol y de otros deportes en los próximos minutos aquí en la sintonía de Hit Radio. Vamos a comenzar y lo vamos a hacer con varios asuntos. El primero de ellos es que ha sacado músculo Gavi, el jugador del Barcelona, que valora su último mes que le puede llevar a la convocatoria de Luis de la Fuente. Gavi saca músculo antes del Mundial, dice que está mejor que nunca.
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0: Flick es partidario de la continuidad de Rashford, que pondrá facilidades. El jugador propone repartir el salario para amortizarlo durante más años. Nombres propios: el de Hendrik, que cierra su etapa en el Olympique de Lyon y lanza un aviso antes del Mundial. Decidí convertirme en un león.

Además, también en el asunto del dopaje, la AMA investigó durante más de un año a la Agencia Española de Antidopaje y descartó el dopaje de Estado, pero documentó suficientes errores como para exigir una reforma en profundidad. Positivo por dopaje que se cerró sin sanción, injustificadamente, pese a contar ya con la segunda muestra confirmada. Resultados adversos, etcétera, etcétera. Irregularidades, comenta la AMA en la agencia española. Y vamos a comentar también que Alcaraz tampoco jugará Wimbledon. El español bicampeón del torneo renuncia al Grand Slam londinense por la lesión de muñeca que le ha tenido parado desde abril y apunta a la gira americana como fecha de regreso. Y en el Giro de Italia, apunten este nombre, el de el corredor italiano que voló, Filippo Ganna. El italiano volvió a ganar una contrarreloj, 54,9 kilómetros por hora, y el portugués Eulalio, que solo perdió 1,57 con Vingegaard y mantiene el liderato de la ronda. Notables ejercicios de los españoles David de la Cruz y Markel Bellocchi. Dicho todo esto, vamos a repasar también las portadas de la prensa deportiva.

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4: Vamos a repasar las portadas de la prensa deportiva. En Marca aparece el jugador Rodri de la selección española. Dice el adiós de Pep al City, su gran mentor acerca del español. Bueno, pues ahí aparece Rodri, que dice vendría de cabeza. En el Club Blanco consideran que la predisposición del futbolista facilita la operación, reforzaría la posición más deseada en el Real Madrid. Además, Cucurella, prioridad atlética. En la parte inferior, sexto mundial para Cristiano Ronaldo. Alcaraz se queda también sin Wimbledon. Y Emery, que busca su quinta Europa League hoy a las 9 de la noche. Nos vamos a las. La portada ya no es para Rodri, es para Mourinho. Y el titular, cerrado. El acuerdo entre el técnico y el Madrid está completo. Firmará por 2 años y tendrá otro opcional si conquista al menos una liga. Traerá al equipo que le acompaña en el Benfica. El club quiere que ya esté trabajando a principios de junio. Además, dice, a por la quinta, Emery busca con el Aston Villa otro título de su torneo favorito. Premier Gunner, adiós a Pep. El Arsenal campeón tras el empate de un City del que se irá Guardiola. Y tampoco en Wimbledon. Alcaraz anuncia que no podrá acudir a Londres y pone la vista en el US Open. Además, el Atlético anuncia un plan para evitar, a ver si lo vemos, para evitar que los asientos de los abonados queden vacíos. Nos vamos al mundo deportivo y al Sport. En el mundo deportivo, la portada es para Gavi, dice el andaluz, que no se arruga, espera ir al Mundial y dice que quería ganar la Liga al Madrid en casa. Lanza una advertencia a los futuros refuerzos, los nuevos, que no vengan de estrellitas. Guerrero Gavi, titula el mundo deportivo. Además, Fermín, operado con éxito, afronta 2-3 meses de baja. El femenino ante la final de Oslo y la Liga desliza que el club volverá en breve a la regla, el 1.1. Además, en tenis, Carlos Alcaraz también se da de baja en Wimbledon. El Villa de Unai Emery, favorito en la final de la Europa League, y el Arsenal alza la Premier League. Y acabamos con el Sport. La portada del Sport es para Joao Pedro. El delantero, fuera de la lista de Brasil, no podrá revalorizarse durante el Mundial. El Barça disfrutará de un escenario más favorable para negociar su fichaje. El Chelsea lo encumbra como su mejor jugador de la temporada. Y también en el Sport, Fermín, operado de 2 a 3 meses de baja. Además, el City empata y hace campeón al Arsenal con fotografía de Guardiola. Tranquilidad en el vestuario blaugrana, en la sección femenina, y Alcaraz tampoco estará en Wimbledon. Sobre Mourinho, dice, quiere renovar la plantilla. Y en la parte inferior, Laporta intervendrá para intentar retener a Xavi Pascual. Por lo tanto, hemos repasado el Sport, el mundo deportivo, el AS y el Marca. Continuamos aquí, en directo, en la sintonía de Hit Radio.
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0: Sociedad Deportiva Huesca afronta este domingo una de las citas más importantes de la temporada en casa, en el Alcoraz, con un plan especial de animación diseñado para convertir el encuentro ante el Castellón en una gran jornada azulgrana desde horas antes del inicio. Será el último partido de la temporada en casa y una tarde decisiva en la lucha por la permanencia. Con solo dos jornadas por disputarse, el equipo afronta un partido en el que el apoyo de la afición volverá a ser fundamental. Por lo tanto, el club hace un llamamiento a toda la marea azulgrana para acompañar al equipo en una jornada en la que cada detalle va a ser decisivo. Habrá una fan zone y se recibirá al equipo. Habrá animación en el interior del Alcoraz con DJ Ray y su música desde la terraza del mirador. Habrá un mosaico para recibir a los jugadores y se sortearán tres camisetas entre sus abonados. Por lo tanto, la Sociedad Deportiva Huesca, que quiere un Alcoraz entregado a su causa, la causa de lograr la permanencia. Por lo tanto, el Huesca, que quiere conseguir sí o sí la victoria, pero las cuentas son complicadas. Las cuentas pasan por tratar de ganar los dos partidos. Lo tiene peor el Real Zaragoza que la Sociedad Deportiva Huesca. El Zaragoza encara este tramo final obligado a ganarlo todo. Las cuentas pasan por sumar los 6 puntos restantes y esperar tropiezos de sus rivales directos, el Cádiz, Mirandés, el Huesca, la Cultural Leonesa. Por su parte, el Huesca, el margen pues también es complicado. El conjunto azulgrana necesita al menos 3 puntos de uno de los dos partidos ante el Castellón y el Córdoba, y además que acompañen los resultados de Cádiz, Mirandés y Cultural. El empate en Leganés dejó a los de José Luis Oltra con vida, pero muy condicionados. Vamos a escuchar a uno de los jugadores de la Sociedad Deportiva Huesca. En este caso vamos a escuchar a Portillo, a Francisco Portillo, que dice seguir en la pelea, que el equipo compitió bien, valoraba Portillo tras el partido de Butarque.
1: Lo que dices, vivos, creo que el equipo al final ha competido muy bien hoy. El partido pues pudo caer de cualquier lado, es verdad, ellos tuvieron ocasión, nosotros también, pero creo que al final puntuar fuera de casa siempre es importante, no hay más a estas alturas. Seguimos estando ahí en la pelea, sabemos que va a ser complicado, pero hay que jugárnosla en casa contra el Castellón. Ir a por todas y ya por la victoria.
2: La portería cero siempre es importante, pero este año más, dadas las circunstancias y los goles que estaba recibiendo el Huesca, qué importante hoy, además con cambio de dibujo, ¿cómo lo valoráis eso?
1: Bueno, positivo, ¿no? Positivo, porque ya hemos visto al final dejar la portería cero es, para nosotros es importante. Creo que somos un equipo que últimamente sí que hemos hecho goles, pero quizás esa portería cero pues nos estaba costando mantenerla. Y creo que es un paso adelante del equipo en cuanto a eso, a competir mejor, a dejar la portería a cero. Y bueno, como dices, no, un punto que quizás puede verse que sabe a poco ahora mismo, pero hay que seguir, nos mantiene en la pelea y a pensar en Castellón, ¿no?
2: Hablas de paso adelante, en un partido tan complicado emocionalmente, con tantas cosas en juego, da la sensación de que con otro el equipo va madurando y mucho, ¿no?
1: Sí, yo creo que al final el míster está haciendo un buen trabajo, ¿no? Evidentemente el año no está siendo fácil, todos lo sabemos. Pero creo que el equipo va por buen camino, ¿no? Excepto algunos partidos que es verdad que no hemos estado a la altura. Creo que la mayoría del equipo ha sabido competir, creo que estamos ahí y, como te digo, ¿no? Seguimos dependiendo ahí de un partido. Estoy seguro de que van a pasar cosas por abajo y lo tenemos que aprovechar.
2: Los Mastreago, ¿qué final de liga se viene? Solo vale ganar al Castellón, el Alcoraz tiene que ser como una bombonera argentina. Ahí ya sí que no se puede fallar.
1: Sí, totalmente. Ya creo que es la última bala y a la gente no le podemos decir nada, ¿no? Simplemente que sigan igual. Que sigan igual apoyándonos porque son vitales para nosotros. Lo saben, le necesitamos y necesitamos que el Alcoraz esté a reventar el próximo partido, ¿no?
0: Eran las palabras de Francisco Portillo, el jugador de la Sociedad Deportiva Huesca. Estamos ahí y seguimos dependiendo de un partido, Pero es que el Huesca lleva muchos partidos desde que le ganó al Real Zaragoza sin cerrar una nueva victoria, y esto le lastra a estar en estos momentos en zona de descenso. Y ahora ya, pues depende de, ya no solo de lo que haga él mismo, sino de lo que hagan otros equipos. El Huesca, vamos a recordar, lleva sin ganar la friolera de varios partidos, en concreto desde el 26 de abril. Le ganó al Zaragoza con aquel penalti que transformó Óscar Sielva, y luego perdió contra el Racing, perdió contra la Real B y empató contra el Leganés. Pero antes el equipo también venía de una racha malísima. No había ganado desde el 15 de febrero al Ceuta. Bueno, pues vamos a ver. Cuenta atrás, quedan solo dos jornadas para la conclusión. Vamos a ver qué nos cuenta Arturo Acebal.
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0: 4 de la tarde, 8 minutos. Vamos a hablar un poco de todo, de nuestro deporte y también del otro deporte. Lo vamos a hacer con Arturo Acebal, nuestro compañero, que enseguida va a estar aquí con nosotros. También vamos a hacer referencia a ese Giro de Italia, que en estos momentos el Giro de Italia está roto en esas primeras posiciones, y vamos a ver dónde está en estos próximos minutos. No sé si tenemos ya Arturo Acebal. ¿Arturo? Pues no le tenemos. A ver si le podemos ya volver otra vez a llamar. Algo raro estaba pasando en esta llamada. Tenemos que hablar de varias cosas con Arturo, porque las cosas para los equipos alto aragoneses y zaragozano están mal. Hola Arturo, buenas tardes.
6: Hola Alejandro, muy buenas tardes.
0: ¿Qué tal? ¿Cómo lo llevas?
6: Bien, muy bien. Con tranquilidad total y absoluta.
0: Muy Muy bien, pues oye, vamos a ir hablando de diferentes asuntos que quería yo comentarlos contigo. Antes de nada, ¿cómo va la etapa del Giro de Italia?
6: Bueno, hay dos grupos en fuga, están a 40 de meta. Hay dos grupos en fuga, es una etapa de estas onduladas, quebradas que llaman, que terminará por si a lo mejor en la fuga que anda por delante. Hay dos grupos de seis, en el primero está Enric Mas, pero bueno, es una etapa simplemente de transición que no va a decidir absolutamente nada, y donde posiblemente llegará un grupito de estos que va a escapar, y si el pelotón, los sprinters, pues empeñan en pillarlo, los cogerán y se la ventilarán al sprint. Nada relevante y nada importante de momento para el día de hoy, hasta el fin de semana, cuando haya una nueva etapa de montaña. Por lo tanto, calma y tranquilidad. Eulalio sigue siendo líder, Vingegaard sigue siendo segundo, y bueno, pues ayer la exhibición portentosa de Filippo Ganna es una gozada. Ver al italiano es una maravilla. Hay sobre todo dos corredores, que son él y Renko, que ver las contrarrelojes que hacen es un placer para la vista, es una verdadera maravilla. Y bueno, pues este que rodó ayer casi a 55 kilómetros por hora en los 42 kilómetros de recorrido, pues bueno, estaba clarísimo que no había nadie que pudiera hacerle ni sombra, porque hoy es uno de los tres grandes contrarrelojistas del mundo, junto a Joshua Tarlin y Renko Evenepoel. Los demás están a años luz de ellos, y por lo tanto, bueno, una mala contrarreloj de Vingegaard, que se dejó 3 minutos. Filippo le metió 3 minutos a Vingegaard, pero el Giro, lo dije antes de empezar, pues estaba acabado antes de empezar, y aunque no es que tenga mucha distancia, ahora Vingegaard es segundo. El que está detrás de él está ya a 2 minutos y el siguiente a 4 y pico, con lo cual esto está prácticamente terminado como estaba previsto.
0: Al margen de la exhibición de Filippo Ganna, ¿te sorprendió que aguantara en el liderato un portugués que se llama Eulalio y que le hemos descubierto en este Giro de Italia?
6: La verdad es que, bueno, Eulalio es un corredor muy desconocido prácticamente para todo el mundo. Bueno, ha aparecido aquí por sorpresa. Hay que tener en cuenta que se metió en una fuga de estas que llaman bidón, donde consiguió muchos minutos y por eso está todavía ahí donde está, ¿no? Pero que evidentemente en la próxima etapa de montaña, este fin de semana, lo va a perder, se vestirá de rosa Jonas Vingegaard y irá hasta el final ya vestido de rosa, ¿no? Tú recordarás, hace muchos años, Óscar Pereiro ganó un Tour también porque se lo regalaron, porque le dejaron coger media hora y después ya no lo pudieron echar abajo. Son estas fugas que hoy en día ya raramente se dan, pero a veces suceden, y bueno, pues pasó con Eulalio, que está teniendo sus días de gloria, tiene mucho mérito lo que está haciendo el chico, y ahí se va a quedar el magnífico Giro que está haciendo hasta el momento. Pero repito, esto estaba finiquitado antes de empezar, Alejandro.
0: Oye, y te quería preguntar el toque de atención de la UCI a los ciclistas del Giro de Italia para frenar que orinaran dentro del bidón y luego tirarlo al público. ¿Has conocido esa noticia?
6: Sí, la he conocido, pero bueno, me coge también un poco de sorpresa. Yo no sé si hacen pipí en los bidones o no lo hacen. Yo particularmente, pues cuando los enfocan, que se paran en los arcenes de las carreteras, pues la verdad es que la cámara tampoco va precisamente allí, ni puñetera la falta que hace, ¿no? Entonces yo no sé si lo hacen dentro del bidón, si no lo hacen. Cuando la UCI los llama al orden y les da esta orden, será porque tienen la constatación de que está ocurriendo. Yo no puedo decir ni que es verdad ni que es mentira. Respetar lo que dice la UCI y ya está, nada más.
0: Bueno, pues el bidón siempre ha sido uno de los souvenirs más cotizados en las carreras ciclistas, sí. Pero ahora sí. Habrá que pensárselo dos veces.
6: Sí, imagínate que vas a pillar un bidón de esos y te sale el regalito, ¿no? Pues bueno, no dejan de ser meras y puras anécdotas del mundo del deporte. Y el ciclismo, pues a lo largo de las carreras, sobre todo de las tres grandes vueltas, pues deja cientos de anécdotas a lo largo de los 21 días, anécdotas absolutamente de todo tipo, ¿no? Durante, antes y después de cada etapa. Es ciclismo y es un mundo diferente y un mundo un poquito aparte.
0: Uh-huh. Bueno, luego volvemos a hablar de ciclismo cuando te preguntemos ya por la recta final de esta etapa de hoy.
6: Nah, si es que no tiene el más mínimo interés, Alejandro. Ahí está ese grupito de seis, otro grupito de seis que está un puñado de segundos, y interés prácticamente, pues ya te digo que lo más fácil es que llegue o se fusionen los dos grupos o llegue el primero. No hay ningún corredor relevante y por lo tanto pues tampoco tiene mayor interés, ¿no?
0: Bueno, pues luego conoceremos el ganador de la etapa de hoy. Vamos a hablar también del Real Madrid que está dando mucho que hablar a lo largo de estos últimos días. Lo de Mourinho parece que está hecho. ¿Cuándo llega el portugués?
6: Pues si yo no ando equivocado, llegará a principios de la semana que viene. O sea, aquello del día entre el 25 y el 27 está en Madrid. Y por lo tanto, bueno, pues a comenzar una nueva etapa. Ahora vamos a ver qué es lo que ocurre, porque en el Madrid tiene que haber muchísimos cambios. Y vamos a ver a quién le toca a la China de salir. Vamos a ver a quién traspasan, quién sale, quién no sale. Yo sigo pensando que van a salir ocho corredores aproximadamente, ¿eh? Estamos hablando del Giro. Y la asociación de ideas se te va a la cabeza, ¿no? Yo me imagino que siete, ocho jugadores tienen que salir. Se dieron según qué nombres, pero que evidentemente son nombres que unos pensamos, pero que tiene que ser al final José Mourinho, una vez que llegue y tome posesión, el que diga este me sirve, este no me sirve, ¿no? Aparte de los 7-8 que llevamos muchos en la cabeza, que de esos posiblemente nos vamos a equivocar en muy pocos, aparte de eso, hoy vi una noticia que no sé los visos que puede tener de realidad o no, que pudiera ser, repito, es una noticia a la que yo particularmente no doy credibilidad ninguna, pero que con lo revuelto que está el Real Madrid, pues podría ocurrir evidentemente cualquier cosa, ¿no? La noticia que veía hoy pues era que Florentino Pérez está planteando la posibilidad de vender a Tchouaméni y a Valverde, a los dos. Repito, yo no le doy credibilidad, pero repito, hasta que la semana que viene no llegue Mourinho y se siente en el despacho con Florentino y empiecen a tomar determinaciones, pues no vamos a saber nada, porque todos son rumores y cosas. Y sabemos que Carvajal y Alaba terminan contrato y que no van a seguir. Sabemos que es muy difícil que siga Fran García. Sabemos que van a salir traspasados Ceballos seguro y Camavinga prácticamente también, porque a mí me cuentan

0: día 26 o el día 27 a Madrid, y a partir de ahí, pues ya en los primeros días de junio, me imagino con todo terminado ya, porque la liga acaba este sábado, me imagino que empezaremos a conocer noticias, detalles y cosas, pero repito, o yo estoy muy equivocado o me han contado alguna milonga, y no creo, porque quien me cuenta las cosas a mí no me cuenta milongas, que 7 u 8 jugadores del Real Madrid van a salir con toda seguridad.
1: Uh-huh. Y sobre llegadas, hoy salía...
0: No se sabe.
1: Salía a la luz lo de Rodri.
0: Sí, bueno, lo de Rodri es... Al marcharse Guardiola del City, porque ya es oficial que Guardiola se va del City, pues va a haber... no él, más jugadores que van a salir del equipo de Manchester, ¿no? Y la realidad es que él estaba unido como si fueran siameses, Rodri con Guardiola y Guardiola con Rodri, y si Guardiola no se hubiera ido, Rodri no saldría. De esta manera, a mí me cuenta una persona de Madrid que Rodri hoy está loco por la música, por venir al Madrid. Con lo cual, posiblemente, veremos a ver, no será una negociación sencilla, pero evidentemente pues es muy probable que Rodri pueda llegar al Real Madrid. Después, pues van a volver, veremos a ver si para quedarse o no, van a volver Jacobo Ramón y Nico Paz del Como, va a volver también Víctor Muñoz, que está ahora en Osasuna, que posiblemente lo van a recomprar, y es más que probable que lo vuelvan a dejar, pero cedido en esta ocasión. Vamos a ver, hay muchos movimientos, muchas cosas, y vamos a ver quién llega y quién se va, ¿no? Vamos a esperar unos días, vamos a esperar a final de la semana que viene, porque Mourinho llegará, repito, martes, miércoles a más tardar. Y evidentemente pues le espera una semana larga de trabajo en despachos, y tardaremos posiblemente pues unos días todavía a conocer quién sale, quién entra, quién llega, quién se va. Pero vamos, lo de Rodri parece ser que empieza a tomar visos de ser una realidad. Jugador que al mes que viene cumplirá 30 años y que, bueno, para 3 o 4 temporadas sería perfecto para el Real Madrid, para que de una vez por todas alguien ponga criterio y seriedad y dirección en el centro del campo, porque desde que se fue Toni Kroos hace 2 años pues ha sido un absoluto desbarajuste, y Florentino pues no está por la labor de permitirlo más, y Mourinho todavía menos.
1: Pues dejamos ya el Real Madrid. Vamos a hablar también del Real Zaragoza, porque se habla de Ibai Gómez como futuro entrenador del Real Zaragoza. Ya sonó Ibai Gómez también para dirigir a la Sociedad Deportiva Huesca a principios de temporada. Bueno, un Zaragoza que está en la cuenta atrás. La verdad que para mantener la categoría tendrían que darse muchas cosas que no sé si se van a dar en las 2 próximas jornadas. ¿Sabes algo de Ibai Gómez?
0: ¿Pero Ibai Gómez o Ibai Llanos?
1: No, hombre, no. Ibai Gómez.
0: Ibai Gómez.
1: Ibai Gómez.
0: Vale. Pues suena hace mucho tiempo, pero de momento no hay absolutamente nada, porque esto ya hace 15 días que yo oí el tema de Ibai Gómez, ¿no? Por lo tanto, vamos a ver qué es lo que llega. Y vamos a ver qué es lo que pasa aquí, porque el equipo está virtualmente descendido. Tendrían que darse una serie de carambolas. Tendría que perder el Cádiz, el Mirandés, el Huesca, en fin, las carambolas. Y estos ganar en Las Palmas, cosa que yo veo prácticamente y absolutamente imposible, ¿no? Porque Las Palmas se está jugando el playoff, y por lo tanto pues difícilmente va a tener el Zaragoza ni la más mínima posibilidad, y más después de ver el espectáculo que estamos viendo estos últimos partidos, que es lamentable, es bochornoso, patético, paupérrimo, y por lo tanto yo creo que es absolutamente imposible, y que este domingo, cuando acabe el

0: partido de Las Palmas, el Zaragoza pues será matemáticamente equipo de primera ref. A partir de ahí vamos a ver qué es lo que ocurre, qué es lo que sucede. Te decía, Las Palmas, que es quinto, lo estaba buscando, es quinto con 69 puntos, y el Málaga, que es el que cierra la temporada aquí, es cuarto también con 69 puntos. ¿Qué ocurre con estos dos? Que están tan solo a dos puntos de la Almería, que tiene 71. ¿Qué tienen lejos y prácticamente imposible subir de forma directa? Sí, pero hay otro tema que también es importante: ser tercero o cuarto para tener el factor campo a favor en las eliminatorias del playoff. Por lo tanto, no va a regalar nada ninguno de los dos, y yo pienso que el Zaragoza va a perder los dos partidos, y que desgraciadamente pues un equipo con la historia que tiene el Zaragoza, por desgracia, se va a ir a primera ref o a segunda B, o como se llame, porque esto de primera ref a mí se me hace complicadísimo. Estoy tan acostumbrado a lo de segunda B, pero bueno, tendremos que ir acostumbrándonos a lo de primera ref, ¿no? A partir de ahí, ¿qué puede ocurrir? No lo sé. Acaba de volver el Racing a primera división después de una travesía por el desierto de 14 años. 14, Alejandro. Estos llevan ya con esta temporada 13 en segunda. La temporada que viene, en una o en otra categoría, serán 14. Yo me imagino que será en primera ref. Aunque volvieran en un año, como ha vuelto el Club Deportivo Tenerife, pues ya serían 15. O sea, es una broma hacer números y especulaciones. Y vamos a ver, al Deportivo de La Coruña le ha costado 4 años salir del agujero de primera ref. No es precisamente sencillo salir de ahí, más teniendo en cuenta que hay que hacer una plantilla nueva, porque según las cosas que se dicen por aquí, de la actual plantilla 20 van a dejar de pertenecer al Zaragoza. A partir de ahí vamos a ver a quién pueden fichar, a quién pueden traer, quién quiere venir a un equipo de primera ref. Es que no puedes aspirar prácticamente a nada en la tercera categoría del fútbol español. Por lo tanto, es todo muy complejo, todo muy complicado, y veremos a ver qué ocurre, amigo mío.
1: Bueno, pues Lalo Arantegui, que será o es el nuevo director deportivo del Real Zaragoza, tendrá que decidir, y lo primero que tiene que hacer es dar en el clavo con un entrenador. Espero que devuelva al Real Zaragoza lo antes posible a la segunda división. Ibai Gómez es un técnico joven, hambriento de éxito, con ganas de trabajar, una visión moderna del fútbol y con todo por hacer. O sea que
0: es que yo te decía que estaba confundido, evidentemente. Ibai Llanos no es el chico este que está metido en cosas de streamer y sí, de cosas de tal.
1: El Ibai Gómez es el youtuber.
0: Eso, el Ibai Llanos.
1: Ese Ibai Llanos. Y este es Ibai Gómez, que fue jugador del Athletic Club de Bilbao.
0: Sí. Que es que me confundía yo ahora con los apellidos. Vamos a ver qué es lo que ocurre. Yo la verdad que pocas referencias tengo de Ibai Gómez, por no decir que no tengo casi ninguna, ¿no? Vamos a ver cuando esto empiece, a ver qué plantilla se conforma, a ver lo que pasa y lo que ocurre, pero la realidad es que es un auténtico drama. Y el último partido de liga aquí, que es con el Málaga, que tomen medidas, que la policía tome medidas de verdad, no precisamente en broma, porque van a pasar cosas. Ya pasaron el otro día, salieron, ya llegaron en un autobús camuflado de Alsa, que no tiene nada que ver con el del Zaragoza, se marcharon por otro sitio diferente a donde pensaba la gente, se quedó un ciento de descerebrado, porque no se les puede decir otra cosa, que echaron a correr, a ver si apedreaban o lo que fuera. El partido anterior, en el autobús oficial del equipo, habían reventado cuatro lunas. sabes lo que es el aficionado al fútbol exactamente igual que yo, y por eso yo pienso, creo que con buen criterio, que la Policía Nacional deberá de acordonar total y absolutamente lo que es el recinto del Ibercaja, estadio este donde juega, porque yo preveo que una vez descendidos ya matemáticamente se pueden producir disturbios y muy serios. Repito, sabes igual que yo o mejor lo que es el aficionado al fútbol cuando se le va la cabeza.
1: Pues Arturo Alceva, lo vamos a dejar aquí. Hemos hablado un poco de todo, de ciclismo, de fútbol, incluso del Real Zaragoza. ¿Cuánto queda para que acabe la etapa?
0: El ciclismo sigue todo igual, quedan 30 y pocos kilómetros, siguen los grupitos escapados y no hay ninguna novedad importante, y ya te digo, hasta el fin de semana no va a haber nada destacable.
1: Perfecto, pues lo dejamos aquí, volvemos a hablar el viernes.
0: Pues te espero el viernes y seguimos comentando cosas, ¿vale?
1: Un abrazo, Arturo, feliz semana.
0: Otro para ti, amigo.
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1: Vamos a hablar también un poquito de campo a través, porque el pasado fin de semana nos dejó dos trails, una en Estadilla, la trail de la Carrodilla, que reunió el sábado por la tarde-noche a 264 corredores que se unieron a los 70 voluntarios y organizadores para preparar esa carrera por montaña. Buen día, con menos viento que los anteriores, y los corredores locales fueron los protagonistas, porque en la prueba larga de 23 kilómetros ganó Javi Cabestre, el corredor de Estadilla, por delante de Armando García y de Álvaro Fogg. En la categoría femenina ganó también otra estadillana, Gisela Soleil, por delante de Alicia Raso y la montisonense Nuria Sierra. En la prueba de 17 kilómetros ganó otro estadillano, Joaquín Bellera, por delante de Diego Bardají y de Lucas Merodio. En chicas ganó Isabel de Asper, por delante de Laura Tomás y de Belén Pérez. En la prueba de 9 kilómetros, en chicos ganó Guillermo Ortín, por delante de Daniel Félez y Sixto del Valle, y en chicas ganó Alicia García, por delante de Beatriz de Asper y Andrea Barranco. Y en la prueba familiar, primera posición para Miguel Fuentes y Cristian Viñuales, David Alás, padre e hijo, fueron segundos, y Marcos Bueno y Alejandro Bueno fueron los terceros. Por lo tanto, una trail familiar, pero muy bonita y muy interesante, la que se disputó en la localidad de Estadilla. Y en Torrente Cinca se celebraba también la prueba de Torrente, que cumple su quinta edición. Y allí nos vamos a detener para hablar con Marcos Subirá, que es el presidente de Bairrun Torrente Cinca, para con él ir departiendo algunos minutos de trail, de atletismo, estos próximos minutos. Hola, Marcos, buenas tardes.
6: Hola, buenas tardes, Alejandro.
1: Bueno, pues ya desde la perspectiva, ¿qué tal, qué balance hacéis de lo que fue esta nueva edición de la Trail de Torrente?
6: Pues un año más, no podemos dejar de estar contentos. Creemos que, vistas las opiniones de corredores, de públicos, de voluntarios, pues todo fue muy bien. Cada año hay un poquito más de participación. El recorrido se ha sentado y, bueno, contentos, muy contentos y con ganas de ya de trabajar para el año que viene.
1: Pues la Trail de San Salvador, que consta de dos recorridos, uno de 19 kilómetros y otro de 10, también victorias locales, ¿no? Porque Sergio Gallinal, que es corredor de la localidad, se imponía en la prueba larga de 19 kilómetros, segunda victoria consecutiva de Sergio Gallinal.
6: Sí, segunda victoria, segundo año que gana, y además también cuenta con algún que otro podium. Bueno, ya sabíamos que era el favorito, porque lo viene acreditando en todas las carreras que ha disputado este año, y además porque se conoce el circuito como el salón de su casa. Es que corre en casa y se nota. Y en las otras categorías, pues también tuvimos una victoria local en la prueba corta femenina de Verónica Planés, que además debutaba, y nada, muy contentos en ese sentido.
1: Verónica Planés se imponía en la prueba de 10 kilómetros. En chicas también Andrea Quiñones fue la mejor en la prueba de 19 kilómetros del Club Atletismo Fraga Bajo Cinca, y Óscar Millán ganó la prueba de 10 kilómetros. Por lo tanto, protagonismo de los corredores del Bajo Cinca.
6: Sí, sí, así es, están en forma todos los corredores del Bajo Cinca. Sí que es verdad que un gran número de los participantes son de aquí, de la comarca, pero bueno, es cuando organizas algo, pues si además de que va todo bien, la gente que corre de aquí pues puede conseguir resultados, pues es todavía más bonito, sí.
1: Mira, pues lo comentábamos también con relación a Estadilla, que los deportistas estadillanos brillaron en la trail de la Calodilla, y lo mismo en Torrente de Cinca. Ya que organizas alguna cosa, pues que tenga repercusión, ¿no? En primer lugar,
6: sí, sí,
1: en la,
6: exacto,
1: gente de casa.
6: Exacto. Sí, sí, sí, sí. Además, este año hemos tenido récord de participación local. Se han animado bastantes vecinos del pueblo, de las localidades vecinas, pues como siempre. Fraga siempre es la que trae más gente. Y bueno, también de la provincia vecina de Lleida hemos tenido bastante público. Cerca de la mitad de los participantes eran de pueblos de aquí, de la provincia de Lleida.
1: Y luego el día se convierte en una fiesta, ¿no? Para todo el mundo que quiera participar con vosotros, también de la comida y de la entrega de premios. Bueno, que lo abrís a toda la población.
6: Sí, así es. El año pasado decidimos hacer una fideuá para los participantes que se quisiesen quedar y también invitar a comer a los voluntarios, que tan buena faena hacen, y que sin ellos no se podría hacer ninguna de las pruebas que se celebran en todos los pueblos. Y ya fue un éxito, y este año decidimos abrirlo también a quien quisiese apuntarse, aunque no tuviera nada que ver con la carrera. Y bueno, también se apuntaron unas cuantas personas, por lo que estuvimos cerca de 150 personas comiendo, lo que también atrae gente a la entrega de premios y de obsequios, y hace que, bueno, pues que desde las 9 de la mañana hasta las 4 o las 5 de la tarde haya ambiente en el pueblo y se genere un día festivo, como tú has dicho.
1: Bueno, hemos obviado, lo vamos a comentar, que Paco Saún de Pome Barbastro fue segundo en la prueba de 10 kilómetros y Laura Lisa del Sicoris lo hizo también en esa prueba. Y Andrés Zapater que completaba el podio en la categoría masculina de 10K, el atleta de Zaidien. Bueno, pues el año que viene habrá sexta edición.
6: Sí, tanto. Estas cosas dan mucho trabajo, dan mucha faena. Cuando se acerca el momento, pues estamos todos un poco nerviosos, pero si después sale un día redondo como el que salió el domingo, ves que los propios corredores ya te dicen, bueno, hasta el año que viene, que los voluntarios se lo han pasado bien y, bueno, se genera un run-run. Y eso hace pues que nos animemos ya y ya podamos decir que el año que viene habrá sexta edición. Sí.
1: Muy bien, pues fenomenal. Marcos Subirá, muchísimas gracias por estar con nosotros y por organizar también esa prueba que va ganando veteranía. Ya 5 ediciones de la subida a San Salvador. Un abrazo y feliz verano.
6: Muy bien, muchas gracias Alejandro y muchas gracias a todos. Un saludo.
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1: Vamos a continuar. Me pasan por aquí, por ejemplo, que en los próximos 22 y 23 de mayo... Unión Basket Barbastro organiza una nueva edición del circuito Baloncesto Mujer VB Mamis, un proyecto que apenas en 3 años ha logrado consolidarse como una referencia de la comunidad. En esta edición van a participar Elena Oma, jugadora del Casa de Monzaragoza, Pilar Vidal, fisioterapeuta, Julio Salinas, educador y entrenador, y Paloma Garriga, deportista. 4 perfiles vinculados al deporte desde diferentes ámbitos que compartirán experiencias y reflexiones sobre el esfuerzo, la constancia, la salud, la gestión emocional y la importancia de mantenerse activos a cualquier edad. Bueno, pues ya lo sabéis, este próximo fin de semana. Vamos a continuar, 4:43 PM. Me parece que teníamos pendiente una entrevista con Carlos Alcoba de Barbastro, de Kickboxing Barbastro, porque queríamos hablar con él de varios asuntos. Uno de ellos, ahora os lo voy a contar, que tiene que ver con el kickboxing, con lo que fue el Campeonato de Aragón dentro de los Juegos Escolares, que tuvo lugar este pasado fin de semana en Ejea de los Caballeros, y que también se celebró en Egea ese Campeonato de Aragón para categorías infantil, cadete menor y cadete mayor. Carlos, buenas tardes.
12: Buenas tardes y un saludo a todos los oyentes.
1: Bueno, a ver, que este pasado fin de semana Egea de los Caballeros, ¿no? Fue capital del kickboxing aragonés, ¿no? Con la celebración del Campeonato de Aragón, tanto en categoría, dentro de los juegos escolares en edad de Aragón y sí, en esas categorías infantil, cadete y junior.
12: Sí, y federativo. Fueron dos campeonatos. Tuvimos, pues ya ves, salí a las 7 de casa, salimos y llegué sobre las 9. Es decir, que estuvimos todo el día, mañana y tarde. Se hizo un descanso por la tarde, fue bastante durillo, pero bueno, en un día se hizo las dos cosas y ya está.
1: Bueno, ¿y qué tal los resultados? ¿Cómo fueron?
12: Muy contentos. Llegar casi a 100 medallas, 100 metales, pues es una cosa pues bastante importante, ¿no? Fuimos 32 críos, creo que fuimos 20 de Binefa y 12 de Barbastro. ¿Y qué pasaba? Que cada nosotros hacemos el point fight, que es de el combate al punto, y luego el lay contact, ¿no? Ligero contacto, que se hace más sin parar, ¿no? El otro es como tipo al karate, un punto se para. En este haces combinaciones todo el rato y van clicando los otros. Pues la cuestión es cómo hacemos esas dos pruebas, pues los chicos que iban muy bien, pues sacaban dos metales, y luego en juegos escolares, pues a un poco más asequible, porque no todos los clubes están en juegos escolares. Y bueno, pues había muchos chicos que sacaron hasta 4 medallas, ¿no? Pues los chicos muy contentos, y nosotros más por lo que conlleva a los resultados, tanto para Barbastro como para Binefa, ¿no? Para las escuelas.
1: Oye, muchas medallas, porque aquí tengo el dato. La escuela de Barbastro sumó 42 medallas y la de Binefa 51.
12: Sí. Hombre, hay 20 deportistas respecto a 12, pues se nota, ¿no? También muy contentos porque hemos subido el nivel, lo hemos visto del año pasado, que los que han subido el nivel, se han añadido algunos más que se han animado al hacer los interclubs. Eso anima a los críos a ir luego al de Aragón, porque siempre da esa cosilla, dar ese paso a un campeonato ya oficial en el cual haces competición con chicos que no conoces. Y bueno, muy contentos con el apoyo de los entrenadores, aparte de mí, que es Ángel, mi hijo, Amine, que da también mucho apoyo, y un chico, un tal Albert, que ya muchos años con nosotros, que ya había sido competir de bar nacional. Y bueno, y la cosa muy bien. Muy contentos. Y bueno, y ahora se supone pues que eso conllevará también a que hagan más representantes para la selección aragonesa. Esa será la concentración, y vamos a ver cuántos nos eligen. Y bueno, y eso también cosa de mérito para las escuelas, pues si van deportistas representando a la selección aragonesa en el Campeonato de España, que se realizará a finales de junio en Alcobendas, en la provincia de Madrid.
1: Yo, por las veces que te hemos entrevistado, parece que el kickboxing está muy bien organizado.
12: Bueno, se va haciendo. Es un deporte moderno, en el sentido moderno, lleva más de 50 años, 60, pero es muy moderno respecto a las artes marciales. Pues sí, poco a poco se va añadiendo, se va conociendo más este deporte, sobre todo en la provincia de Huesca, pues se conoce bastante. Ya en Monzón también están dando buenos resultados. Hay varios sitios también hacen kickboxing, pero bueno, van a otros eventos, a lo mejor no oficiales, pero bueno, también hacen kickboxing. Es decir, que está repartido, digamos, ¿no? Pero sí que lo que dices tú, que está creciendo, y en Zaragoza igual, en Teruel también hay, pero es lo que decimos, que van a otras asociaciones, no a la Federación misma de Aragón, pero bueno, el kickboxing está tirando cada vez más. Sí que es verdad, sí.
1: Muy bien. El otro día hablábamos con el doble campeón de
12: sí,
1: España,
12: Dani.
1: Un chico
12: muy majo, sí.
1: De la Arena Fight. Y también en ese campeonato de España brilló a gran altura Amin. Amin, sí, que lo ha recibido ya el alcalde por su título de campeón de España. Lo va a hacer.
12: Entiendo, me parece que será el miércoles, el 27. Sí,
1: o sea, la semana
12: también
1: que viene.
12: Una buena competición. Quedó campeón y plata no pudo hacer la final. Eso sí que le dolió mucho. Quería probarlo. Yo insistí mucho y hasta ponerme un poco enfadado, pero bueno, también el mayor de edad podía haber, pero se jugaba mucho el hacer la final porque no estaba en condiciones y podía recaer más. Y lo importante de ahora también es ir muy bien preparado en la concentración, que se hará supongo que en julio, y vamos a ver cómo van los acontecimientos, que ven los seleccionadores. No sé, no puedo tampoco decir mucho porque falta que digas cosas y no sean. Lo que sí es que supongo que siquiera este verano al campeonato otra vez universitario europeo. Y bueno, vamos a ir. Es decir, que este verano, pues igual nos toca trabajar un poco de extra, pero todo que sea ayuda a deportistas que no están dando un nombre a lo que es ya a nivel nacional e internacional, pues hay que hacerlo, ¿no? Porque ya hacen un gran esfuerzo los deportistas, los gastos y etcétera. Que estuvo Amine, recuerda que estuvimos en Bélgica y luego en Holanda, unos resultados buenos. Y bueno, y todo eso, pues hay que agradecer el esfuerzo que hace su familia y él, ¿no?
1: Pues gracias de verdad por contárnoslo aquí en la sintonía de G Radio siempre que te llamamos, para que nos pongas voz a este deporte, al kickboxing, y una suerte para esa concentración aragonesa y luego para los campeonatos de España.
12: Pues ahí estamos, haremos un esfuerzo ya final y a ver si conseguimos campeones de España como el año pasado, y a ver si también puede caer la suerte, porque también es un poco de suerte, y pudiese alguno ser seleccionado para la española de junior o cadete.
1: Pues venga,
12: que sería una alegría muy buena.
1: Seguro que sí, seguro que va a haber muchos seleccionados de esta zona oriental de la provincia de Huesca. Carlos Alcoba, entrenador.
12: Venga, un saludo. Y a los oyentes.
1: Vamos hablando, venga.
12: Sí.
1: Hasta luego. Bueno, pues despedimos a Carlos Alcoba, que le estaba alguien llamando ahora al móvil. Vamos a hacer una pausa y ya recta final en este programa de hoy, en este miércoles 20 de mayo.
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1: Vamos a continuar y vamos a hablar ahora de ajedrez. El fin de semana fue brutal, ¿eh? Es que hubo tanta actividad deportiva en toda la provincia, pero también aquí en Monzón, entre el tenis, el fútbol de los juniors, etcétera, etcétera. La verdad que estaba Monzón a reventar de deportistas. Bueno, pues entre algunos de los deportes que se celebró competición está el ajedrez, que celebró su quinto torneo de Aragón de ajedrez inclusivo y que se jugó en el Parque Jesús Laborda, organizado por el Club Ajedrez Monzón y el Ayuntamiento. Blas Garreta, buenas tardes.
16: Buenas tardes, Alejandro.
1: Que me mandaste el otro día la información, la leímos y dije, a ver si el miércoles o el jueves llamo a Blas y que nos cuente, que nos haga así un rápido balance. ¿Qué tal? ¿Cómo valoráis este tercer campeonato de Aragón y quinto torneo? Quinto torneo de Aragón.
16: Quinto, pues eso, el torneo veterano de España, con él se inició todo y quinto año ya que lo hacemos en Monzón. Pues hombre, súper contentos porque el torneo va más y encima lo ganó el Tigre Wilson, que es el campeón de España de ajedrez inclusivo, que lo celebramos en Monzón el año pasado, y la verdad que muy contentos porque tenemos mucha gente que nos quiere y de muchas partes de España, y la verdad que estamos muy, muy agradecidos.
1: Bueno, cuando hablamos de ajedrez sabemos de qué estamos hablando, pero cuando hablamos de ajedrez inclusiva, ¿qué quiere decir?
16: Bueno, pues no deja de ser más que un campeonato de ajedrez en que al igual que muchos, participan gente con y sin discapacidad, deportistas con y sin discapacidad. Lo que pasa, la diferencia es que en este torneo la mitad de los premios van dedicados a gente con discapacidad y la otra mitad a gente sin discapacidad. Eso es lo que lo hace muy distinto. Es un torneo hecho para ellos, que sean las estrellas. Esa es la diferencia en un torneo normal. Cualquier persona con discapacidad está federado en el ajedrez, puede jugar cualquier tipo de torneo de ajedrez, pero este es especialmente dedicado para ellos. Sí. El número es muchísimo mayor de deportistas con discapacidad que puede haber en otro tipo de torneos.
1: El ganador fue el Tigre Wilson, que es campeón de España, dices que lo logró aquí, ¿no? En Monzón.
16: Sí, sí, en Monzón lo logró el año pasado. A ver, yo lo conozco de hace mucho tiempo y sé de su nivel, y le insistí que tenía que venir a Monzón, y la verdad que al principio le costó, pero ahora es un gran abanderado de todo el tema de ajedrez y discapacidad, y está dando la cara. Y es de agradecer todo lo que está aportando al colectivo.
1: Por categorías de edad, en sub-18 ganó Jorge Castán del Enroque de Barbastro y Jacobo Céspedes, también del mismo club. En chicas ganó Lucía Muñoz del club Iberajedrez Mundo de Zaragoza y María Pilar Barrabés de Monzón. Y en veteranos ganaron Olga Jiménez de Monzón y Andrés Peirón de Altorricón. También en escolares, los ganadores fueron Martín Artigas en sub-14, Miguel Pintiel en sub-12, Saúl Chiprana en sub-8, Eibon Clusa y Lucía Temprano en sub-6. ¿De estos nombres destacarías algo?
16: Sí, que te ha dejado a Diego Gascón, que es el que ganó en la categoría sin discapacidad. Un chaval muy joven de Monzón, y la verdad que nos dio una gran alegría. Destacar, bueno, yo destacaría, todos ellos son jóvenes valores de los distintos clubes de la provincia de Huesca, que nos van a dar muchas alegrías, estoy seguro. Y lo que destacaría yo de este torneo es simplemente el especial ambiente que se forma entre todos. La verdad que es un torneo muy, muy, muy agradable. También, fíjate qué cosas, que agradecimos todo la colaboración del gobierno de Aragón en la persona de Ana María Moracho, que le estamos muy agradecidos del Colegio de Monzón, porque ella ha dimitido hace 2 días, como todo el mundo sabrá, pero ha hecho una gran labor en cuanto al ajedrez educativo e inclusivo, y la verdad que sin quererlo pues le agradecimos acordándonos de ella, que no pudo estar por una boda en el torneo, pero que iba a venir como vino al Campeonato de España. Y luego agradecer también a Miriam Monreal de la ajedrez de la escuela también, que y al Colegio Especial de Educación Especial La Alegría también hay que agradecerle lo involucrado que está en todo el tema de, es el único colegio de educación especial donde se da el ajedrez de forma curricular en el centro.
1: Qué bien, qué bien. Pues es que el ajedrez es otra cosa, es otra cosa. Ya lo hemos comentado muchas veces que aporta valores para todos, para los niños con y sin problemas, estupendos, y que en el Colegio de la Alegría den esta una asignatura que sea el ajedrez, pues dice mucho de sí, ¿no?
16: Primer colegio de España, el primer colegio de España de educación especial que lo da.
1: Ajá. Y la gente, cuando le enseñan, ¿ya sabe, ya viene sabida de casa o les enseñan allá en el colegio?
16: No, aprenden según el nivel que tiene cada niño. Pues habrá niños que aprendan antes, habrá niños que aprenden, pero lo importante no es aprender, lo importante es intentarlo. Cuando tú lo intentas, ya está trabajando la mente. El caballo te costará moverlo. Habrá niños que lo moverán antes, habrá niños que lo moverán mucho más, pero es el intentar moverlo lo importante, es intentarlo.
1: Y claro, todo esto que nos estás contando les viene fenomenal, ¿no? Para su desarrollo,
16: claro,
1: mental.
16: Hombre, les viene de maravilla. Sí, fíjate, si a nuestros hijos les viene bien, pues imagínate a ellos, les viene muchísimo mejor. Y luego el aspecto socializador del ajedrez, porque claro, no es solo el aspecto como elemento educativo, es sobre todo también como herramienta social, porque esta gente necesita mucho abrirse a la sociedad, porque a veces pues se encierran en su mundo y el ajedrez lo que le hace es abrirse. Tienen que, la propia partida le obliga ya a interactuar con el jugador contrario.
1: Claro. Qué importante, ¿eh? Qué importante es enseñarles cualquier deporte, pero el ajedrez es que yo creo que es el ideal, ¿eh? El ideal para estos chicos.
16: Es que estos chicos y para la gente mayor ya ni te cuento. Sí. Para la gente mayor yo admiro mucho que van, yo se lo digo siempre al grupo de adultos que va bien al Club Ajedrez Monzón. Digo, es muy hay que ir al gimnasio porque es muy importante que el cuerpo lo mantengamos en forma, pero no se olvide de la mente.
1: Claro. Sí, sí, sí.
16: No se olvide de la mente, y es que el ajedrez es ideal para las personas mayores. Yo no digo que vengan al Club Ajedrez Monzón, si lo digo que lo practiquen donde sea, aunque sea en su ordenador online desde casa, pero que lo practiquen.
1: Claro. Sí, sí, sí. Bueno, que antes, ya sabes, el guiñote era el refugio. ¿Por qué no? El ajedrez también para tener la mente siempre a tope y siempre en perfecto estado. Blas Garreta, muchísimas gracias por estar con nosotros y por hablarnos de este quinto campeonato de Aragón inclusivo que ganó el Tigre Wilson en Monzón.
16: Muchas gracias, Alejandro.
1: A ti.
16: Que vaya muy bien.
1: Igualmente.
16: Que vaya bueno.
1: Adiós.
16: Hasta luego.
1: Bueno, pues hemos hablado con Blas Garreta. Yo prometo que había puesto aquí una canción, pero se nos ha cortado. Venga, chico, anímate. Ahí estamos.

Fito y Fitipaldi, nosotros nos despedimos. No hay tiempo para más. Cerramos este micrófono por hoy, miércoles 20 de mayo, agradeciendo su fiel sintonía en cada rincón de esta provincia donde nos escuchan. Mañana regresaremos con más energía y nuevas historias aquí a la radio, a esta radio abierta a todos nuestros radio oyentes. Hasta mañana, un abrazo, feliz tarde.

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Hola, muy buenas noches y bienvenidos a una nueva edición de La Caja de los Truenos. Estás en la frecuencia de Hit Radio, en el 107.1 en Huesca, 96.2 en la zona oriental, 107.2 en Hit Pirineos. Aunque ya sabes que también puedes escuchar este programa en podcast a través de Spotify, Apple Podcast o iVoox. También sabes que cambiamos de sintonía cada estación del año y ahora en esta primavera tenemos este tema, un tema titulado Lakeshore Drive 5, la quinta avenida de la orilla del lago, un tema que aparece en el álbum Off the Record, Fuera de Micro, el último trabajo del gran baterista norteamericano Micaiah McRaven. Bueno, ya perdonaréis que en la sintonía se nos ha colado un poco el tema que voy a poner ahora. Lo estaba probando y no me he acordado de quitarle la voz al sonido. Pero bueno, en cualquier caso esta sintonía ya la conocéis, los habituales de este programa. Es una maravillosa sintonía de Micaiah McRaven que dejamos ya porque tenemos, como siempre, infinidad de propuestas que presentar. Y empezamos con la primera novedad. Es un disco que ya ha sonado en el programa, pero no el tema que vas a escuchar ahora. Se trata del dúo que ha formado el músico canadiense de origen libanés. Bueno, él huyó de la guerra del Líbano hace años. Primero fue hacia Omán y de Omán saltó a Canadá, que es donde vive ahora. Y él es Radwan Ghazi Mubne. Radwan Ghazi Mubne, junto al francés, al parisino Frédéric de Oberland, ha creado un álbum realmente fantástico, un disco fascinante que lleva como título Eternal Life No End, Vida Eterna Sin Fin. Es el título del álbum que han hecho este dúo, como digo, el canadiense de origen libanés Radwan Ghazi Mubne y el parisino Frédéric de Oberland. Habíamos escuchado ya uno de los temas del disco y vamos ya con otro de los temas realmente, como digo, fascinante. El tema se titula A Shadow With No Silhouette, una sombra sin silueta, y suena así.

Bueno, pues este era el tema, un tema, como digo, realmente fascinante, con ese punto atmosférico, envolvente del tema. El tema era A Shadow with No Silhouette, una sombra sin silueta, y repito, aparece en el primer álbum conjunto que realizan, por un lado, el músico canadiense y de origen libanés, Radwan Ghazi Mumne, y por otro lado, el músico parisino Frédéric de Oberland. Bueno, pues juntos han hecho este álbum titulado Eternal Life No End, Vida Eterna Sin Fin, y entre otros temas estaba este que acabas de escuchar ahora. Pero continuamos y lo hacemos de la mano de, bueno, para mí una auténtica revelación. Bueno, es una auténtica revelación porque lo que van a publicar, ojo al dato, a final de agosto, el 28 de agosto, lo que van a publicar el 28 de agosto, pero lo puedes escuchar aquí ya en La Caja de los Truenos, es su primer álbum. Es un grupo que viene de Cornish, en el Reino Unido. Se llaman Blind Geo, o sea, Geo ciego. Blind y Geo escrito Y-E-O. Blind Geo es el nombre de este grupo absolutamente alucinante que acabo de descubrir, y repito que hasta final de agosto no editan su primer álbum titulado The Lemoine Point, el punto de Lemoine. De Lemoine, que si fuera en francés, Lemoine sería el monje. Bueno, en cualquier caso, The Lemoine Point, el punto de Lemoine, es el título de este primer álbum que van a publicar Blind Geo, un grupo que se sitúa a caballo entre el krautrock, la psicodelia, el ambient, la electrónica más sutil. Bueno, la verdad es que es una auténtica maravilla, lo vais a descubrir ahora, sobre todo con este tema que lleva como título, pero vamos, seguiremos escuchando temas de este programa de este disco en próximos programas, porque realmente es fantástico. Y la canción que escuchamos se titula Memory to the Soil, Memoria hacia el suelo, es el título de este tema incluido en el álbum de Lemoine Point, y quédate con este nombre, del grupo británico de Cornish, Blind Geo. Suenan así.

Bueno, una auténtica delicia, una auténtica pasada. La canción es una maravilla, pero todo el disco es así, o sea, tiene distintas atmósferas, muy diferentes en realidad, pero bueno, todas tienen este nivel impresionante de calidad y de creatividad. A mí me recuerdan, pues yo diría que a esos Pink Floyd de Syd Barrett, por un lado, también me recuerdan en cierta forma a otros grupos y a otras bandas, como incluso los Gong, los míticos Gong de David Allen, pero lógicamente tiene un punto muy actual, más cercano también a sonidos electrónicos actuales. Bueno, la verdad es que es una auténtica joya, un descubrimiento. Repito, su primer álbum se va a editar en agosto, se va a titular The Lemoine Point, el punto de Lemoine, y repito, ellos son The Cornish, un grupo británico. El tema era Memory to the Soil, memoria hacia el suelo, y se llaman Blind Geo. Quédate con este nombre, desde luego estoy seguro de que va a estar entre mis discos favoritos de este 2026. Y tras Blind Geo, continuamos y seguimos ahora con algo muy curioso. Bueno, la verdad es que todos los discos de Touch, del sello Touch, T-O-U-C-H, Touch, son muy, muy curiosos. Todos se basan, o casi todos, en el arte sonoro, en el sound art, más que en la música propiamente dicha, en el paisajismo sonoro, y nunca mejor dicho y nunca mejor aplicado ese término a la música que hace Carl Michael von Hauswolf. Hay que decir que Carl Michael von Hauswolf es un artista sueco de arte sonoro, padre, por cierto, de Anna von Hauswolf, artista de música electrónica. Bueno, pues es el padre de Anna, es Carl Michael von Hauswolf, un músico de larga trayectoria, y junto a Chandra Shukla, a pesar de ese nombre, él es californiano, pero lógicamente de raíz asiática, por eso ese nombre de Chandra Shukla, y a pesar también de ese nombre, que podría parecer que es una mujer, Chandra, no, es un hombre. Bueno, pues Chandra Shukla, californiano de raíces asiáticas, con el sueco Carl Michael von Hauswolf, han editado el tercer volumen de la serie de Carl Michael von Hauswolf, titulado Travelogue. Travelogue se podría traducir como viajeólogo, viajeólogo podría ser la traducción. Bueno, pues Travelogue es el título de este nuevo álbum, que entre paréntesis lleva el título de Thailand, porque hay que decir que en los dos capítulos anteriores, este es el tercer capítulo de la serie, lo ha grabado Carl Michael von Hauswolf en otros países, fundamentalmente asiáticos. Bueno, pues, ¿qué es lo que hace Carl Michael von Hauswolf junto con Chandra Shukla? Pues lo que hacen simplemente es captar sonidos de las calles en este caso de Tailandia, y luego pues hacen una especie de collage con los sonidos que graban en las calles de los países a los que van. Bueno, pues este es el Travelogue Thailand, Travelogue Tailandia, es el volumen 3 de esta serie de Carl Michael von Hauswolf y Chandra Shukla, y repito, el disco lo edita el sello Touch. Y vamos a poner uno de los cuatro temas que incluye, todos ellos con sonidos ambientales captados en las calles de Tailandia, y el tema se titula Muay Thai Chiang Mai. Bueno, pues suena así, la música de Carl Michael von Hauswolf desde Suecia y Chandra Shukla desde California.

Bueno, pues esto era, como digo, Muay Thai Chiang Mai. Es el título de este tema, un tema de arte sonoro, de paisajismo sonoro, porque, como ya digo, es a lo que se dedica este sello, el sello que edita este disco, el sello Touch, pero también a lo que se dedica fundamentalmente este artista sueco, que es Carl Michael von Hauswolf, como digo, el padre de Anna von Hauswolf. Hay que decir que este disco y toda esta serie le hace junto con el artista californiano de origen asiático Chandra Shukla, y los tres discos que ha hecho son de esta serie llamada Travelogue, Viajeólogo. Los tres están de alguna manera creados en o grabados en las calles de países asiáticos. El primero de ellos, el primer disco que publicó, era en Nepal, el segundo disco fue en Bali y el tercero, este tercero, lo ha hecho en Tailandia. De ahí que el disco se titule Travelogue Thailand. Y repito, es lo nuevo de Carl Michael von Hauswolf con Chandra Shukla. Continuamos y vamos ahora con algo muy diferente. Es la música de un grupo murciano que se llaman Spiricom. Spiricom es el nombre de este trío murciano que acaba de publicar su tercer álbum, un disco titulado

selección sobrenatural que constituye una especie de evolución en su sonido. Ellos lo que hacen es una mezcla de, por un lado, psicodelia, por otro lado, post-punk y por otro lado, electrónica muy oscura. Bueno, pues juntando esos elementos surge la música de Spiricom. Por cierto, la portada del nuevo álbum de Selección Sobrenatural, que es el título de este tercer álbum, es prácticamente una copia de una portada de un disco de The Cure. Lo hacen, lógicamente, a propósito. Y, entre otros temas, en este tercer álbum Selección Sobrenatural incluyen este Miedo al Miedo. Miedo al Miedo son, desde Murcia, Spiricom, en su tercer álbum Selección Sobrenatural.

Bueno, pues allí estaba este Miedo al Miedo. Es el título de este tema, incluido en el tercer álbum, titulado Selección Sobrenatural, del grupo murciano Espiricom. Y como digo, la portada de ese Selección Sobrenatural es prácticamente un plagio del Pornography, del disco Pornography de The Cure. La portada, no el sonido, la música, sino la portada. La portada es prácticamente calcada, es algo hecho a propósito del Pornography de The Cure. Este grupo murciano, Espiricom, a caballo entre psicodelia, electrónica oscura y post-punk. Y continuamos ahora con un grupo que viene de Melbourne, de Australia, de Melbourne. Ellos son Brown Spirits, espíritus marrones, que por cierto también son un trío. Un trío que forman Tim Wald, Agostino Soldati y Ash Buscomb. Juntos forman Brown Spirits, espíritus marrones, y acaban de publicar nuevo álbum, un disco realmente magnífico, un álbum que incluye temas como el que vas a escuchar ahora, Backlit Dashboard, que significaría panel de baquelita. Bueno, pues Backlit o Backlit Dashboard es el título del tema y es el nuevo álbum de Brown Spirits, espíritus marrones desde Melbourne. Con un sonido que actualiza el krautrock.

pues en una onda que recuerda a veces a los Bitchin' Bajas. Estos son el trío australiano de Melbourne, Brown Spirits, Espíritus Marrones, con el tema que acabas de escuchar ahora, muy en la onda del crowd rock, titulado Bakelite o Bakelite Dashboard, panel de Bakelita, que aparece en su nuevo álbum. Es su tercer álbum, por cierto, y se titula simplemente Three, Tres. Es el título de este nuevo álbum de Brown Spirits. Pero continuamos con algo bien distinto, y es la música de Gitano de Palo. Gitano de Palo, un artista al que ya hemos puesto en alguna ocasión en el programa, y que hay que decir que es un artista que es gallego, de La Coruña para ser exactos, pero vive desde hace tiempo, reside en Barcelona. Bueno, pues este gallego afincado en Barcelona, Gitano de Palo, su nombre real es Kiko Hevia, ese es su verdadero nombre, Kiko Hevia. Hevia, por cierto, sin H, el gaitero gallego Hevia es con H, pero este es Hevia sin H. Bueno, en cualquier caso, Gitano de Palo, que continúa combinando y de una forma realmente magistral el flamenco con la electrónica. Es lo que sigue haciendo en este nuevo tema que acaba de publicar y que se titula Madrugá. Madrugá, nuevo tema del gallego afincado en Barcelona, Kiko Hevia, conocido como Gitano de Palo.

Bueno, pues ahí estaba Gitano de Palo, es decir, Kiko Hevia, con este tema titulado Madrugá, es el título de este tema, es lo nuevo que ha publicado, esperemos que sea el anticipo de un próximo álbum. Kiko Hevia, este gallego de La Coruña, afincado en Barcelona, con su nuevo tema Madrugá. Y vamos ahora con, bueno, pues algo que a mí me apetecía mucho escuchar, luego pues a lo mejor no es lo que me esperaba, pero es lo nuevo de Gong. Hay que recordar que después de la actuación que hicieron en el maravillosa actuación que hicieron en el Festival Canet Rock de 1978, ojo al dato, 1978, hasta el año 2001 no volvieron a actuar en España, con Daevi Dalén al frente, el creador del grupo, el creador de Gong. ¿Y lo hicieron dónde? En Huesca.

Absolutamente fascinante la música de Booker Stardrum, el baterista del grupo SML, ese maravilloso grupo que acaba de publicar en solitario este álbum titulado Close Up on the Outside, de cerca en el exterior, que, repito, incluye temas como este telúrico, que realmente es un tema muy, muy telúrico, con esas percusiones totalmente orgánicas, pero luego con ese desarrollo muy, muy envolvente, realmente increíble, la música de Booker Stardrum en solitario. Pero continuamos y seguimos ahora con un álbum que ya hemos presentado en el programa. Se trata del nuevo trabajo de Dalek, el dúo de New Jersey, formado por MC Dalek, el rapero, y Octopus, el productor. Este dúo, Dalek, que a final del año pasado publicó un disco de lo mejorcito del año pasado, junto al gran Charles Hayward, el baterista del grupo, maravilloso grupo de post-punk británico This Hit. Bueno, pues eso lo publicaron el año pasado, a finales del año pasado, ese disco conjunto de Dalek con Charles Hayward, y a los pocos meses publican ya simplemente como Dalek, no en colaboración con Charles Hayward, el nuevo álbum, su nuevo álbum, que se titula Brilliance of a Falling Moon, la brillantez de una luna que cae, de la luna que cae. Bueno, Brilliance of a Falling Moon, o la luna decreciente, en cualquier caso, es el título del álbum, Brilliance of a Falling Moon. Ellos son Dalek, este dúo de hip hop muy, muy vanguardista de New Jersey, y entre otros temas en el disco incluyen este I Am a Man, Soy un Hombre, que nada tiene que ver con el I Am a Man blues mítico de Bo Diddley. Suena así, I Am a Man, es el álbum Brilliance of a Falling Moon, nuevo trabajo de Dalek.

Bueno, pues aquí estaban Dalek, el dúo de New Jersey formado por MC Dalek y Octopus. Y este es su nuevo álbum, Brilliance of a Falling Moon, la brillantez de una luna decreciente, podría ser la traducción, con temas como este que acabas de escuchar ahora, I am a man, soy un hombre, que tiene ese punto absolutamente ensoñador, casi casi sonámbulo, impresionante, nebuloso, y bueno, la verdad es que es una joya de disco que seguro que estará también entre nuestros favoritos de este año. Brilliance of a Falling Moon, nuevo álbum de Dalek, y temas como este, I am a man. Y vamos ahora con un señor muy querido en esta casa, él es Sir Richard Bishop. Sir Richard Bishop, un señor que pasó en marzo por Huesca por la Trasónica y que, bueno, la verdad es que fue componente de un grupo mítico que eran Sun City Girls, y él ha continuado su línea en solitario con una onda que podríamos hablar de hillbilly, pero también con un sonido muy especial, muy personal, muy contemporáneo al mismo tiempo, y en julio, a final de julio, va a publicar su nuevo álbum. Todavía no está publicado, pero aquí tenemos como anticipo este Finger Tennessee, Dedo Tennessee, y aparece, como digo, en ese nuevo álbum que aparecerá en julio y que se va a titular Hillbilly Erótica. Es la música de Sir Richard Bishop.

Bueno, pues esta es la música de Sir Richard Bishop, este músico de Portland, Oregón, Estados Unidos, que nos visitó en la Trasónica en Huesca en el pasado mes de marzo, en un concierto absolutamente memorable, y que en julio publicará este nuevo trabajo, Hillbilly Erótica, que incluye temas como el que acabas de escuchar ahora, titulado Finger Tennessee. Era Sir Richard Bishop, miembro de los míticos Sun City Girls. Y continuamos y nos vamos ahora a Mali, de la mano de la gran Fatoumata Diawara, una de las grandes artistas de Mali en la actualidad, que publica nuevo álbum ahora mismo. Se titula Massa, con dos S's, Massa, es el título del álbum, y entre otros temas incluye esta preciosa balada llamada Fala. Fala, una balada mandinga de la mano de la maliense Fatoumata Diawara en su nuevo álbum Massa.

una auténtica perla, una preciosidad titulada Fala, una balada, como digo, mandinga, de esta gran artista maliense que es Fatoumata Diawara y que aparece en su reciente álbum de este mismo año titulado Massa, con dos S's. Pero terminamos aquí el apartado de novedades del programa y pasamos a nuestra sección de obituario, que en este caso viene mediatizada por la muerte de uno de los mejores cantaores que ha dado este país, José Domínguez Muñoz, alias El Cabrero. El Cabrero, que por cierto actuó hace muchísimos años, yo diría que hace 30 años por lo menos, en Huesca, en los claustros de San Pedro. Y El Cabrero, José Domínguez, falleció muy recientemente. Nos deja, por lo tanto, una de las grandes voces del flamenco nacional, y bueno, lo vamos a recordar, y de paso nos sirve también como rincón arqueológico, porque el tema que vamos a poner es un tema de 1991, de hace ya 35 años, quizá pues por esas fechas visitó Huesca, no lo sé, pero yo diría que sería más o menos por ahí, y vamos a escucharle ya directamente a José Domínguez, El Cabrero, con estos fandangos titulados Por los sonidos del campo, en su memoria, recordando a El Cabrero que nos ha dejado ya.

Bueno, y siempre además con ese punto muy comprometido política y socialmente, una maravilla, una auténtica maravilla, estos fandangos titulados Por los sonidos del campo, de José Domínguez El Cabrero, que nos ha dejado recientemente, y este era nuestro pequeño tributo a su memoria. Y continuamos, y ya vamos ahora con nuestra agenda de conciertos, empezando como siempre por los que van a tener lugar en el resto de España. Y concretamente empezamos con Zach Bryan. Zach Bryan estará actuando el miércoles de la semana que viene, miércoles día 27, en San Sebastián. Y por aquí lo tenemos con este tema titulado Pocket Change, cambio de bolsillo.

Bueno, pues es el folk de Zach Bryan, que repito, sonaba ahora con este Pocket Change y estará actuando el miércoles de la semana que viene, día 27, en San Sebastián. Salimos ahora con una mujer que ha pasado por Huesca, por el Centro Cultural del Matadero. Ella es Leticia Sadier, la cantante de los geniales Stereolab. Bueno, pues Leticia Sadier sigue su carrera con Stereolab, pero sigue también su carrera en solitario. Y concretamente estará actuando el viernes 22 en Puerto de Santa María, Cádiz, y el día 23, sábado, en Palma de Mallorca. Y aquí la tenemos a Leticia Sadier con este tema titulado Une autre attente, otra espera. Une autre attente es el título del tema de la francesa Leticia Sadier. Día 22 en Puerto de Santa María, 23 en Palma de Mallorca.

0: Sonido Canterbury puesto al día es la música de Leticia Sadier con este Une autre attente, otra espera. Repito, estará actuando el día 22, viernes, en Puerto de Santa María, y el 23, sábado, en Palma de Mallorca. Y vamos ahora con un grupo chileno que se llama Candelabro. Candelabro estarán actuando el día 24, domingo, en Zaragoza, el día 26, martes de la semana que viene, en Murcia, y el día 27, en Valencia, el miércoles de la semana que viene. Y por aquí los tenemos con este tema que se titula Las Copas, un grupo muy, muy original. Son Candelabro desde Chile.
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Bueno, pues entre el prog rock, el rock sinfónico, la música del mundo, el folk chileno, ellos son, como digo, los chilenos Candelabro, y esto se titulaba Las Copas. Magnífico grupo que estará actuando, como digo, el domingo día 24 en Zaragoza, martes de la semana que viene día 26 en Murcia y el 27, miércoles en Valencia. Más actuaciones, vamos ahora con World Peace DMT, Paz Mundial DMT, un grupo también muy curioso, muy divertido, que actuarán junto a The Femcells el domingo 24 en Madrid y el lunes de la semana que viene, día 25, en Barcelona. Aquí están World Peace DMT, Paz Mundial DMT, con este tema titulado Love Yourself, ámate a ti mismo.

Love Yourself, ámate a ti mismo, es el título de este tema de World Peace DMT, Paz Mundial DMT, que junto a los Femcells actúan el domingo 24 en Madrid y el lunes de la semana que viene, día 25, en Barcelona. Pero continuamos ahora con The Rum Jacks. The Rum Jacks están también en gira por España y concretamente el día 21, mañana mismo, actúan en Valladolid y el 22 estarán actuando, perdón, el 23 estarán actuando en Oviedo, sábado, y el domingo 24 lo hacen en Madrid. Actuaciones de The Rum Jacks con su folk rock, con un sonido muy próximo a la música celta y que suenan ya con este tema titulado An Irish Pop Song, una canción de pub irlandés.

Bueno, pues ya lo veis, un grupo de folk rock, de folk celta rock, se llaman The Rumjacks, y este tema era An Irish Pub Song, una canción de pub irlandés. Es la música de The Rumjacks, que repito, actúan mañana en Valladolid, el sábado 23 en Oviedo y el domingo 24 en Madrid. Y por aquí tenemos a Kellyphone, grupo norteamericano, estará actuando en nuestro país concretamente el viernes 22 en Barcelona y el domingo 24 en Valencia. Y por aquí suenan ya Kellyphone con este tema titulado The Habsburg Joe, la fauce de Habsburg. La música de Kellyphone.

de Habsburg Joe, es el título de este tema de Califone, que repito, estará actuando el día 23 en Barcelona, perdón, 22 en Barcelona, viernes, y el 24 domingo en Valencia. Pero continuamos ahora con The Soundtrack of Our Lives, la banda sonora de nuestras vidas. El grupo estará actuando también en los próximos días en nuestro país y los vamos a escuchar ya con este tema titulado Flipside, la otra cara. Inician su gira española el próximo miércoles, día 27, en Barcelona.

Flipside, la otra cara es el título de este tema de The Soundtrack of Our Lives, la banda sonora de nuestras vidas, que estarán actuando el día 27 en Barcelona, miércoles de la semana que viene, iniciando su gira española. Y vamos ahora con otro grupo, ellos son Kerala Dust. Kerala Dust, el polvo de Kerala, estará actuando mañana día 21 en Madrid. Y así suenan con este How the Light Gets In, cómo la luz se enciende. Es la música de Kerala Dust.

How the Light Gets In, como la luz se enciende, es el título de este tema de Kerala Dust. Kerala Dust actúan mañana día 21 en Madrid. Más actuaciones, vamos ahora con Packaging, empaquetar, empaquetado, paquete. Packaging es el título el nombre, perdón, de este grupo, que fluctúa entre la nueva psicodelia y el crowd rock, y que estará actuando 3 días en nuestro país, concretamente el día 22, viernes, actúa en Barcelona, el 23, sábado en Madrid, y el domingo 24 en Zaragoza. Aquí están Packaging, suenan ya con este In Your Pocket, en tu bolsillo.

0: In Your Pocket, en tu bolsillo, es el título de este tema de Packaging, que repito, actúan el viernes 22 en Barcelona, el sábado 23 en Madrid y el domingo 24 en Zaragoza. Y aquí tenemos a Red Cross, la Cruz Roja. Red Cross, pero escrito con K y con dos S's, con dos D's y con K. Red Cross actúan mañana día 21 en Zaragoza, el día 22 viernes en San Sebastián y el sábado 23 en Madrid. Aquí están con este Born Innocent, nacido inocente. Red Cross.
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Born Innocent, nacido inocente. Ellos son Red Cross, esta banda norteamericana que estará actuando, como ya he dicho, mañana día 21 en Zaragoza, el día 22 viernes en San Sebastián y el sábado 23 en Madrid. Vamos ahora con una banda bielorrusa, vienen de Bielorrusia, hacen Cold Wave y se llaman Molchat Doma. Molchat Doma actúan el día 27, miércoles de la semana que viene, en Madrid. Y aquí están Molchat Doma con este tema titulado Sudno.

Sonidos oscuros de la Cold Wave, de la mano de este grupo bielorruso, Molchat Doma, que suenan ya con este tema Sudnoy, que estarán actuando el día 27, miércoles de la semana que viene, en Madrid. Y vamos ahora con el grupo argentino Rata Blanca, grupo de rock duro argentino, que actúan concretamente mañana en Palma de Mallorca, el día 23, sábado en Murcia, y el día 24, domingo, en Málaga. Y así suenan Rata Blanca con este Aún estás en mis sueños.

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Aún estás en mis sueños, ellos son Rata Blanca, repito, actúan mañana en Palma de Mallorca, el sábado 23 en Murcia y el domingo 24 en Málaga. Más actuaciones, pues vamos ahora con la música de The Sword, la espada, The Sword. Estarán actuando mañana en Barcelona y el día 22, viernes, en Madrid. Y aquí los tenemos con este tema que lleva como título Freya. Freya, ellos son The Sword.

sonidos duros de la mano de The Sword, la espada, y temas como este Freya estarán actuando mañana día 21 en Barcelona y el viernes 22 en Madrid. Pero vamos ahora con algo muy diferente, concretamente vamos con Gitkin. Gitkin es un guitarrista realmente muy muy curioso que recientemente ha publicado su nuevo álbum, un disco que incluye temas como el que escuchas ya. Bueno, el álbum se titula Golden Age, la Edad Dorada, y entre otros temas incluye este Cumbia Ya. Cumbia Ya, desde Nueva Orleans, Gitkin. Gitkin suena ya con este tema, Cumbia Ya. Actúa mañana día 21 en Barcelona y el viernes 22 en Madrid.

0: pues desde luego a los seguidores de Kruang Bin les encantará. Desde Nueva Orleans es la música de Gitkin con este Cumbia Ya, y repito, actúa mañana día 21 en Barcelona y el viernes 22 en Madrid. Pero vamos ahora con lo más importante de la semana, sin ninguna duda, que son las actuaciones que comienzan ya de Bad Bunny en nuestro país. El conejito malo Bad Bunny estará actuando, para empezar, para ir haciendo boca, hace dos días, 22 y 23, viernes y sábado, en Barcelona. Pero es que la semana que viene hace un montón de actuaciones, creo que son, no sé si son 8 actuaciones en Madrid. Pero eso será la semana que viene. De momento, esta semana, 22 y 23, viernes y sábado, en Madrid, en Barcelona, actúa Bad Bunny. Suena ya con este Nueva Yol.
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Nueva York es la música de Bad Bunny, sensacional Bad Bunny, que actúa para empezar esta semana días 22 y 23, viernes y sábado en Barcelona, pero luego a partir de la semana que viene hace 8 actuaciones en Madrid, y de eso hablaremos la semana que viene. Pero continuamos y vamos ahora con Herbert, que por cierto, no sé si os acordáis, pero Herbert actuó en Huesca en el Festival Periferias en una de sus primeras ediciones, fue en el Hayalay, por cierto. Bueno, pues Herbert actúa ahora con una japonesa llamada Momoko, y Herbert y Momoko estarán actuando el día 22, viernes, en Madrid. Así suenan con este tema titulado Need to Run, Necesito Correr. Herbert y Momoko.

Need to Run, necesito correr, es el título de este tema de Herbert y Momoko, que repito, estarán actuando el viernes día 22 en Madrid. Y el día 22 también, pero en Barcelona, estará actuando Kevin Richard Martin, que tiene muchísimos alias, hace música con muchísimos alias, pero pues vamos a poner el alias más conocido que tiene en la actualidad, que es The Bug, la oruga. The Bug, que recientemente publicó su nuevo disco titulado Implosion junto a Ghost Dubs, y que incluye temas como este, Believers, creyentes.

alucinante y alucinógeno, Believers, creyentes, el increíble ambient dub de The Bug, la oruga, el alias de Kevin Richard Martin, más conocido, que repito, Kevin Richard Martin estará actuando el viernes 22 en Barcelona. Pero continuamos ahora con un festival, el Festival del Este, Festival del Este, que se celebra en Valencia los días 22 y 23, viernes y sábado, y que contará, entre otros, con Ana Calvi o con los geniales Primal Scream. El grito primario desde Escocia, desde Glasgow, suenan ya con este Moving On Up, moviéndose hacia arriba.

Moving On Up es el título de este tema, que parece ser surgido del Exile on Main Street de los Rolling Stones, pero son Primal Scream con este Moving On Up, que estarán actuando, como digo, en el Festival del Este. Se celebra viernes y sábado 22 y 23 en Valencia, y allí estará también Holy Fuck, el grupo Holy Fuck, que suenan ya con este Tom Tom. Holy Fuck, que por otro lado actúan mañana en Madrid, el 23 sábado en Granada y el domingo 24 en Cádiz. El viernes 22 estarán en Valencia, en el del Este.

Tom Tom es el título de este tema de Holy Fuck. Repito, actúan en el Festival del Este, pero también actúan mañana día 21 en Madrid, el 23 sábado en Granada y el 24 domingo en Cádiz. Y en el Festival del Este, además de Anna Calvi o de Primal Scream o de Holy Fuck, estará actuando también el grupo noruego Røyksopp. Røyksopp suenan ya con este tema titulado Only This Moment, solo este momento.

Only This Moment. Son Roixop, que actúan también en el Festival del Este en Valencia este fin de semana. Eran Roixop y terminamos el apartado nacional con otro de los intérpretes de otro de los artistas que van a actuar en el Festival del Este, que son Apparat, el grupo, el proyecto alemán de música electrónica, que suena ya con su tema Arcadia. Mañana, por cierto, actúan en Barcelona, Apparat. Pero estarán actuando también este fin de semana en el Festival del Este de Valencia.

Arcadia era el título de este tema de Aparat, que repito, actúan tanto en Barcelona, que actúan mañana, como en el Festival del Este de Valencia este fin de semana. Con esto hemos terminado el apartado nacional. Vamos ya muy rápidamente con el apartado local, porque tanto en Huesca como en provincia hay muchas cosas este fin de semana. Y concretamente hay que decir que en Graus, el día 24, estará actuando el grupo Krun 101, un grupo local, un dúo local de jazz que, repito, actúa en el festival Jazz en Graus, concretamente no en Graus, sino en uno de sus municipios, en Torres del Obispo. Bueno, pues domingo día 24 en Torres del Obispo, actuación del dúo Krun 101. No tenemos música de ellos, así que pasamos ahora a De La Rose. De La Rose, que estarán actuando en Sabiñánigo este viernes día 22. Suenan ya con el tema Lobos.

Son De La Rose con este tema titulado Lobos, y repito, estarán actuando este viernes día 22 en la Sala Corleone de Sabiñánigo. El 23, sábado, en Mipanas, se celebran las fiestas y allí estarán The Soulats y Bad Fathers actuando el día 23, sábado, en Mipanas. Y ya hablando de Huesca Capital, mañana mismo en el Juan Sebastián Bar, una actuación que nadie se puede perder. Es la música de Albert Sirera, saxofonista, y Wade Matthews, músico electrónico. Y aquí están en su álbum How the Rabbit Got Away, Cómo el conejo se escapó, y incluye temas, seis temas, simplemente titulados 1, 2, 3, 4, 5 y 6. Pues este es el 5. Una maravilla, no te la puedes perder. Wade Matthews y Albert Sirera, mañana en el Juanse.

5 del álbum How the Rabbit Got Away, son Wade Matthews y Albert Sirera, mañana en el Juan Sebastián Bar. Y el día 23 hay mil cosas, y entre ellas estará Melifluo, un grupo formado por antiguos componentes de Super Submarina, que actúan el sábado 23 en el 21. Pero como digo, hay mil cosas diferentes en el día 23 en Huesca. Ahora hablamos de ellas.

0: Lo que tenga que pasar es el título de este tema de Melifluo, este grupo con componentes de Super Submarina que estará actuando el sábado 23 en el 21. Pero el sábado 23 también se celebra el Garrampa Fest y entre otros artistas estará el rapero Zorro Negro, que suena ya con este Universos.
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0: Universos, el rapero Zorro Negro,
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0: que estará actuando en el Garrampa el sábado día 23.
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0: allí estarán también
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0: gente como Ronda la Crava.
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0: O como los Pipelines, el gran grupo de surf rock aragonés. Ostense, ellos son los Pipelines y esto es La Bajante. Actúan también en el Garrampa Fest. Sábado día 23.

0: Bueno, pues son los Pipelines, pero por aquí tenemos también a The Ditto Finger, que suenan ya con este tema, un tema titulado Lobo, que son también de los que actúan en el Garrampa Fest este sábado, conjunto a los Pipelines, San Román, Zorro Negro o también Ronda la Crava. Y luego por la noche estarán también Rural Pogo DJ o Giorgio. Bueno, pues serán The Ditto Finger también en el Garrampa Fest, pero vamos con el Spin Festival, porque en el Spin Festival el sábado 23 también estarán actuando Esto es Emma, el nuevo proyecto de Emma Sánchez, la jacetana Emma Sánchez, DJ JVX y esta mujer, la Blackie, rapera que suena con el tema Violence, violencia.
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Violence, violencia, es la música de la Blackie, esta rapera, que estará actuando en el Spin Festival junto a DJ JVX. Esto es Emma y La Azotea. El grupo La Azotea, por cierto, hubo un grupo ostense que se llamaba también La Azotea, pero estos vienen de Madrid y este es su tema Miura.

Y bueno, la verdad es que es uno de los grandes músicos de la música experimental española, pues estará actuando el sábado 23 en La Trasónica. Y así suena en el disco que hizo recientemente con Eli Gras, que también ha actuado en Huesca, y que se titula Áridos. Y en ese disco incluía temas como este Limo, Pelayo Arrizabalaga.

Una auténtica fantasía de sonidos experimentales, la que vamos a poder disfrutar el sábado con Pelayo Arrizabalaga, un mito de la vanguardia española que actúa el sábado 23 en La Trasónica. Era su tema Limo junto a Eli Gras, y despedimos ya el programa y lo hacemos con, lógicamente, la Huesca Big Band, que en su residencia mensual en la Sala Genius estarán actuando esta vez ni más ni menos que con la gran cantante cubana Ludmila Mercerón. Y así suena la Huesca Big Band con este Blue Bossa, un clásico de Kenny Dorham. Blue Bossa es la música de la Huesca Big Band.

Magnífica versión de Blue Bossa de Kenny Dorham. Es la Huesca Big Band que, repito, estará actuando el día 24 domingo en la Sala Genius junto a Ludmila Mercerón, la gran cantante cubana. Así que nada más, hasta aquí ha llegado el programa. Te espero aquí la semana que viene en la Caja de los Truenos en Hit Radio. Hasta entonces.

0: ¿Qué tal? Bienvenidos, bienvenidas a este sin regular de miércoles, jornada de descanso en la base aragonesa, con un Huesca que se toma un respiro antes de afrontar esos entrenamientos previos para preparar el choque contra el Club Deportivo Castellón, el último partido de la temporada en casa, en el Alcoraz. El club ya anunciaba esta mañana, bueno, varias medidas, con animación musical, con sorteos de camisetas, con recibimiento especial 2 horas antes del partido para este próximo domingo a las 6:30, y por lo tanto, pues un partido vital en el que esta vez sí o sí solo sirve ganar, porque de lo contrario el equipo pues ya puede certificar su descenso a primera ref, algo que ninguno queremos, pero la mala dinámica, los malos partidos, los errores propios sobre todo, pues nos han llevado a esta situación deportiva que vamos a analizar a continuación. Martín Val, ¿qué tal? Muy buenas.
1: ¿Qué tal, Adrián? Buenas tardes.
0: José Mari Pardina, ¿qué tal?
2: Veo bien, pero ya a ver si viene el lobo de una vez, porque...
0: Es lo que decíamos la semana pasada, ¿no? Que casi no lo preferimos, ¿no? Pero alguno hemos tenido algún pensamiento intrusivo. Y hemos dicho, a ver si gana ya de una vez el Cádiz para terminar con esta agonía que se está
2: Exacto.
0: alargando más de la cuenta, ¿no?
2: Porque además es sufrimiento tras sufrimiento, porque la anterior semana dices, bueno, a ver si con la Real B se da ese paso definitivo y te vas del campo hecho polvo. Y ahora que en medio aquí hemos mantenido ya hace tiempo que la cuestión era irremediable, irresoluble, visto la trayectoria del equipo, más que los demás, pero como todo el mundo se ha empeñado en querer hacer sufrir hasta el final a las respectivas aficiones, pues aquí estamos, no sé si teniendo la vela o
1: Sí,
2: esperando que se apague.
1: como no ganan tan

0: no quieren ganar, ni Cádiz ni parece ahora que tampoco Leganés, pues los cuatro que estamos en el descenso, decimos siempre easy, easy, easy, pero ese easy en el caso de la Sociedad Deportiva Huesca pues tampoco llega, porque va la pérdida contra la Real Sociedad y va la pérdida también contra el Leganés. El punto, no sé, contra los jugadores parecía que lo daban por bueno, pero yo personalmente no lo veo así.
1: Después del partido contra el Leganés, os pregunto a los dos, bueno, ¿con qué regustos quedasteis? Porque es cierto que, pues bueno, en el club y en el cuerpo técnico y jugadores, pues el punto lo vieron como algo positivo, pero la realidad y la afición lo sabía y así lo expresó, que el punto era un puntito, como titulábamos ahí el programa, porque es que no te saca de pobres, es que si realmente te quieres salvar, ya lo venimos diciendo en los últimos meses, ¿no? Que tienes que sacar victorias de debajo de las piedras y la realidad es que no las estás consiguiendo.
2: Lo único positivo que se puede sacar, luego podemos hablar de más aspectos, es que si el equipo hubiera competido a ese nivel en otros campos,
1: lo que dijo Oltra,
2: no digo yo que hubieras ganado, pero que hubieras sacado 4 o 5 empates por ahí, que ahora deberían estar
1: fuera del descenso.
2: Si no fuera así, en mejores circunstancias para afrontar el reto. Quizá por eso lo den por positivo y por el nivel que mostró el equipo, que por primera vez en mucho tiempo se le vio más cohesionado, aunque yo ahí, bueno, luego hablaremos cuando preguntes por la el planteamiento.
0: Sí. Y aún así, no sé, yo sí que me quedo con un regusto ahí como amargo. O sea, un punto bien, pero que pudiste llevarte los tres, con la de Michael, con la de Escobar, pero lo que decíamos antes, y si hubiese sacado a Escobar antes, y si le hubiese dado más oportunidades, y si hacen pareja con Enol, que a mí esa dupla me gusta, si hubiese sido también a por el partido, porque el Leganés proponer nada, o sea, salvo pues el fallo, el pequeño fallo que tuvo Dani Martín y fue al final invalidado el gol, pero que no, tampoco se acercó con mucho peligro.
2: No, es que aquí ya venimos diciendo mucho el Isi, sí, claro. Eso es
1: la temporada del Isi, ¿no?
2: Y si mi abuela lleva las ruedas en un patinete, no. Y en cuanto a los nombres, yo siempre he tenido en cuenta una máxima, que cuando sacas un 11, el partido no da resultado, todo el mundo se acuerda de los que,
1: no están.
2: Y dicen, sí. Y si esto, pues este estaría mejor. Y resulta que a la semana siguiente los pone.
1: Y al revés, ¿no?
2: Y es al revés.
1: Yo conozco a varios de esos, ¿eh?
2: Para que ha dejado fuera. Sí. O sea, cuando los mejores son siempre los que se quedan fuera, no puede ser, porque y más a lo largo de una temporada, en un partido, en dos, a lo mejor en el planteamiento del míster puede influir, que el otro día, por ejemplo, para mí estuvo bien planteado, porque lo que quería era llegar vivo al tramo final
1: y
2: jugársela.
1: Sí, yo estoy de acuerdo.
2: Jugársela con Maestro,
0: sí,
2: porque.
0: Pero por ejemplo, con ese planteamiento, ¿no creéis que Sergi Enrich, o sea,
1: claro, sí, que necesitaba otro delantero?
0: Claro, tienes 5 atrás. Sí. O sea, ya. Sí. Pero claro, delimitas mucho el equipo, o sea, sí. 5 ya se te quedan atrás, con un centro del campo que tampoco es muy, que sea muy rápido, o sea, salir a...
1: Necesitas otro perfil de...
0: Claro, salir a la contra con Luna, Portillo y Enrich, se me queda bastante cojo.
2: Sí, esa es la teoría que iba a explicar yo antes de la manta corta o la...
0: Sí, claro.
2: Si te tapas atrás,
1: más ni menos,
2: no llegas arriba, y si te descubres arriba... Sí. Te enfrían los
1: si
2: pies.
1: Si te tapas mucho por aquí, pues los pies te quedan
2: al aire, ¿no?
1: Aire libre, ¿no?
2: Y sobre todo, no sé si os fijasteis que Oltra siempre le indicaba a Dani que sacara al perfil de Luna, porque es el único que con el balón controlado y en velocidad puede romper líneas. Sí. Todos los demás, tanto Henry como Portillo, tenían que darse la vuelta y tratar de enlazar,
0: claro.
2: Pero que eso nos ha pasado todo el año. Y
0: ya le daba tiempo a Leganés a replegarse.
2: Claro, pero eso nos ha pasado todo el año, incluso cuando estaba Ángel Pérez, que se la dabas a Ángel...
1: Y que se buscara...
2: Sí, pero que además siempre llegaba antes que los demás, con lo que casi se quedaba solo. Sí. Entonces, y luego, añadiendo a eso, que si tú planteas la defensa de tres... que el míster adujo que no lo había utilizado antes, que la quería haber utilizado,
1: sí,
2: porque no tuvo a los tres centrales, no sé si los tuvo o no los tuvo en algún momento, pero si en ese sistema los que tienen que hacer de punta de velocidad son los carrileros, y en el segundo tiempo, tampoco. Al final, Javi Mier sí que llegó 2 o 3 veces, que puso 2 balones muy buenos,
1: sí.
2: Y en el primer tiempo Jordi, que puso un

0: Y qué casualidad que a Jesús lo perdemos en Santander justo cuando estamos jugando mejor. Y encima, sí, por el retruécano del de comité de disciplina, se come otro partido de sanción. Y el otro día en Leganés, el Leganés tiene que jugar con 10 y no lo expulsan. Y al Huesca lo obligan a jugar con 10 en un partido que no lo tienen que expulsar.
1: Correcto.
0: Que no vamos a cargar las, ya sí, estamos sí, hartos de decirlo aquí, que no vamos a cargar las tintas en el arbitraje. Sí. Pero es que cuando todo va mal, incluso, que además es una decisión incomprensible, que la entrada que sufre Jesús no sea tarjeta roja, ateniéndonos a todos los cánones. Pero la fuerza desmedida esa la utilizan cuando
1: cuando quieren, ¿no? Un poco.
2: A ver, que si nos sacas en tarjeta roja en casi ninguna y dices, a ver, hasta que no te hagan sangre o te metan un planchazo de verdad, no es roja, ¿vale? Pero claro, viniendo de lo que veníamos, del partido contra el Racing de Santander, que eso, pero vamos, ni por asomo, es que ni es tarjeta.
0: Claro, por
2: pues,
0: eso.
2: Pues claro, que el otro día es que te quedas con una cara de.
0: No juegan,
2: el miércoles no y el jueves ya veremos.
0: Al fútbol no saben interpretar cuando una acción es que van los dos a la disputa y por un quítame ahí ese pelo se pisa uno al otro, lo que pasa es que como ya se han aprendido empiezan a revolcarse, a dar volteretas, uy, qué mal me hace, y luego sale corriendo como una bala, pero claro, el árbitro tiene que saber el instinto que decía, que hablé del colegiado este internacional alemán que estaba en contra del VAR porque había quitado el instinto del árbitro con experiencia, y más si el árbitro no tiene mucha experiencia y tampoco ha jugado mucho a fútbol. Una cosa es llegar al choque, o sea, llegar los dos a disputa del balón, que se puede hacer mal uno, se puede hacer mal otro, pues o los dos.
2: Es que sí.
0: Y de ahí a inferir que hay que expulsar a uno o que hay que sacar una tarjeta, pues y además cuando les da la gana, que tampoco.
2: Por eso, que si fuesen esto.
1: Bueno, por ir avanzando de temas, con todo esto que estamos hablando, llegamos a una conclusión, que es el peor Huesca del fútbol profesional, que se dice pronto. Creo que esta era, José Mari, igual tú lo sabes, ahora me bailan un poco los números, creo que era la decimocuarta o decimoquinta temporada en segunda división del Huesca.
0: Hemos estado 18 años...
1: sin contar las dos de primera, bueno, sí, 14, 15 años.
0: De los últimos 11, 9 han sido en segunda.
1: En segunda.
0: Y a eso añadimos las 5 anteriores, son 14 en segunda división.
1: O sea, estamos viviendo la decimocuarta temporada en segunda división. Pues de esas 14 temporadas, el peor Huesca es el actual.
0: Y aún no hemos descendido.
1: Porque tenemos 37 puntos y faltan 6. Y claro, es el peor si lo comparamos con ese que te acordabas tú perfectamente, José Mari, y que no recordarás ahora, del año 2013 con el señor D'Alessandro, ¿no?
0: Ya las mencioné.
1: Entre otras cosas. Es que es muy grave.
0: Fíjate, cuando se empezaron a hacer cuentas al inicio de la segunda vuelta, que los 50 puntos es el colchón de máxima seguridad.
1: Que terminamos con 23.
0: Ahí ya no. Poco a poco empezamos a bajar el listón. Y yo me acuerdo un día que, no sé si fue Martín o quien dijo 46. Dije yo, ¿y con 45?
1: Sí, con 45 te da.
0: Pues, te va a dar. Te quiero decir, por desgracia. La más barata de toda la vida, pero es que se ha dado la circunstancia.
1: Que por cierto, con 45, el Huesca de 2013 hizo 45 puntos.
2: Pues igual le sobraría un partido este año.
1: O sea, para que veamos la situación.
0: Eso demuestra la cantidad de oportunidades que se han ido desperdiciando.
1: Pero muchísimas.
0: Ya no solo en derrotas que se encajaban, sino en ceder, en perder puntos.
1: Perder. Es que a bote pronto, Valladolid, allí, el fallo ese deportivo que la atrás, ahí pierdes. Y era un partido de empate.
0: Exacto, por eso tiene que decir que muchas
1: veces. Y al final te lo puedes llevar.
0: Dicen, un punto es poca cosa. No, por un punto hay un equipo que es campeón y por un punto hay un equipo que baja. Y
1: yo lo recordaré toda la vida, José Mario. No sé si te acuerdas, un buen amigo que ha visto mucho fútbol, que me dobla la edad, cuando la primera vez, antes de ascender a la primera división, vino el Alcorcón aquí al Alcoraz, y era un partido, pues bueno, que se generó mucha expectativa, porque el Alcorcón iba abajo, el Huesca tenía que ganar sí o sí. Bueno, la cuestión, empate, no sé si 0-0 o 1-1, y me dijo ese amigo, este punto nos dará el ascenso, y así fue.
0: Sí, no, si es que...

0: final todos los puntos cuentan. Parece que porque sea un empate no lo vas a sumar, si te lo han sumado en la clasificación.
1: Sí.
0: Pero parece que ahora con la magnitud que alcanzan los 3 puntos, que no sé si desvirtúan o no desvirtúan la competición, porque
1: Ya, pero.
0: se hizo con un motivo de buscar
1: Sí, que los equipos fueran a ganar.
0: fueran a ganar.
1: No, y no
0: No,
1: empatar.
0: no sé si lo han conseguido o no mucho, pero vamos.
2: En esta categoría no mucho, pero bueno. Bueno, y en primera algunos tampoco les va mucho. Pero sí, y encima, en casa llevas un bagaje bastante flojo, pero
1: Sí,
2: es que fuera de casa
1: fuera.
2: llevas 9 puntos.
1: Sí.
2: Es que yo, bueno, 9, sí, creo que 9, la semana pasada creo que eran
1: Sí,
2: 8,
1: 8
2: que
1: o
2: vives
1: 9,
2: con el punto
1: sí.
2: del Leganés, 9, es que 9 puntos. Es que el 21º lleva como 14. O sea, que nos acaba 4 o 5 puntos. Es que a poco que hubieses hecho 2, 3 puntos más, estabas ahí ya empatado con el
0: Son
2: Cádiz.
0: los que
2: Sí,
0: dices
2: sí, sí.
0: Adri.
2: Y el día de la Cultural aquí también, y otros, y el día del Mirandés, que
1: Llevamos como
2: son.
1: visitantes 9 puntos y los siguientes tienen 17.
2: Fíjate, 14.
1: Valladolid, Mirandés y Zaragoza, que casi
2: 14
1: nos
2: he dicho yo,
1: doblan.
2: 17, casi te doblan.
1: Es que
2: Nada.
1: con haber hecho eso, lo que ha hecho el Zaragoza al Mirandés,
0: La mitad de lo que han hecho
1: es que
0: eso. No, no,
1: te da de sobras.
2: te llevases 12, 3
1: Sí.
2: más. Ya estarías empatado con el Cádiz, pero
1: En
2: estarías
1: fin,
2: fuera.
1: qué
2: Y
1: pena.
2: dependiendo
0: Dependiendo
2: de
0: de
2: ti
0: ti
2: mismo.
0: mismo, ¿qué?
2: Exactamente, que no, que no, que no.
0: Pero cuando una temporada está así,
2: Sí,
0: pues
2: no.
0: te muestra
2: Sí,
0: las
2: muchísimo.
0: claras, pues la calidad del equipo que tienes, que el otro día le preguntasteis a Oltra por las declaraciones y al final vino a decir lo que
1: Sí,
0: avancé yo el miércoles.
1: sí.
0: Digo, les ha puesto el último rejón a ver si así
1: A ver
0: espabilan,
1: si
0: porque
1: alguien espabila en ese
0: sea,
1: escritorio.
0: aunque
1: Entran,
0: sea picarse de decir, pues a
1: sí.
0: este tío
1: Le vamos a callar la boca.
0: le vamos a callar la boca. Yo intuí que iban por
1: Van por
0: ahí
1: ahí,
0: los
1: sí.
0: tiros, porque Oltra no es un tipo de entrenador en el que descargue sus culpas sobre
1: Ya.
0: los demás
1: Yo
0: y
1: creo,
0: las.
1: y ojo lo que voy a decir, ¿eh? Yo creo que Oltra es demasiado sincero para ser entrenador de fútbol.
0: Sí,
1: Creo
0: pero.
1: que
2: Sí, puede
1: todo no
2: ser,
1: se puede
0: pero.
1: decir, creo,
0: Ya,
1: ¿eh?
0: sí, pero luego cuando. Yo cuando trabajaba y ibas a ruedas de prensa, que decía, sí, ¿qué estaré haciendo yo aquí? Si me están contando siempre la misma
1: Ya, la misma milonga, ¿no?
0: tontería
1: Claro.
0: y eso que dicen que
2: ¿Cuál?
0: hablan por boca de madera, porque
1: Sí, sí.
0: es entendible, se justifica, porque si dijera esto sería. Pues
1: Ya.
0: que no pasa nada, si es la verdad. Y el
1: Sí,
0: futbolista
1: ¿no? Que
0: profesional
1: eso está
0: tiene que
1: claro.
0: apechugar con lo
1: Sí, con
0: que
1: lo
0: con eso que
1: que.
0: le toca en cuanto a dentro del campo, al margen de fuera ya.
2: No, y que a veces decimos que, oye, echamos en falta un poco de sinceridad de los entrenadores. Igual que cuando la tienen decimos que por qué. Sí, claro, es
1: O sea,
2: que a
1: yo más que
2: mí
1: nada lo
2: un gallo le
1: comparo.
2: gusta de todos, está claro.
1: Yo más que nada lo comparo porque creo que en ese partido el técnico se equivocó y en vez de hacer autocrítica
2: Sí, no,
1: volvió a
2: eso es
1: cargar
2: verdad, sí.
1: contra
2: Que
1: los
2: cargó
1: jugadores
2: contra los
1: como había
2: jugadores
1: hecho en todas las anteriores
2: cuando
1: ruedas
2: se
1: de
2: podía haber
1: prensa.
2: hecho el mea culpa
1: Entonces,
2: y
1: más que nada
2: por
1: por
2: qué
1: eso,
2: patinó.
1: que ojo, que por supuesto yo defiendo al entrenador que sea sincero, que no diga o sea, que no utilice muletillas como hacen absolutamente todos los entrenadores del mundo y jugadores de fútbol, pero yo poco lo decía por eso,
2: Sí.
1: porque bueno, porque a veces un vestuario es como es, y a
0: Sí.
1: veces es un saco grillos eso,
2: No,
1: y
2: y que le podría haber salido al revés. En
0: siempre,
2: vez de
1: siempre. Y
2: motivar.
1: el ego que tiene el futbolista ya sabemos cómo
2: Por eso,
1: es.
2: en vez de motivar, que los futbolistas hubiesen dicho, oye, mira, tócame el pie, que me quedan aquí 2 semanas
1: Claro.
2: y te lo comes tú.
0: Si pones,
2: Claro.
0: hasta yéndonos del ejemplo de Huesca, en el Madrid, que si hay que meter dentro un tío que ponga mano dura, llega uno que pone mano dura y los propios medios se lo cargan a los 15 o 14 partidos. Y luego repasas y cuáles han sido los técnicos que han triunfado en el Madrid. Molovny, esto ya sé que no lo conocerá
1: Que no
0: nadie,
1: conocemos.
0: Del Bosque, Ancelotti, Zidane, gente de perfil que no se
1: Sí,
0: metía
1: plano,
0: nunca,
1: ¿no?
0: no plano, sino bajo, porque me imagino que dentro del vestuario, pues todo va en la ascendencia que tenga el técnico sobre el jugador. Y ahora me acaba de venir a la memoria una frase de Onésimo, que decía que lo importante no era si el mensaje era bueno. malo, mejor, peor, regular. No. Era que el mensaje que él daba se lo creyeran los futbolistas. Y Onésimo les decía: hay que tirarse por aquella escalera para abajo.
1: Y
0: iba a Corona el primero y todos los demás detrás por abajo de la escalera. No, entonces, eso hace que el mensaje del entrenador salga reforzado. Yo más que eso, porque resulta que Luis Enrique no vale para la selección española y en el PSG acaba de inventar el fútbol, porque ahora resulta que el fútbol no se inventó en 1900, sino que cada año hay uno que lo inventa, ¿no?
1: Nico, que nos dice en el chat de YouTube, por cierto, pues bueno, recordar a todos los espectadores que si son suscriptores pueden comentar. Nos dice Nico: yo creo que algún partido ganará el Cádiz, el otro día empate contra el Castellón y hasta el descuento iba empate con el Depor.
2: Es que
1: sí, a ver, durante estas últimas semanas, lo que estamos diciendo, que a nada que gane el Cádiz es que estamos fuera.
0: No, y además es que hay que tener
2: eso, en cuanto gane el Cádiz,
1: que algún día tiene que ganar.
0: No, y que hay que tener en cuenta las circunstancias de los rivales, porque el que juega con el Racing de Santander deben llevar ya 3 semanas
1: de vacaciones,
0: de vacaciones virtuales, y se ha visto en primera división estas últimas jornadas. El otro día, en la que era simultánea, si os disteis cuenta, los equipos que necesitaban obtener un resultado concreto, en el primer tiempo ya estaba el resultado, ya no se movió. Es como decir, el que primero rompa el plato, él se lo queda. Luego ya no,
2: además,
0: no rompemos más hostilidades.
2: Porque además, si juegas contra un equipo que ya ha conseguido su objetivo, pues oye, tampoco.
0: Esos que ya lo habían conseguido,
2: estaban por ejemplo, tampoco ha ido obcecado. Por ejemplo, en el caso de la última jornada, el Cádiz contra el Racing, si se adelanta el Cádiz, el Racing dirá: pues ven, voy a competir, pero tampoco me voy como si fuese la jornada 20 que tengo que remontar,
1: Los jugadores no se van a desfondar.
2: Exactamente.
1: Estarán
2: ya en otra.
0: Aparte que les queden pocas fuerzas a
1: los claro.
2: No, y el Cádiz no tiene mal calendario, porque en casa contra el Leganés,
1: no
2: nos demostró el otro día nada. Y la última, pues contra lo que decimos, contra el Racing.
1: Que hemos visto ejemplos, y nosotros lo hemos vivido en nuestras propias carnes. Sí. De jugar contra rivales que no se juegan nada y no obtener el resultado que se quería. Que bueno, eso a veces puede pasar. Lo lógico y lo normal es que gane el que se juega algo. Eso es lo lógico, lo normal, pero bueno.
2: Mismamente,
1: nunca se sabe.
2: El Zaragoza se la jugaba también contra el Sporting de Gijón. Sí, iba con un montón de bajas. También
1: te pinta la cara.
2: Zaragoza, pero te meten 3 en casa.
0: Yo había una, esto muy comentada entre los entrenadores, ya habló de la primera época en segunda división del Huesca, que había equipos que sabían que iban a estar al tramo final en peligro, jugándose algo por arriba o por abajo, y después de jugar el partido de la primera vuelta pactaban: oye, en el de vuelta, para el que más lo necesite, los propios jugadores, para el que más lo necesite. Yo creo que por eso Tebas empezó a cambiar el orden de los partidos, para que no supieran. Porque yo, cuando empezó a cambiarlo, digo: y esto, y claro, porque se comentaba mucho que había equipos que decían: pues cuando llegues al final, el que más lo necesite, pues que porque luego ya me encargaré de cobrarte el favor.
2: Esperamos que ahora, si alguno quiere, también lo pueda hacer.
0: Sí.
1: Que bueno, para ir cerrando ya, nos quedan 2 minutillos. Bueno, recordar que el club ha anunciado hoy, pues eso, desde las 4 de la tarde del domingo fanzón, a las 4 y cuarto recibimiento, entre 4 y cuarto o 4 y media. Luego, pues invita a la afición a acceder un poco antes al estadio, porque habrá sorteos para los que entren con antelación, sorteos de camisetas. Y luego, pues el habitual mosaico que ya hemos vivido en los 2 últimos partidos como local.
2: Sí, será en Gol Norte otra vez.
1: Sí.
2: Mosaico en Gol Norte, pues nada, que vaya la gente, acudamos en masa, que animemos. Y oye, hasta el minuto 90 o 95, se añade 5.
0: Que no se diga que por nosotros.
2: Exactamente, hasta que por la afición este año, chapo.
1: Sí, yo creo que ha sido
2: lo mejor.
1: De hecho, bueno, leía a Javier García Antón en el diario de Huesca el otro día el comentario después del partido, y decía: pues bueno, Sociedad Deportiva Huesca, la temporada más larga del Fieles Siempre Sin Reblar, ¿no? Porque parece que han sido 10 temporadas metidas en una sola, porque nos han pasado tantas cosas. Y al fin y al cabo, después de todo lo que nos ha pasado, el otro día se plantan 200 personas en Butarque.
2: Sí, eso es.
1: Hay recibimiento todos los partidos, la gente sigue empeñada en estar ilusionada. Es que poco, ha sido lo mejor, sin duda.
2: Poco se le puede pedir a la afición. Sí, ahora sí. Ya les toca a los jugadores que den la talla.
1: Que ganen los dos partidos que les quedan.
2: Que ganen los dos partidos y ya está.
0: ¿Qué pasa? Que dices, no los hemos ganado en toda la temporada. Sí,
1: sí. Que el fútbol, ojo, el fútbol es muy caprichoso, ¿eh? Y no, José Mari.
0: Sí,
1: muy caprichoso y cuando menos te lo esperas.
0: El Sevilla y el Valencia, cuando han empezado a ganar.
2: Sí, y un caso más cercano, que ya que está aquí Adrián, el Barbastro.
1: Sí, sí.
2: Necesitaba cuatro ganó.
1: Sí, pues, sí, decían que, o sea, las cuentas eran ganar 3 de 4 y al final ganó 4
2: pues,
1: de 4.
2: Pues mira, ojalá, no sé, ojalá.
0: Que vayan a dar unas clases en Barbastro.
2: Exacto, que vayamos Dani Martínez.
1: Sí. Dani Martínez que dé unas clases porque alguno podría aprender, ¿eh?
2: Pues
1: porque, bueno, la cosa es que nosotros somos mucho peores en defensa. El Barbastro al final ha terminado tercer equipo menos goleado del grupo. Nosotros llevamos... ¿cuántos goles en contra? Sí. Bueno,
0: menos, la diferencia es algo 21 o algo así de diferencia. Además, siempre se ha dicho que las delanteras ganan los campeonatos, los títulos, pero que las defensas te ganan.
1: Y es una verdad como un templo. Nos quedamos sin tiempo. Martín, José Mario, un placer como siempre. Y nada, hasta la semana que viene.
2: Gracias, Adrián.
0: ¿Seguiremos estirando el chicle o...?
1: Es que otra, José Mari.
0: Bueno,
1: a ver si
2: hablamos del viaje a Córdoba.
1: Eso es, ojalá. Nosotros volvemos mañana jueves en un nuevo Sin Relar.